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0: El periodismo es una pasión insaciable que solo puede digerirse y humanizarse por su confrontación descarnada con la realidad. 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
2: El niño no es una tormenta, no es una inundación y tampoco es un fenómeno que ocurra directamente sobre nuestro territorio. 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Allí, el aumento persistente de la temperatura del agua modifica la circulación de la atmósfera y puede alterar los patrones de lluvia y temperatura en distintas regiones del planeta. En Argentina, sus efectos no son iguales en todo el territorio. En nuestra región, el nordeste argentino, las condiciones asociadas al niño suelen favorecer un aumento de las lluvias y temperaturas superiores a las normales.
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3: Solo sé que desde que tenía 17 años y hasta la mañana de hoy no he hecho cosa distinta que levantarme temprano todos los días, sentarme frente a un teclado para llenar una página en blanco o una pantalla vacía del computador con la única misión de escribir una historia aún no contada por nadie que le haga más feliz la vida a un lector inexistente.
4: El periodismo es una pasión insaciable que solo puede digerirse y humanizarse por su confrontación descarnada con la realidad. Gabriel García Márquez, Radio UNE, la radio de tu universidad.
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1: Posado en los pastos altos, en algún arbusto o alambrado, como una postal de Liberá, encontramos al yetapá de collar. Este pajarito mide unos 30 centímetros de largo, de los cuales casi 20 pertenecen a su cola alargada en forma de tijera. Debido a la drástica reducción de su población, estimada en 6.000 individuos, está considerada en peligro de extinción a nivel local. En 2020 fue declarado Monumento Natural en Corrientes.
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2: Si mirás al cielo y ves una pequeña mancha blanca con alas negras dando un vuelo acrobático, seguro es un monjita dominica. Mide 21 centímetros de longitud. Los machos son casi completamente blancos excepto por las alas y la cola negra. Se la puede encontrar en pastizales, especialmente de pajonales, humedales naturales y ocasionalmente en dunas costeras. Esta especie está amenazada por la desaparición de su ambiente natural.
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2: El tordo amarillo es una verdadera perla en el pastizal de los esteros de Liberá. Es un colorido y llamativo pájaro. El macho tiene la parte dorsal y la cola negra, mientras que el resto de su cuerpo es de amarillo oro. Debido al tráfico ilegal y a la pérdida de hábitat, se estima que hay alrededor de 600 individuos en el país. Está catalogada localmente como en peligro crítico de extinción.
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1: Llenemos la semana de galletitería.

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0: bienvenidos al desconecte de la Molotia.
1: ¿Cómo están?
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0: Bueno, arrancamos la mañana. ¿Cómo les va? ¿Cómo andan? Buen día, buen inicio de este martes. Hoy nosotros arrancando también el mes de septiembre, mes de la primavera, se nos va el invierno, mes del estudiante. Bueno, mucho por repasar seguramente en el transcurso de las dos horas de información de actualidad, de títulos, tapa de los principales diarios, pero porque ese es nuestro objetivo todas las mañanas, informarles y brindarles todas las informaciones más importantes del día. Ya le vamos a contar cómo está el clima, qué va a pasar hoy, si estará nublado, va a llover, no va a llover, sale el sol, no sale el sol, se despeja el cielo, ¿no? ¿Qué va a pasar? Pero primero nos presentamos, está Marcelo Fabián Urrelli en la producción, Pablo Zambrana en la operación técnica, Sergio La Cruz a cargo de nuestro streaming, porque estamos en vivo en también nuestro canal de YouTube de Radio Universidad, que es Radio UNE, así nos encuentran Roberto Obregón, Facundo Gaora en exteriores, Guadalupe Ortellado en la mesa y quien les habla, Francisco Villanueva. ¿Cómo le va, Guada? ¿Cómo anda?
1: ¿Cómo está, Francisco? Buen día para vos, día. El equipo y la audiencia. Extrañándolo. Sí, y creo que lo mismo piensa el equipo, lo mismo piensa la audiencia.
0: Sí, cuando llegué recibí ese cálido.
1: Sí.
0: Recibimiento, valga la redundancia.
1: Bueno, lo importante es que estamos completos. Hoy estamos completos, sí, con toda la información, títulos, entrevistas, buena música, todo lo que uno tiene que saber para salir de su casa, y aquellos que salieron también les acompañamos a través de la 99.7 y también a través de www.medios.une.edu.ar.
0: Mira, el servicio del clima me dice a mí nublado con llovizna. Yo por lo menos todo el lugar, la zona que tuve que transitar hacia la radio aquí en la ciudad de Corrientes, estamos cerca del Parque Mitre, estamos en la zona del campus Sargento Cabral, la escuela regional, todo este campus, digamos, ¿no? Por decirlo como recién nos decíamos. Bueno, no me tocó lluvia, no me tocó llovizna, pero dice cubierto con llovizna. Depende en qué lugar de la capital de Corrientes estará lloviendo hasta ahora, entonces.
1: Claro, una llovizna débil también es lo que se indica, con una humedad elevada, Francisco, 92% es la misma. La actual es de 16 grados 7 décimas, sí, con esa temperatura estamos arrancando la jornada de este martes, primero de septiembre. Cambiamos, giramos el almanaque, un nuevo mes, sí, con una máxima que para hoy llegaría a los 21 grados. 21 grados será la máxima para hoy. La presión en estos momentos es de 1.007 hectopascales, los vientos del sudoeste a 23 kilómetros por hora y la visibilidad es de 9 kilómetros.
0: Bueno, la tapa de los principales diarios hoy habla del ciclo, del cierre, de quién estaremos hablando, ¿no? De hoy ya el ex capitán de la selección argentina, Lionel Messi, que ayer se lo anunció, ¿no? Se lo publicó oficialmente. Le puso fin a la etapa más ganadora de la historia, Lionel Messi, dice la tapa de uno de los matutinos en el día de hoy, y hace referencia a esta cuestión. Casi las dos copas, te digo, en su trayectoria, en su carrera dentro de la selección argentina. Bueno, grandes anunció triunfos, su retiro.
1: Sí, grandes triunfos, grandes alegrías también ha dado a todo el pueblo argentino, sí, en el marco de lo que es su desempeño, lo que fue su desempeño en la selección argentina, ya desde el sub-20 incluso, ¿no? Si uno empieza a recorrer un poco la historia de la Pulga Messi, hoy nada de pulga, ¿no? Un grande que, bueno, ya anunció entonces el retiro, ¿no?, de la selección.
0: Claro, exactamente, lo anunció en el día de ayer, ya es oficial esta decisión de eso. De hecho, ya se hablaba esto, ¿te acordás vos? Sí. En el último Mundial en Estados Unidos, ahora recientemente, se hablaba de que era muy poco probable, nada. Ya una decisión que lo había tomado él de no presentarse en futuros Mundiales, ¿no?
1: Sí, el tema es que ya tiene 39 años, eso creo que era un gran limitante, ¿no? Sí. Para poder cumplir un compromiso como el Mundial dentro de 4 años. Sí, eso era uno de los limitantes. Y ahora, con la pérdida o el fallecimiento de su padre, seguramente ha significado un factor importante sí, para esta decisión.
0: Bueno, tapa de los diarios, de los principales matutinos en el día de hoy, martes, primero de septiembre, arrancando el mes. Tenemos muchos títulos por repasar. Habló el gobernador en las últimas horas, Juan Pablo Valdés, habló de aumento salarial, porque recordemos que ya estamos transitando también el segundo semestre del año. Juan Pablo Valdés destacó la recuperación de la coparticipación que tiene Corrientes tras meses de caída y adelantó otra edición de Corrientes Sostiene. Corrientes Sostiene es el programa
1: De las líneas de crédito.
0: De la línea de crédito, sí, del Banco de Corrientes. El nivel de endeudamiento es impresionante en todo el país.
1: Sí.
0: Sí, y el Banco de Corrientes ya otorgó un préstamo a través de este, de esta línea Corrientes Sostiene, para que se reestructure la deuda de las personas que tienen su tarjeta de crédito del Banco de Corrientes. Se viene otra edición más, entonces es lo que anunció en las últimas horas. Pero hizo como un popurrí de declaraciones. Uh-huh. El mandatario provincial trazó un panorama sobre la situación económica y financiera de Corrientes. En una entrevista televisiva abordó la evolución de los recursos provinciales de Nación a nivel de endeudamiento de familias y empresas, y también las perspectivas para los trabajadores estatales. Uno de los principales puntos, según señaló el mandatario, fue el del comportamiento de la coparticipación federal. Como todos sabemos, cuando cae la coparticipación, caen los recursos, ¿no?
1: Sí. Lo que llega a las provincias, ¿no? Sí, sí.
0: Exactamente. En este sentido, explicó que después de varios meses consecutivos con resultados negativos, los ingresos comenzaron a mostrar una leve recuperación. Claramente, uno de los temas era por la falta de programas de fondos. La caída del consumo, cuando cae el IVA, también se coparticipa menos,
1: claro,
0: dinero, ¿no?
1: Y eso ha caído también.
0: Todos los fondos que se coparticipan vienen cayendo porque cae el consumo. Esto es algo que ya se venía hablando a principio de año. Por primera vez desde que estoy gestionando la provincia de Corrientes, hemos tenido al menos 2 meses en continuo datos positivos, dijo el gobernador de la provincia. También recordó que durante los 9 meses transcurridos desde el inicio de su gestión, 6 registraron caídas en los ingresos y solamente 3 meses tuvieron balances positivos. En este contexto, consideró que la reciente mejora contribuye a una señal favorable, aunque remarcó la necesidad de mantener prudencia en las decisiones financieras también en este sentido. Es decir, ir avanzando muy de a poco en cuanto a las distintas decisiones que vaya teniendo, ¿no? El gobierno provincial en este aspecto. Explicó la morosidad, habló de la situación de la morosidad también, adelantó que el Banco de Corrientes está preparando otra herramienta financiera para asistir a las familias que tienen la tarjeta que ya no pueden pagar, que claro, está al tope.
1: En rojo, sí.
0: En rojo. Claramente que los aumentos se fueron dando de manera importante, digamos, en muchos rubros. La mercadería, el consumo de la canasta básica, comprar algún electrodoméstico. Bueno, la cosa es que la tarjeta se fue abultando y hoy con los sueldos, que prácticamente se van actualizando, no de manera gradual, pero no muy significativo, bueno, hace, sí, que las tarjetas hoy estén a un nivel colapsado prácticamente, ¿no?
1: Claro, y lo importante también de este plan de Corrientes Sostiene, si vuelve a repetirse, tendría las dos líneas. Fíjate que a comienzos de este año se había trabajado la línea familias y también la línea pymes.
0: Sí.
1: Así que también es una ayuda justamente para el sector del comercio, para la reactivación, para que puedan justamente llegar a fin de mes, que sea rentable nuevamente el negocio, ¿no? Que lo puedan poner de pie más allá de la baja del consumo que se registra en diferentes sectores, en diferentes rubros, ¿no?
0: Claro. También en la entrevista televisiva el gobernador dejó en claro unas cosas, definiciones de cara a los próximos meses. Destacó que el gobierno ya otorgó, recordemos, un 10% de incremento con el, creo que fue el previo al aguinaldo, pero fue ahí,
1: sí,
0: en junio. Estuvo ahí el último aumento que se ha dado. En este sentido, resaltó las modificaciones vinculadas con las asignaciones familiares y los plus salariales también, herramientas que forman parte de la política de ingreso de la administración pública. Explicó que bueno, la idea es amortiguar el impacto de la inflación sobre los salarios en este sentido. Evitó establecer una fecha concreta de próximos aumentos.
1: Claro, con, ¿sí?, mucha cautela están manejando este análisis justamente para garantizar el cumplimiento de las decisiones sin generar lo que sería un desequilibrio posterior,
0: claro,
1: ¿no?
0: Exactamente. No quiso dar precisiones, pero dijo que estará directamente vinculado con la evolución de los recursos provinciales y con la posibilidad de garantizar que cualquier mejora pueda sostenerse en el tiempo. Bueno, ya estamos en septiembre, veremos cuándo se anunciará, pero digo, a ver, si por suponte vos que se anuncie en septiembre, hay que ver si se puede pagar en septiembre. Si se anuncia en octubre, ya sería con ese mes,
1: sí,
0: ¿no? Digo, que estaríamos ahí nada más al referirse el gobernador entonces a la cuestión salarial, pero no brindó detalles de cuánto sería ni cuándo sería,
1: claro,
0: ni tampoco nada, pero que ya el gobierno está analizando una nueva mejora para los salarios de los estatales de la provincia.
1: Sí, sueldos de agosto que ayer terminaron de pagarse, eso también como para llevar claridad un poco de a partir de cuándo podría llegar a aplicarse algún posible aumento que se está analizando, repetimos esto, todavía no está confirmado, esperamos justamente que así suceda, sí, en el marco de los números que está manejando el Ministerio de Hacienda y por supuesto el gobernador de la provincia. Te cambio de tema, sí, porque hablando de mejoras, hablando de obras también en este caso, sí, frente al fenómeno del Niño y frente también al crecimiento, el desarrollo económico, regional, sí, de Corrientes específicamente, sí, se están avanzando con obras para el puerto de Corrientes, sí. Y en el marco de todo esto, habló para el diario Época, quien es ministro de Obras y Servicios Públicos, Jorge Mesa, que destacó diferentes tareas, sí. La noticia de este diario recoge dos obras importantes. Por un lado, las obras que se realizan en el puerto de Corrientes y por el otro lado, las obras que se realizan en el marco de la prevención frente al fenómeno del Niño para evitar los anegamientos en toda la provincia, específicamente sí, con algunos trabajos que hoy, por ejemplo, son desarrollados aquí en Corrientes Capital, ¿no? Entre las obras en ejecución y aquellas que se encuentran en una etapa de proyecto ejecutivo, se encuentra la intervención en el barrio Santa Rosa, ¿sí? Hablando ya específicamente de Corrientes Capital, hablando de lo que se está realizando, ¿no? Donde se ejecutan más de 500 metros de entubamiento y la ampliación del canal de desagüe que atraviesa las calles del sector. Muy importante, ¿sí? Considerando de que el fenómeno del Niño trae lluvias copiosas, lluvias torrenciales, ¿no? Y ante la posibilidad de anegamientos, bueno, se trabaja en este barrio, en el barrio Santa Rosa, se está avanzando. También se trabaja en la zona de la Costanera, puntualmente en la calle Borgatti, otra calle clave a la hora de justamente lluvias copiosas, se suele inundar esa parte, ¿sí? Claro. Suele complicarse el tránsito sobre calle Borgatti, con la instalación de cerca de 300 metros de ductos, sumideros y otras obras complementarias destinadas justamente a facilitar el escurrimiento y disminuir la acumulación de agua sobre la superficie. Aparte, no te olvides, Francisco, que hay una gran obra que continúa realizándose, obras complementarias en el barrio Pirayuí, ¿no? Se ejecuta una obra de desagüe cuya finalización está prevista para los próximos días. A estas tareas se suman intervenciones desarrolladas en inmediaciones al aeropuerto y Las Palmiras. También es otro foco sobre el que trabaja la provincia y la municipalidad, ¿sí? Sobre lo que es el canal de Las Palmiras, ¿sí? Que va a funcionar como una vía de escape para la cuenca del Riachuelo. Y el objetivo, sí, ya que estamos hablando de capital, también es ayudar a San Luis del Palmar. San Luis del Palmar, que también suele complicarse con las lluvias. Bueno, el objetivo es evitar.
0: Perdón, ¿no? El último anegamiento, ellos creo que tuvieron 400 milímetros de agua.
1: Sí.
0: ¿Te acordás? Fue en diciembre del año pasado.
1: Claro.
0: Diciembre, creo que fue así.
1: Claro, bueno.
0: Fue una de las localidades más castigadas con la cantidad de lluvia, pero además también por el terreno, no por el espacio.
1: Sí.
0: No escurre rápido. Hay que ver también algunos municipios que de hecho están trabajando también en ese sentido.
1: Claro.
0: Octubre, noviembre, diciembre. Más que nada la llegada intensa del Niño al litoral. Hay que ver qué pasa. ¿Qué provincia afecta más, qué no? Sí. Pero el tema es que llueve no tanto, sí.
1: En poco tiempo. Llueve mucho y en poco tiempo.
0: Pero además, ¿sabes qué, Guadalupe? El tema es los ríos, ¿viste? Uh-huh. Uruguay, Paraguay.
1: Sí.
0: El río Paraná, ¿cómo estará?
1: Claro. Claro. Bueno, eso también se sigue, se monitorea de cerca, ¿no? Y con respecto a las obras que tiene que ver con el canal de Las Palmiras, el objetivo justamente es evitar que un incremento significativo del caudal termine afectando a las localidades ubicadas aguas abajo, como por ejemplo San Luis del Palmar, ¿no? Como hacíamos mención. Esa fue una de las líneas, sí, de conversación del ministro de Obras Públicas con el diario Época. Y el otro tema importante que tiene que ver con el desarrollo económico de la provincia, con las exportaciones que se realizan, que parten desde el puerto de Corrientes, bueno, tiene que ver con que ayer se licitaron trabajos de repavimentación y ampliación del playón de carga y descarga del puerto de Corrientes.
0: Sí, también.
1: Se va a ampliar eso.
0: Lo anunció el ministro Mesa.
1: Sí.
0: Jorge Mesa, ministro de Obras Públicas de la provincia, se licitaron entonces obras para el puerto.
1: Exacto.
0: Tiene mucha actividad el puerto, ¿viste?
1: Totalmente.
0: Y lo que pasa es que en el lugar de carga y descarga ya no es óptimo, digamos, por el nivel de contenedores que están bajando, los camiones de carga pesada que ingresan tienen que realizar. Y además también me parece, Guadalupe, que si mal no lo escuché, tienen que adaptarse por el fenómeno del Niño.
1: Sí.
0: Hay que ver cuánto tiempo también va a complicar la altura del río.
1: Claro.
0: Sí, digo, hay un trabajo también ahí que ya se tiene que empezar a proyectar, ¿no?
1: Sí, ampliación y reparación. Fíjate que el funcionario que justamente dialogaba con el diario Época dice que esta obra va a permitir adecuar la infraestructura del puerto, puntualmente su plataforma, ¿no? Para una operación más segura de los contenedores, teniendo en cuenta el alto volumen de carga que está teniendo el puerto, alcanzando hoy ya récords históricos. Y hablando de reparación, sí, se contempla la zona primaria hasta la línea municipal y reparar distintos sectores del playón, ¿no? Y esto va a incluir una nueva capa de hormigón, dice el detalle técnico, en sectores donde el pavimento, por ejemplo, presenta hundimientos, deformaciones, ¿sí? Esto es con el propósito de mejorar el apoyo de los contenedores y garantizar, lógicamente, una distribución uniforme de las cargas.
0: Bueno, vos sabés que el precio de las verduras ya está mostrando aumentos, dice el diario Época hoy a la mañana, y esto es real. Uno va a la verdulería, va a buscar suministro, ¿no? Mercaderías en sí, y ve que hay productos que ya han aumentado. Durante el mes de julio comenzaron a verse pequeños incrementos en relación a ello. Según un informe, la verdulería registró una variación del 7,79% de aumento, con incrementos particularmente marcados en algunos de los productos de consumo cotidiano. Entre los aumentos que más subieron se encuentra, por ejemplo, la banana, la lechuga, la papa, eso es real.
1: Sí.
0: Sí, un aumento del 20% en promedio. También se registró subas importantes en la cebolla, el aumento fue del 15%, un poquito más, la batata, por ejemplo, no sé, de todo esto, ¿qué es lo que más consumís, Guadalupe, por ejemplo? La cebolla es lo que más se consume,
1: sí,
0: ¿no?
1: Cebolla, morrón, papa, sí. Lo básico, ¿no?
0: Lo básico. El comportamiento de las verduras se destacó frente a los otros dos grandes rubros relevados. En almacén, por ejemplo, los precios tuvieron una baja general del 0,48%, aunque algunos productos registraron aumentos significativos, como el de dulce de leche y otras cuestiones. Pero bueno, haciendo referencia nuevamente a la verdura, ya estamos viendo algunos productos elevados que han aumentado desde julio, que vienen aumentando, dice este matutino en la jornada de hoy. Y eso que todavía, digo, no tenemos el impacto lleno de las lluvias que se tienen que venir. Hay que ver eso, cómo afecta al campo.
1: Sí, sí,
0: campo
1: la
0: que ya,
1: ¿no?,
0: se está preparando también para lo que pueda suceder,
1: sí,
0: ¿no?
1: Claro, y esto que podría trasladarse a los precios, ¿no? Por eso es que también estamos pendientes, y el campo mucho más de lo que suceda con respecto a cómo se comporta el fenómeno del Niño, que lo que dicen, sí, desde diferentes estudios meteorológicos, sí, que se están analizando, siguiendo aquí en la provincia, en la municipalidad, bueno, podría recrudecerse a partir de septiembre, octubre, ¿no? O sea, a partir de la primavera e incluso extenderse hasta comienzo del 2027.
0: Exactamente. Sí. Sí, bueno, qué situación difícil y complicada los trabajadores de Musimundo, ¿no? Arrancaron la semana con ese gusto amargo de ya estar desempleados, de encontrarse con las puertas cerradas de esta cadena de electrodomésticos a nivel nacional, que nuevamente porque ya hemos pasado en otros gobiernos que han cerrado sus puertas, cadenas de comercio de electrodomésticos como esta, ¿no?
1: Claro. Y acá ha cerrado 4 sucursales, acá en Corrientes Capital. 4 sucursales han cerrado. Ayer nuestro compañero Roberto Obregón nos compartía eso, ¿no? Justamente la preocupación de los trabajadores, que hoy pasa por el hecho de...
0: ¿Cuatro sucursales tenían la capital?
1: Sí. La preocupación pasa por el hecho de cuándo van a cobrar la indemnización y qué van a hacer ahora de sus vidas también,
0: bueno,
1: lógicamente, ¿no?
0: El diario Época dice hoy, la firma desapareció, abandonó su stock y cortó comunicaciones con los trabajadores. Algunos ya tramitan el cobro de sus indemnizaciones por su cuenta propia. La Subsecretaría de Trabajo de Nación, por ahora todavía no se ha manifestado en esta cuestión. Qué desesperación por los trabajadores. Lógicamente que hay una firma que tiene que responder, hay una cuestión legal, carta documento, que van a llegar por parte de los trabajadores. pero hoy no existe ninguna diferencia entre los electrodomésticos abandonados en la sucursal de Musimundo y los empleados que en una noche se quedaron, de un día para otro, se quedaron sin su trabajo, dice el artículo periodístico en el día de ayer, de hoy. La firma chaqueña Carza bajó las persianas de todas las sucursales en la provincia y solo en Capital dejó 45 trabajadores en la calle, es lo que señala este artículo periodístico. Es la misma empresa, ¿no?
1: Sí.
0: Musimundo Carza. Mirá vos.
1: Sí, sí, sí.
0: Te conocía, ¿no?
1: Sí. Bueno, esta situación se viene arrastrando, ¿eh? Según lo que nos compartían también ayer, se viene arrastrando hace meses, ¿no? Porque en un comienzo han sido despedidos otros empleados que todavía no cobran su indemnización. Por eso es que esto prendió la alarma en los empleadores que finalmente este sábado fue el último día laboral para ellos aquí en la sucursal. Y no solamente de Corrientes, sino esta situación también está pasando en el Chaco.
0: Lo mismo pasó, sí.
1: Sí.
0: Por eso dice el artículo periodístico del Chaco, Carza, se mencionó recién. El Sindicato de Empleados de Comercio de Corrientes mantuvo una reunión ayer con un grupo de trabajadores. Los empleados destacaron solo la cordialidad del gremio para resolver esta inquietud. Claro, es una cadena nacional, hay que ver cómo se canaliza eso, ¿no? Este matutino, el diario Época intentó tener más precisiones sobre los trámites que plantea el gremio. La respuesta fue solo un comunicado de prensa que resume el encuentro. Dice lo siguiente: durante el encuentro, con la presencia de la asesoría legal, se intercambiaron opiniones y se analizaron las acciones a seguir con el objetivo de que los trabajadores puedan contar a la mayoría, a mayor brevedad posible, ¿no?, con la indemnización correspondiente y de esa manera poder tomar decisiones. El tema está que ahora, con la nueva ley laboral, se puede indemnizar en 12 cuotas. O sea, ¿qué hace un trabajador, una trabajadora con, si quiere poner un emprendimiento, por ejemplo? ¿Sí? Más que vivir de esas cuotas como si fuera un sueldo. Hasta que pueda conseguir otra cosa en relación de dependencia o emprenda algo. Pero viste que te sirve mucho más el dinero.
1: Poder disponerlo.
0: Por disponerlo de la totalidad, si querés poner algún emprendimiento, tomar alguna decisión con esa plata, ¿no?
1: Claro.
0: Pero bueno, está también la nueva reforma laboral. ¿Cómo se aplica a partir de ahora con esta cadena nacional tan importante como es Musimundo, ¿no?
1: Claro. Bueno, sin ir más lejos, fíjate que los empleados, los ex empleados de la textil Alal de Goya todavía están sin cobrar las indemnizaciones. ¿Y esto hace cuánto pasó? Lo de Musimundo cerró este fin de semana. Así que seguramente esperan varias batallas legales de por medio de acá que se conozca justamente qué va a pasar con esa gente que ha quedado cerca de 40 empleados, ¿no? Acá en Corrientes quedaron sin trabajo este fin de semana en esta cadena, ¿no?
0: En el último tiempo, las cadenas de electrodomésticos o las casas de electrodomésticos se convirtieron en una batalla de ofertas. Porque si vos te pones a recorrer, es impresionante la cantidad de descuentos que vienen aplicando.
1: Sí.
0: ¿No? Electrodomésticos que antes eran incomprables, yo les recomiendo recorran, porque hoy, por ejemplo, van a encontrar muchos precios que van variando de un lugar a otro.
1: Claro, es que la competencia de las importaciones también ha acelerado esto, ¿no?
0: Se están reacomodando los precios.
1: Claro, de reacomodar
0: muchísimo
1: los precios. El tema es que cuando vos importás, no en todos los casos te permite financiar. Algo que sí te permiten estas casas, ¿no? O sea, también yo creo que la gente analiza eso, la posibilidad de financiar, más allá de que trayendo, no sé, del Paraguay, por así decirte, claro, o a través de alguna plataforma salga más económico, el tema es que tenés que pagarlo todo, completo.
0: Lo que pasa es que ese tipo de apertura no está pensado para nosotros. Uh-huh. Ese tipo de apertura está pensado para quienes van a comercializar. Que ya tienen un disponible, que traen, por ejemplo, 3-5 heladeras.
1: Sí, no, pero yo te hablo.
0: Que traen, por ejemplo, y que ya venden acá,
1: claro,
0: y que traen a precio competencia acá.
1: Bueno, yo te hablo
0: y
1: de lo que
0: a competir
1: también,
0: con otras.
1: Sí, de lo que también sostienen desde la CAME, ¿sí? Desde Fechaco, ¿no? Desde diferentes posturas que hemos tenido y que hemos repasado aquí en la 99.7, que justamente hablan de esta competencia desleal que se produce por la facilidad que hoy tiene la persona de traerse, aunque sea, no sé, una pava eléctrica del Paraguay. Y ya no la trae para consumo personal, trae de a 5, quizás, para vender en el círculo más cercano.
0: Si
1: no te hablo de las grandes empresas, te hablo de las familias que tienen esa posibilidad.
0: Que
1: tienen
0: esa posibilidad, sí, pero más allá de todo eso también hay muchos comercios nuevos, e-commerce, que no tienen lugar físico, ¿no? Que lo venden y venden mucho electrodoméstico que traen de afuera.
1: Sí.
0: ¿sí? De China, de acá de Paraguay, por ejemplo, es mucho más accesible traerlo hoy en día que antes. Y lo comercializan. Son marcas que no conocemos, pero existen mucho eso en las redes sociales hoy.
1: ¿Sí? Mucho,
0: Después está lo otro que te hacía mención yo recién, que te traen, por eso te digo, de otras marcas, de otros lugares, que bueno, compiten con estas.
1: Sí.
0: Con estos locales, que te bajan muchísimo el precio.
1: Claro.
0: Una cocina hoy no baja de 600 mil pesos, 500 mil pesos en un lugar electrodoméstico, marca conocida. Cuando una marca no tan conocida, que traen de otro lugar, puede costar 200, 250 mil pesos.
1: Sí, totalmente, es así.
0: Esto es real, para hacerte una comparación ya grande, digamos, de la diferencia que hay, ¿no? Y la alternativa. Pero se está acomodando todo, digo. Porque fíjate que los electrodomésticos se ensamblaban en Tierra del Fuego. ¿Viste la...
1: También.
0: El loguito cuando vos comprabas
1: la cocina.
0: Sí, el
1: celular, por ejemplo.
0: O el celular en Tierra del Fuego.
1: Sí, sí, sí.
0: Bueno, la cosa es que todo está cambiando ahora.
1: Uh-huh.
0: Y como decís vos, competencia desleal, pero porque llegan los productos a la Argentina y ellos compiten, pero tienen que pagar los impuestos.
1: Sí.
0: La tasa municipal, provincial, nacional, la AFIP renta, ¿viste? Te va sumando un choclo de cosas que se te hace imposible reducir el precio final.
1: Claro.
0: Porque no terminás ganando nada.
1: Sí.
0: Terminás trayendo un producto para pagar impuestos y al final no terminás ganando nada.
1: No. Y esto tenés que sumarle si tenés empleados. Sí, lógicamente.
0: Todo se va sumando, por eso es.
1: Eso se traslada al precio.
0: Por eso es caro. Argentina es caro. ¿No? Es un país que no solamente la comida, sino muchas cosas. Bueno, 34 minutos ya de las 7 de la mañana. Nos vamos a quedar con un poco de música, ¿te parece?
1: Sí.
0: Breve, porque tenemos entrevista, actualidad, muchos títulos para repasar. Hasta las 9 de la mañana estamos en la radio de la Universidad Nacional del Nordeste.
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0: Bueno, ¿cómo se ve la neblina a esta hora en la ciudad? ¿Viste? Sí. Impresionante la neblina que tenemos.
1: Ayer a la mañana estaba igual. Sí, igual. Sí. Y ahora está cubierto con llovizna. Sigue en eso, ¿no?
0: Está cubierto con llovizna ahora, sí. Exactamente. Tenés razón, ¿eh? Diógenes González, diputado nacional por la provincia de Corrientes. Diógenes, ¿cómo le va? Muchas gracias por atendernos. Está Guadalupe Ortellado en la mesa. Lo saluda Francisco Villanueva. ¿Cómo anda? ¿Cómo le va?
2: Buen día, gracias por el llamado.
1: Buen día.
0: No, por favor, muchas gracias a usted por atendernos, diputado. Muy gentil por su tiempo, ¿eh? Bueno, vienen teniendo una agenda bastante cargada. De hecho, las últimas sesiones vienen así. La última con el tema de Inocencia Fiscal 2. También la Carta Orgánica del Banco Central, en la cual, bueno, ha tenido un arduo debate también en el Congreso. ¿Cómo analiza el comportamiento, los tratamientos allí en la Cámara de Diputados del Congreso de la Nación?
2: Bueno, se ha conformado una mayoría, yo diría, táctica que le favorece a algunas de las reformas del gobierno, no a todas, porque no en todas estamos acompañando, pero en alguno de los grandes temas que hacen a la modificación de espacios económicos, hemos negociado con lo que denominamos espacios aliados la posibilidad de generar una mayoría operativa para avanzar con estos proyectos, ¿no? Algunos de ellos han sido, por ejemplo, la reforma laboral, sí. Y en este caso, a mi juicio, tal vez el proyecto más importante del gobierno, que es la reforma del Banco Central, porque no nos olvidemos que en el año 2023 circulaba mucho el escenario de la dolarización, sí. Había un poco de fantasía, ¿no?, alrededor de esto, y se generó mucha confusión, mucha gente pensó que se iba a dolarizar en forma inmediata. Y bueno, después la realidad un poco fue llevando a un escenario en el que estamos, ¿no? Que sabemos por experiencia que los países que han dolarizado tienen enormes dificultades sociales porque, bueno, la moneda es la expresión de la economía. Claro. Y tener la expresión de la moneda del principal país económico del mundo nos iba a generar un montón de dificultades, ¿no? Entonces el gobierno maduró en su mirada y planteó una reforma del Banco Central que para nosotros es importante porque una de las cosas que establece, por ejemplo, es 2/3 de cada cámara para poder destituirlo, con lo cual empezamos a copiar razonabilidades de las que tienen nuestros países vecinos, ¿no? Que han vencido la inflación. Estamos hablando de Brasil, Paraguay, Chile. Sí. Países que tienen fuerte polarización política como nosotros, el caso de Brasil.
0: Legislador, le da mayor autonomía al Banco Central, digamos, mayor independencia, supuesto, del Estado. O sea, se debe conformar la autoridad se debe conformar a través del Congreso de la Nación. ¿Quién va a ser el presidente? Algo así como se propone la justicia, ¿no? Cuando se propone.
2: Claro, lo designa el presidente con acuerdo del Senado, dura 6 años de mandato, con lo cual se desengancha, ¿no?, con los mandatos políticos. Y de aquí en adelante debiera tener, una vez que se designe, una autoridad que se ocupa de la política monetaria y sale del escenario de la discusión política. Claro. Y el valor de la moneda deja de depender de la imagen del presidente de la nación, porque la imagen del presidente fluctúa, sube, baja, y la moneda es algo estable, ¿no? Entonces, fíjense las enormes discusiones políticas que se dan en Brasil, por ejemplo, entre Bolsonaro, Lula, las enormes diferencias políticas que tienen entre ellos, y sin embargo, no han tocado el real. La relación de 5 reales por cada dólar, de 5-1, es una relación de tipo de cambio. Sí. Que viene hace por lo menos 15 años. Claro. Entonces, sacar de la discusión el valor de la moneda, la maquinita servilleta, digamos, ¿no?, que esté por fuera y deje de ser una herramienta del gobierno, es algo muy sensato y muy importante. Es un gran paso para la Argentina. Esperemos que el Senado prontamente le dé sanción y que el gobierno con el mecanismo institucional designe y tengamos por fin un banco central independiente, porque realmente lo necesitamos, ¿no?
1: Diputado, le consulto, ¿no?, con respecto a justamente esto que se está avanzando en la modificación de la Carta Orgánica del Banco Central de la República Argentina, porque bueno, el objetivo, más allá de priorizar el valor de la moneda, también está en evitar, en prohibir, ¿no?, que esto, que el banco financie lo que es directamente el Tesoro Nacional. ¿Y esto cuánto puede llegar a afectar a las provincias si es que lo hace? ¿Sí? Por eso pedimos también su explicación al respecto de si esto podría impactar en los recursos coparticipables, si podría impactar, por ejemplo, en las transferencias discrecionales. ¿Cómo se va a manejar de ahora en más? ¿Qué tanto influye esto?
2: No tiene ninguna influencia. Digamos, lo que desaparece es la posibilidad de que el gobierno nacional pueda tomar préstamos del Banco Central, que es quien tiene la maquinita a hacer billetes, ¿no? Entonces, de aquí en adelante, la emisión monetaria va a estar dirigida exclusivamente a preservar el valor de la moneda, a tener una masa monetaria que esté vinculada con el crecimiento económico, y el gobierno no va a poder pedir préstamos, ni emitir bonos, ni generar ningún tipo de vínculo que tenga asociado a la gestión, ¿no?
1: Claro.
2: No nos olvidemos, bueno, uno de los economistas que siempre comenta cuál fue su salida del Banco Central en la época de Cristina Kirchner, justamente fue por el hecho de que no estaba dispuesto a emitir bonos que le estaban pidiendo para financiar la gestión del gobierno, ¿no? Creo que esto ha deteriorado y el camino de la inflación, ¿no?, que es el peor de los impuestos, ¿no? El impuesto a los pobres, como decía Raúl Alfonsín, porque es deteriora el salario, ¿no? Hace sufrir a las personas que menos ingresos tienen, y las personas que tienen capital se cubre, ¿no? El que tiene un negocio, estoquea, guarda, mejora el precio, la logística, todo el que tiene recursos se puede resguardar.
0: Claro.
2: Y el que vive del sueldo sufre, ¿no? Entonces, obviamente que la Argentina debe resolver el problema macroeconómico. Y eso es bueno para los municipios, para las provincias, para la economía familiar.
0: Sí.
2: La Argentina tiene otros problemas económicos y distintos, diferentes, que el gobierno debe resolver. Pero este tema entiendo que es muy importante, porque debe dejar de ser

0: mantenimiento de las obras nacionales. ¿Algo similar puede suceder en el Congreso? ¿Ha sucedido ya? ¿Se ha pedido un informe? ¿Cómo está ese panorama desde su punto de vista?
1: Bueno, es una situación de conformarse realmente como se viene investigando en la justicia. Sería muy grave porque el impuesto a los combustibles líquidos justamente genera un destino específico. Es una diferencia de lo que sería rentas generales, que sería como que va al tesoro del gobierno, y puede aplicar cualquiera de los objetivos que establece el presupuesto. En cambio, este impuesto, que es el impuesto a los combustibles, está calzado específicamente para el mantenimiento de rutas, ¿no? Entonces, de confirmarse el hecho de que no se ha dado destino que se ha aplicado para la emisión de bonos u otro tipo de actividades financieras, directamente sería una la comisión de un delito, ¿no? Así que seguramente los funcionarios que han tomado esta decisión la van a pasar mal, así que esperemos que la justicia avance rápidamente.
0: Pero en el Congreso no hay informe, no hay pedido, solicitud todavía en el Congreso, por lo menos.
1: Sí, hay pedido de informe. Eso seguramente va a tener tratamiento parlamentario, pero bueno, una cosa es gestión y la otra cosa es algo que está investigado por la justicia, ¿no? Creo que esto es algo que es muy importante para las provincias, por cuanto el deterioro que han tenido en las rutas nacionales en los últimos años ha sido muy pronunciado, y el llamado a la licitación viene muy lento, ¿no? Muy lento, al punto que se ha anunciado la transferencia inclusive de algunos tramos nacionales a las provincias, y es importante que eso se pueda dar porque para que las provincias puedan, por ejemplo, invertir y después cobrar un peaje o conseguir un sistema de concesión donde haya inversores, ¿no? Creo que esto es importante. Bueno, se ha logrado algún tramo importante de Ruta 12, que sí, ya se ha dado la concesión. Y bueno, ahí aparece el inversor, ¿no? Que es el que pone el dinero, mantiene la ruta y después hace un reparo por medio del peaje. Entonces, ese es el sistema que funciona en todo el mundo, y esperemos que haya más gestión, más celeridad, más, digamos, más abocarse en los temas, porque bueno, es importante, ¿no?
2: Claro, bueno, es un tema importante el tema de las obras, el tema de justamente el mantenimiento de las mismas, sí, la continuación, la activación de las mismas, pero también otro tema interesante y que seguramente debe estar en agenda, estudiando ustedes también desde lo que es el Congreso de la Nación, tiene que ver con el nivel de endeudamiento de las familias, ¿no? ¿Cómo están trabajando? ¿Cómo están estudiando? ¿Cómo lo ve usted, diputado, a esto?
1: Bueno, es un tema muy grave, por cuanto una cosa es la macroeconomía, esto que venimos hablando de la estabilidad, y otra es la microeconomía, que es cómo le rinde el dinero a la familia, ¿no? Sí. Eso es un tema que viene convirtiéndose en un debe de la gestión, por cuanto el aumento de los insumos, la inflación bajó, han aumentado los servicios en forma geométrica, ¿no? Entonces, para pagar la energía, por ejemplo, hay que comprometer una gran parte del presupuesto familiar, y eso implica que hay menos dinero y existe mucha facilidad de contraer deuda, ¿no? Sobre todo con los sistemas de plataformas financieras y demás. Y para mucha gente ha sido una herramienta que ha terminado de comprometer su finanza, ¿no? Entonces tenemos más de 7 millones de personas en la Argentina que están gravemente endeudadas. Y bueno, se va a empezar a conversar esta semana. Se han convocado las comisiones de finanzas, se va a discutir esta semana, se va a recibir información y demás. Tenemos convocada para esta semana, martes y miércoles, el tratamiento de estos temas, y probablemente haya alguna sesión la semana que viene en la que se discuta tanto el financiamiento de las familias como otro de los temas, que es la prórroga de la ley de discapacidad, que también está teniendo graves problemas, porque bueno, hay una ley vigente sobre declaración de emergencia en discapacidad que se ha planteado su prórroga. Están por ir los funcionarios de Nación a explicar un poco la situación del sistema de discapacidad, pero en mi caso yo he sido muy crítico, tanto en mi campaña sobre

0: la situación de la discapacidad en Argentina, y particularmente en mi primera votación en diciembre del año pasado, cuando se votó en el Congreso el presupuesto, voté a favor del presupuesto, pero en contra de un artículo que era el capítulo 11, que implicaba la derogación de la ley de emergencia en discapacidad y también derogaba la ley de financiamiento universitario. Así que he tenido una posición de apoyo crítico, es decir, apoyar el presupuesto, pero no acompañar lo que implicaría de financiar la universidad y de financiar el sistema de discapacidad, ¿no?
1: Bien. Bueno, seguramente ya va a ser oportuno a profundizar un poco más en lo que sería la presentación, el tema del tratamiento, el presupuesto, ¿no? Próximo presupuesto nacional. Y le queremos agradecer muchísimo, diputado, la charla con nosotros, la atención a esta hora de la mañana temprano. Muchas gracias.
0: No, por favor, muchas gracias y muy amable por esta posibilidad, sabiendo de que, bueno, siempre vamos a tener una mirada sobre cómo impacta en la economía argentina cada una ley del Congreso. Seguramente. Y reclamando siempre una mirada federal sobre la mirada sobre cómo afecta la economía y qué necesitamos los correntinos de un gobierno nacional que nos preste atención, ¿no?
1: Un abrazo, que tenga buena semana. Hasta luego.
0: Muy amable, gracias.
1: Es diputado nacional por la provincia de Corrientes, Diógenes González, dialogando con nosotros a esta hora de la mañana. Bien, 54 minutos ya de las 7 en todo el país. Por bueno, decreto,
2: sí,
1: no sé si me ibas a decir algo para cerrar el tema.
2: Sí, para cerrar el tema, sí, para complementarlo en realidad con datos sí que interesa a la familia del otro lado, ya que estamos hablando de economía, sí, del nivel de endeudamiento de las familias y también para cuidar el bolsillo de las familias. Y hoy relacionado al título que hoy comparte día Francisco, sí, de la suba en los precios de las verduras, las frutas. Bueno, ¿qué tengo acá? Tengo el cronograma de las ferias de la ciudad.
1: Ah, bien, buenísimo.
2: Sí, ya tengo adelantando, porque a las 8 arranca justamente el funcionamiento de las ferias de la ciudad, donde el vecino puede acercarse y adquirir, conseguir, sí, la fruta, la verdura de estación a buen precio, a precios económicos, a precios módicos. Y hoy arranca este cronograma en la Plaza Torrem, sí, aquí en el barrio centro, en la Plaza Torrem, sí, de 8 a 13 horas, Francisco. Ese era el dato que quería compartir.
1: Importante, yo le quería compartir a ustedes que por decreto el Gobierno Nacional finalmente fijó un nuevo salario mínimo vital y móvil. Los detalles fueron publicados a través del boletín oficial. A ver, estoy viendo si ya está el boletín oficial o es un trascendido, pero el salario mínimo llegará a los 437.000 pesos.
2: Sí.
1: El salario mínimo es lo mínimo que debe ganar una persona, digamos, cuando ingresa a trabajar en blanco o en alguna dependencia, ¿no?
2: Claro.
1: ¿Cuál es el piso? Menos de eso no debería.
2: Sí.
1: Por eso existe un régimen a nivel nacional. Recordemos también que el Consejo del Salario se realizó la semana pasada, el viernes, y el sector gremial se levantó de la charla.
2: Sí, llegaron a ningún acuerdo.
1: No llegaron a ningún acuerdo. A ver, recordemos que desde pandemia el Consejo se viene reuniendo de manera virtual. Uh-huh. ¿Te acordás la virtualidad? Parece que fue hace mucho, ¿no?
2: Sí, sí. Y pasaron 6 años.
1: Pasaron 6 años. Sí. Bueno, lo cierto es que el Gobierno Nacional finalmente decidió, según dice acá, lo estoy viendo, por decreto oficializar esta semana una serie de aumentos escalonados mensuales para llegar al salario mínimo vital y móvil. 437 mil pesos que recién parece que se va a llegar, sí, Guadalupe, sí, a abril del 2027. Sí. ¡Qué locura!
2: Exactamente. Ese sería el salario mínimo, pero para abril del 2027, 437.000. Sí, y lo que decías, ¿no? Esta aplicación escalonada, por ejemplo, en septiembre tengo acá que llegaría el salario mínimo a 383.800 pesos. Sí, si tenemos que comparar agosto con septiembre, tendría una suba del 1,91%. No alcanza.
1: Yo no sé si vos escuchaste.
2: No alcanza para la canasta básica alimentaria.
1: Sí, pero yo no sé si vos escuchaste la semana pasada, el rumor fue muy fuerte, el fin de semana también, que el gobierno pretende establecer un salario mínimo de 1.000.000 de pesos. Uh-huh. No sé si lo llegaste a escuchar.
2: Sí, lo escuché, sí.
1: El tema está en si eso, el gobierno quiere establecer un salario mínimo vital y móvil de 1.000.000 de pesos o lo que está planteando, que es otra cuestión, es que las paritarias hablen de un salario desde 1.000.000 de pesos. Uh-huh. No las paritarias laborales por de manera particular, digamos.
2: Sí.
1: no el consejo del salario. Eso es lo que no se entiende muy bien a qué quiere llegar, pero fue un trascendido de las últimas horas que la Secretaría de Trabajo está analizando implementar un salario mínimo garantizado de 1.000.000 pesos. Depende de los rubros también. Sí. A ver, como todos sabemos, tenemos un salario mínimo de 400 y pico, de 300, menos de 400.000 pesos hoy en día. Hoy, por ejemplo, hay trabajos que están un poco más arriba de eso. Sin lugar a dudas, 600, 800.000 pesos. Un cajero de supermercado está en torno, me contaban, 600.000 pesos. Está arriba el salario mínimo vital y móvil. Claro. Pero hay que ver si ahí es donde hay que aplicar o donde el gobierno pretende aplicar un salario mínimo de 1.000.000 de pesos.
2: Permiso, claro. Ahí podría entenderse un poco.
1: Pues se entiende lo que digo, ¿no? Es decir, una cosa es el salario mínimo vital y móvil que ya se implementó, pero hay que entender en qué contexto el gobierno quiere implementar en la discusión paritaria, gremial, un salario garantizado que arranque desde ahí.
2: Claro. Porque hoy, con el salario que se pretende llegar a abril de 437.000 pesos, no se alcanza ni siquiera la canasta básica de hoy. Que hoy la canasta básica está en 700.000 pesos, ¿sí? Para pasar en limpio, lo que dijo el INDEC, que es el Instituto Nacional de Estadísticas y Censos, que una familia necesitó 1.000.000 y medio de pesos para no ser pobre.
1: Casi las 8, ya las 8 de la mañana en todo el país. Lo voy a saludar a Juan Manuel Saloj. Gentilmente nos atiende, ¿eh? Le saludamos a él. Le damos la bienvenida aquí en la radio de la Universidad Nacional de Nordeste. Él es subsecretario de Seguridad Vial. Saloj, ¿cómo le va? Muchas gracias por atendernos. Está Guadalupe Ortellado en la mesa. Lo saluda Francisco Villanueva. ¿Cómo está usted? ¿Cómo anda?
3: Buenos días, Francisco. Buenos días, Guadalupe y la audiencia de la radio.
1: Muchas gracias por atendernos. Lo convocamos al espacio de la radio de la universidad para analizar un poco los números, los resultados de siniestralidad de corriente, ¿no? ¿Cómo están esos números? Cuéntenos un poco.
3: Mire, nosotros hemos tenido el primer corte semestral comparado al año 2025 y el 2026, los primeros 6 meses. Y hemos tenido un descenso, por suerte, del 3% en la cantidad de siniestros viales, pero sobre todo hemos tenido un descenso marcado, digamos, en los fallecidos por siniestro, que son bajó un 20% comparativamente hablando con el 2025. Obviamente, nosotros somos de los que pensamos de que tenemos que llegar lo más cercano a cero que se pueda, ¿no? Esto no nos contenta, sino que solamente nos indica que estamos yendo por un camino adecuado, ¿no?
1: Claro. El nivel de siniestralidad se da más en la capital de Corrientes, en la zona urbana, en rutas. ¿Cómo se da este fenómeno? Cuéntenos un poco.
3: Bueno, nosotros tenemos un observatorio de seguridad vial que es quien nos da todo este tipo de información, ¿no? Nosotros se creó la Subsecretaría de Seguridad Vial en el año 2024 por una decisión del ex gobernador Gustavo Valdés y se sostiene, digamos, y se mantiene trabajando de la forma en que venimos por la continuidad de Juan Pablo Valdés, que es el gobernador actual, ¿no? Nosotros, en el análisis del observatorio que hemos formado con profesionales idóneos del área, tenemos, indica, digamos, un 19% de siniestros en rutas nacionales, un 9% en rutas provinciales y el 72% se dan en los ejidos urbanos, ¿no?
1: Ahí está el fuerte.
3: Que tiene mucha lógica, digamos, porque es donde hay más transitabilidad.
2: Claro. O sea, le iba a consultar, ¿no?, con respecto a esto que ustedes están registrando, que están analizando, ¿no? ¿Qué conductas ustedes observan que son actualmente las más difíciles de modificar entre los conductores?
3: Mire, nosotros hicimos un ranking como para nosotros saber, digamos, todo esto lo hacemos con el objetivo de hacer después tomar decisiones en políticas públicas bien enfocadas, ¿no? Porque obviamente que teniendo los datos duros no son simplemente impresiones temporales, es decir, si hoy hay un siniestro de un carro con una moto, creemos que por ahí el problema es el carro con la moto y en realidad el problema termina siendo otro. Entonces, lo que nosotros hacemos es analizar los datos duros de varios siniestros, de los siniestros de 6 meses. Sí. Y, por ejemplo, en el ranking número 1, increíble a mí me parece, tenemos la gente circulando sin seguro en la provincia, digamos, ¿no?
2: Claro.
3: Después también en posición 2 tenemos sin revisión técnica obligatoria, sin luces bajas encendidas en rutas. Y después, bueno, comportamiento de conducta de conducción imprudente, ¿no? Sería el cuarto que tendríamos.
2: Claro. No, y hoy también con la sobrepoblación, por así decirlo, ¿no? La cantidad de motos que circulan en la ciudad, ¿no?
3: Bueno, eso también. El norte argentino tiene ese problema, digamos. Una de las provincias más afectadas con respecto a la circulación y a los siniestros con las motocicletas es la provincia de Tucumán. Nosotros en el norte, Chaco, Formosa, Corrientes y Misiones, tenemos aproximadamente parecidos los números de los siniestros. Es decir, nosotros en Corrientes teníamos de cada 10 siniestros, en 5.8 intervenía una motocicleta. Eso, en este primer corte, se logró bajar, digamos, a 5.3, es decir, estaríamos más cerca del 5 que del 6, cuando también, en cierta manera, hubo un incremento de motos circulando, es decir, hubo 400 motos más vendidas. Entonces y se incrementó el parque automotor, el parque de motocicleta, y bajamos el número de intervinientes en los siniestros. Por eso siempre nosotros decimos que esto es una cuestión cultural, ¿no? Que hay que trabajarlo, que hay que concientizar. Nos dimos cuenta también que según la estadística, entre el 90, el 93, 95% de los siniestros se producen por fallas humanas. Es decir, desde ahí nosotros orientamos nuestra política de Estado en la concientización, ¿no?
2: Claro, ¿no? Concientización que debe partir incluso en las mismas escuelas. No sé si hoy existe, por ejemplo, una materia, un área, algo, ¿no?, específico que pueda ayudar también desde las bases a cambiar, a modificar un poco lo que es la conducta, ¿no?
3: No, nosotros, existe en el Ministerio de Educación, existe un área que se llama Coordinación de Seguridad Vial, que es, ellos dan charlas en los colegios también. Bueno, en este caso ellos están trabajando directamente con nosotros a través del Consejo Provincial de Seguridad Vial, que hicimos hace 3 meses el primer consejo en la provincia de Corrientes, donde invitamos a todas las áreas del gobierno que intervienen en los siniestros, antes, durante y después de los siniestros, ¿no? Claro. Entonces, tenemos una política de Estado orientada hacia el mismo lado, en el mismo sentido, trabajando todos juntos, y obviamente que eso facilita mucho las cosas, ¿no? Claro. Y nosotros en este año le puedo decir que hemos recorrido alrededor de 30 escuelas, 40 escuelas por lo menos, de distintos niveles, dando charlas de concientización, ¿no?
1: Salud, le agradecemos muchísimo el diálogo con nosotros.
3: Lo último que le agrego, porque también nosotros vamos a jardines, primaria, secundaria, sí. y la semana pasada hemos largado el plan Más 60, que es enfocado a las personas adultas que tienen otro tipo de movilidad, y por ahí tanto el conductor de cualquier vehículo no tiene en cuenta en el momento de que ve estas personas adultas que van a cruzar la senda peatonal, no tiene en cuenta los tiempos y un montón de cosas. Entonces, con este plan tratamos de visibilizarlos a ellos por un lado, y por el otro, concientizarlos a ellos que no tienen la misma movilidad y que hay algunas cuestiones que tienen que tener en cuenta al momento de circular en la vía pública, claro, para poder seguir haciéndolo de la manera cotidiana que lo hacen siempre, ¿no?
1: Yo no vale duda, sí. Muchas gracias por el contacto. Muy amable.
3: Bueno, hasta luego. Buen día.
1: Juan Manuel Salog, subsecretario de Seguridad Vial de la provincia de Corrientes, dialogando con nosotros. Este programa que hoy lo último nos contaba con los adultos mayores, que es importante.
2: Sí. Una jornada también desde la Municipalidad de Corrientes. Sí, el viernes pasado, ¿no? Esto de respetar al peatón, sí, al que tiene otro ritmo, sí, lógicamente un adulto mayor ya cruza de manera distinta, ¿no?, la calle, y es necesario ser respetuoso, sí, sobre todo considerando la edad avanzada también de los mismos y algún problema motriz que puedan llegar a tener también, ¿no?
1: Las 8 de la mañana, 7 minutos, nos vamos a quedar con un poco de música, ¿te parece?
2: Sí, por supuesto.
1: Nublada la mañana.
2: Sí. Ya le digo cómo está la temperatura actual. Vamos a actualizar, si te parece, el servicio meteorológico. Y nos cuenta, sí, que está en 16 grados 6 décimas, sí, confirmado que está lloviznando, sí, a esta hora de la mañana, la humedad 94%, la máxima prevista para hoy sería de 21 grados.
1: Me contaban más temprano que cuando comenzamos el programa a las 7 de la mañana, decíamos llovizna, yo no me encontré con lluvia, sí, cuando venía a la radio, zona de la Rotonda de la Virgen estaba lloviendo.
2: Sí, finito, sí.
1: Y ahora ya llegó para esta zona. Está lloviznando ahora en este momento aquí. Bueno, así estamos arrancando la mañana nosotros en la radio de la universidad. Nos quedamos con un poco de música.
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0: Bueno, estamos en Corrientes Capital, estamos en la radio de la Universidad Nacional de Nordeste, 99.7 del dial, y a través de nuestro canal de YouTube nos encuentran en streaming, nos ven como Radio Una, nos encuentran.
1: Sí, sí, de la misma forma, Francisco, también nos encuentran en Instagram y en X, en nuestras redes sociales, donde se pueden contactar. Sí, aquellos que quieran dejarnos mensajitos, lo pueden hacer por esos canales.
0: Bueno, panorama económico rápido, ¿te parece? Sí. La inflación del mes de agosto, de julio, perdón, ¿de cuánto será? No, perdón, de agosto. De la inflación agosto, de agosto, claro. Pues terminamos, ya estamos en septiembre. ¿De cuánto será la pregunta? Bueno, algunas consultoras privadas ya estuvieron midiendo la inflación y dicen que va a estar un poquito más abajo que la de julio, sí, aparentemente.
1: Que dio 2,1, ¿no?
0: 2,1 dio, sí, y la mayorista dio 0,8. ¿Te acordás vos que el presidente Javier Milei festejó? Dijo, llegamos, sí, al 0% de inflación, pero esa no es la inflación que realmente nos interesa a quienes día a día estamos yendo al supermercado, ¿no? Queremos ver ese 0% también en las góndolas. Así que bueno, están un poco allí las miradas de lo que podría suceder entonces a partir de ahora. De acuerdo a algunas consultoras privadas, continúa la tendencia de desacelere de la inflación. Podría, no mucho, pero podría bajar al 2%.
1: Sí.
0: En promedio, es lo que están estimando. EcoGo, por ejemplo, proyecta una inflación incluso más abajo, 1,5% a nivel nacional, alegando también la fuerte desaceleración de los alimentos. Otra consultora se llama Analítica y dijo que prevé que el IPC se ubique en torno al 1,7%. Guadalupe Ortellado, mira, sí, me sorprende realmente cuánto están proyectando que baje. La, claro, consultora Equilibra, que es otra de las consultoras a nivel nacional, plantea una inflación en torno al 1,9%. Bueno, perfecto. Ahí están un poco las miradas entonces en torno a qué va a pasar con la inflación de agosto, si es que esa tendencia de desacelere sigue vigente.
1: Claro, sí. Bueno, veremos si también baja el 2%, como se señaló en julio, ¿no? O sea, si baja al 1,9, como habías dicho, si, como dicen en realidad las consultoras privadas, o bajan al 1,7, que también es otro de los datos, de los números que se estaba barajando, ¿no?
0: Bueno, ¿cómo está el dólar oficial por estas horas en la Argentina? Te cuento que el dólar está en torno a los 1.530 pesos para la venta. No ha tenido muchas modificaciones. De hecho, viene allí, en estos valores. Hay algunos gurúes de las finanzas que se animan a proyectar un poquito más, pero no tanto porque aparentemente el dólar podría continuar estable durante este mes.
1: Sí.
0: ¿Te acuerdas que estaba en torno a los 1.400 pesos?
1: Sí, es así.
0: Bueno, ya vamos a continuar hablando un poco más del rumbo, el panorama económico en Argentina. Recién estábamos contando el tipo de cambio, el dólar, ¿no? Bueno, el presidente de la Nación, o desde presidencia, planear un nuevo viaje hacia el exterior, porque vos sabés que en París habrá otra actividad que se llama Argentina Week. Creo que la misma actividad se realizó en Estados Unidos.
1: Sí, en Nueva York, sí, sí. Este año, comienzos de este año.
0: Comienzo de este año fue.
1: Sí. Sí, sí.
0: Participaron funcionarios del gobierno de la provincia de Corrientes, creo que del Chaco también, y ahora están convocados a París varios gobernadores, entre ellos viaja el gobernador del Chaco.
1: Sí, Leandro Esdero.
0: Leandro Esdero, el presidente de la Agencia de Inversiones del Chaco es Martín Pocart y ya está en contacto con nosotros. Martín, ¿cómo estás? Muchas gracias por atendernos. Está Guadalupe Ortellado en la mesa. Te saluda Francisco Villanueva. ¿Cómo estás vos?
2: Hola, muy buen día para ustedes y la audiencia.
0: Muchas gracias por atendernos. Martín, ¿viajás vos con la comitiva del gobierno de la provincia del Chaco hacia París?
2: Sí, así es. Estamos en pleno armado de agenda, concordando reuniones para lo que va a ser lo que es el Argentina Week, esta vez en París, en Europa. Bueno, sede del marco del acuerdo entre la Unión Europea y el Mercosur, lo que nos da esta posibilidad de reunirnos con actores que van a buscar servicios, productos argentinos, esta vez con un arancel diferencial, lo cual nos pone en un rango de competitividad mucho mayor, ¿no?
0: Claro. ¿Participaste, ya tuviste experiencia en alguna otra Argentina Week?
2: Sí, sí, hemos estado en la comitiva que acompañó al presidente y a la delegación del gobierno nacional en Argentina Week en Nueva York, donde hemos participado bueno, más de 10 provincias que hemos acompañado en la comitiva y hemos mantenido diferentes tipos de reuniones en Estados Unidos.
0: Claro, ¿algún resultado que nos quieras contar de allí? ¿Se abrió alguna posibilidad nueva para la provincia del Chaco, para ustedes? Contanos un poco.
2: Sí, totalmente. Bueno, para que la gente empiece a entender un poco cuáles son los resultados que se buscan con este Argentina Week, es contarle que, bueno, la verdad que en el exterior todavía... cuando uno le habla de invertir en Argentina, de comerciar con Argentina, todavía nos miran de reojo. Y es que han pasado solamente dos años y medio, desde la locura en la que vivíamos antes, no ha pasado tanto tiempo, han pasado 2 años y medio desde que teníamos una inflación galopante, han pasado 2 años y medio del gobierno que expropiaba empresas, no muy apegado a lo que demandaba la ley. Han pasado 2 años y medio de toda esa locura en la que hemos vivido los argentinos, ¿no?
0: Claro.
2: Entonces hoy lo que el trabajo que tenemos del gobierno nacional y algo que lo hemos puesto en la mesa los gobiernos provinciales, de que tenemos que estar involucrados, es en llevar tranquilidad, sí, en llevar seguridad a todo aquel que empiece, claro, a poner nuevamente, sí, los ojos en Argentina, ir a contarles que el país cambió, que hoy tenemos otra visión de gobierno, y nosotros desde la provincia del Chaco contarles que estamos, claro, haciendo todas las acciones necesaria que el sector privado pide para hacer una provincia, claro, destino de inversiones, para ser, sí, una provincia exportadora y ser una provincia importante en esta materia económica de la Argentina y del mundo que viene.
0: Claro. Martín, viste que siempre se dice y mencionamos que Argentina tiene de todo. Somos un país muy rico, tenemos absolutamente todo, pero ¿qué tanto nos golpea, ¿no? Tener una economía no estable, digo, un riesgo país alto. También me imagino que están esperando que esos números se acomoden, ¿no? Para que aquellos inversores o aquellos que están mirando a Argentina no lo hagan con de reojo, digamos, mirando estos números bastante elevados en el país.
2: Sí, a mí me gusta siempre bajarlo al plano para que la gente lo entienda. Así que te propongo un ejemplo. Vamos a suponer que tenemos una hamburguesería que todos los meses necesitamos comprar carne y pan para hacer esa hamburguesa. Buscamos un proveedor. El proveedor que vamos a buscar seguramente es alguien que nosotros digamos, bueno, nos gusta el pan que hace, pero también quiero alguien que me cumpla todos los días, porque no quiero quedarme sin pan mañana, porque no voy a poder vender mis hamburguesas. Lo mismo sucede con el mundo cuando salen a buscar proveedores, cuando salen a buscar materia prima, cuando salen a buscar soja, cuando salen a buscar madera, cuando salen a, sí, buscar miel, cuando salen a buscar carne. Quieren del otro lado un proveedor que sea seguro, que sea confiable, y que no los deje tirados de un día para otro. Bueno, eso es lo que el gobierno anterior le proponía, que de un día para otro nos levantábamos con restricciones, con nuevos tipos de cambio, con todo el tiempo con cambios en las reglas del juego, y que muchas veces, la mayoría de las veces, el empresario no tenía nada que ver. El empresario argentino es resiliente, es laburador, es cumplidor, se reinventa todos los días para seguir cumpliendo, pero bueno, antes las reglas que nos imponían todo el tiempo, estos cambios de reglas, no nos permitían muchas veces cumplir con los contratos, no contaban los contratos. Entonces, hoy tenemos que salir al mundo a decirle dos cosas. Tenemos bienes y servicios de calidad, porque realmente todos lo sabemos, los argentinos lo sabemos, generamos bienes de calidad, que la comida lo que comen argentinos es una comida de primer nivel mundial. Somos envidiados en el mundo por eso. Tenemos la mejor carne, tenemos los mejores alimentos, y no obstante, tenemos los mejores profesionales para para brindar servicio al mundo. Todos sabemos el talento argentino es algo que el mundo habla y que no es un mito, que es verdad. Pero tenemos que salir al mundo a decirle que somos confiables. Un poco de eso tiene la Argentina hoy. El gobierno nacional acta reuniones con diferentes grupos inversores, con diferentes bancos, con diferentes personas interesadas en comprar bienes y productos argentinos, en invertir en Argentina, y lo que en conjunto con gobernadores y gobierno nacional les contamos que hay una economía que está estable, que hoy la inflación está dejando de ser un tema, que hoy las reglas del juego son previsibles, y que Argentina y que las provincias estamos preparadas para recibir inversión.
1: Claro, se entiende, ¿no, Martín? Salir al mundo para decirle que tenemos buenos productos, buenos profesionales y que tenemos previsibilidad económica también, ¿no? Y yendo concretamente al Chaco, ¿y qué sectores productivos del Chaco van a buscar justamente mostrarse en París, ¿no? ¿Qué productos chaqueños tienen mayor potencial, sí, como para ingresar al mercado europeo?
2: Mira, sin lugar a dudas, el Chaco tiene rubros que los van a llevar a ser líderes en la región. Nosotros estamos en un proceso de reactivación de nuestros puertos. Tenemos dos puertos en la hidrovía Paraná-Paraguay. Tenemos el puerto de Las Palmas sobre el río Paraguay y tenemos el puerto de Barranqueras, bueno, ahí frente a la costa correntina. Son puertos que tienen un potencial enorme y la logística va a sin lugar a dudas a ser uno de las locomotores que tiene el desarrollo del Chaco. ¿Por qué? Porque estos puertos son puertos de agua profunda, como el de Las Palmas y el de Barranqueras, están conectados por el Belgrano Carga, que entra al muelle del puerto de Barranqueras directamente con Salta, Jujuy, lugar donde hoy están viviendo una revolución minera, donde hoy está el yacimiento de litio más importante en el mundo, donde hoy se están empezando a iniciar procesos de extracción de cobre. Bueno, y esto va a seguir con plata, con oro. Uh-huh. Y hoy la logística de los insumos que son necesarios para la explotación minera realmente están viniendo por un camino que no es lógico. Hoy para obtener una tonelada de litio, por ejemplo, se necesitan 2 toneladas de un insumo que es carbonato de sodio, que se importa. Hoy esas 2 toneladas de están entrando por el puerto de Buenos Aires y subiendo hasta Salta, Jujuy, arriba en la montaña por camión. Algo totalmente inviable, poco eficiente. Lo que nosotros proponemos es tener al puerto de Chaco como punto logístico de la minería del norte, que pueden subir estos insumos por la hidrovía de Paraguay, hacer trasbordo en el puerto de Barranquilla, que ahí en el muelle del puerto de Barranquilla están las vías de gran carga, y conectar directamente con las mineras de Santa Jujuy y ser el punto de entrada de los insumos y de salida de litio. Tal es así que me preguntaba, bueno, ¿cuáles son uno de los objetivos o uno de los beneficios de haber estado en Argentina? Bueno, hoy estamos trabajando con una empresa de Estados Unidos muy interesada en instalarse en Chaco para procesar el litio de Salta Jujuy en nuestra zona franca y exportar el litio procesado desde el Chaco. Entonces, este va a ser sin lugar a dudas un rubro que va a hacer crecer al Chaco y al norte de Argentina, dándole competitividad no solo al rubro minero, sino también a todo el agro.
0: Bueno, nos recordás, Martín, que están ya partiendo hacia París.
2: Las actividades arrancan desde el 30 de septiembre y se van a extender hasta el 2 de octubre ahí en París.
0: Bien, Martín, te mandamos un abrazo, muchas gracias, que estés bien.
2: A ustedes, muchas gracias.
0: Martín Pocart, presidente de la Agencia de Inversiones de la Provincia del Chaco, dialogando esta mañana con Radio Universidad Nacional del Nordeste.
1: Bien, y clave, ¿no? Esto que tiene el Chaco, que es esta, lo que se permite, ¿sí? Se posibilita a través del puerto de Barranqueras, el puerto de Las Palmas también mencionaba, ¿no? Esto que mejora la competitividad, la infraestructura, ¿no? Esto de mejorar todo lo que tiene que ver con las exportaciones. Y si mejoran las exportaciones, mejoran también las inversiones. Y es algo a lo que también apuntan justamente con este viaje que van a realizar diferentes mandatarios junto al presidente de la Nación para finales de este mes, sí, directamente a París. Ya está confirmado, entonces, para repasar. El mandatario de Corrientes, Juan Pablo Valdés, viaja y viaja también Leandro Esdero, ¿sí? Uh-huh. Con diferentes agendas, ejes, sí, pero apuntando a atraer inversiones para esta parte del país.
0: Bueno, 32 minutos ya de las 8 de la mañana. Nos identificamos, ¿te parece? Sí. Le ponemos un poco de música. Ya estamos en el último tramo de esto que es Café Cortado.
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0: 39 minutos ya de las 8 de la mañana. Mañana nublada en Corrientes Capital. La humedad es muy elevada.
1: Sí, 94%. La temperatura actual es de 16 grados 6 décimas. Un cielo cubierto, sí, máxima prevista de 21 grados para el día de la fecha.
0: Mateo Alemán es presidente del Centro de Empresas Constructoras de la provincia del Chaco. Mateo, ¿cómo le va? Gracias por atendernos. Guadalupe Ortellado está en la mesa. Nos saluda Francisco Villanueva. ¿Cómo le va? ¿Cómo anda?
2: Buen día al equipo, especialmente a vos, Francisco.
0: Muchas gracias por atendernos, Mateo. ¿Hay cierto optimismo a partir de ahora en el sector de la construcción? ¿Se anunciaron créditos hipotecarios? ¿Hay como otro comportamiento por parte del gobierno nacional? ¿Cómo lo están viendo eso?
2: Bueno, a ver, si nos paramos, Francisco, desde la inacción promedio en los 3 años... todo anuncio es bienvenido y aplaudible, digamos, ¿no? La verdad que sí, la verdad que me parece una buena señal. Vamos a acordar de que no es una medida que resuelva el problema de dejadez de estos 3 años hacia el sector, pero bueno, es una señal importante, seguramente con algunos cuestionamientos. Uno de los temas en esta materia del hipotecario es que, así como no va a resolver el problema central de la construcción, no nos olvidemos que se han perdido cerca de 140.000 puestos de trabajo nacionalmente. Sí. En el conjunto del NEA se calcula que prácticamente somos el 30%. En el Chanco estamos hablando de, en materia formal, en 10.000 trabajadores aproximadamente, y de forma informal estaríamos agregando 2.000, 3.000, que también es una cuenta que hay que hacer y que hay que sincerarla. Sí. El sector de la construcción, cuando más agudiza la cuestión, la informalidad es donde empieza a renacer con mayor efusividad, digamos, ¿no? O sea, no hay trabajo y, bueno, la correlación de fuerza por falta de trabajo entre quien tiene a su poder la conducción de la obra y el laburante, por quien decirlo, es distinta. Entonces los controles también son distintos, hay un deterioro en el sistema de contratación que lo debemos poner y ser honestos en esta idea de cómo se miden la falta del trabajo de la construcción. Pero insisto, sí, este tema de las declaraciones del hipotecario nos parece un buen anuncio. Reciente desarrollaba este tema algunas críticas en relación a esto. Todavía no pudimos resolver algo importante, que es desde el hipotecario una mirada a las hipotecas indivisibles, ¿no? En algún momento sabía, las hipotecas indivisibles son, para que el oyente entienda, son los distintos edificios que están en la altura. Hasta hoy no podrían entrar en esta variable. ¿Por qué? Porque para acceder al crédito hipotecario, bien lo dice la palabra, hay que hipotecar o un bien o el propio bien que estamos comprando. Claro. Entonces, esta idea de ir a poder meterse en una cuota o adquirir a través del crédito, acceder a un edificio, al pozo, como quien dice, todavía no está resuelto. Si bien existe una ley que la habíamos también festejado, creo que habíamos hablado con ustedes, que eran los condominios indivisibles, sí, esa ley todavía está aprobada, pero no está reglamentada. Los bancos salieron a decir que no tenían plata para prestar. No sé si se acuerdan de ese tema, obviamente es un argumento que uno tampoco no coincide, pero bueno, son los bancos los dueños de la plata, que no podían prestar plata a 30 años cuando tenían un adquirente, tenían una persona que ponía un plazo fijo a no más de 30, 60 días, digamos, ¿no? Entonces, bueno, no le quedan algunas dudas cuál es el riesgo del banco en este tema. Pero bueno, el sistema financiero, digamos, funciona así está normalizado, le permiten de esa parte. Yo creo que el sector financiero, lastimosamente, nunca ha acompañado ninguno de los procesos. Esto es una realidad también, es una crítica que en algún... Hoy está muy, muy, muy, muy de moda, no sé si ustedes escuchan todo este tema de las autocríticas, y todo el mundo le pide autocrítica a uno y a otro. alguna vez no quisiera morirme sin escuchar alguna autocrítica del sector financiero, lo que ha hecho con este amado país, digamos. Cuando se lo necesitó, la verdad es que cuando se necesitó, jamás estuvieron. Esta es una opinión muy personal, mía, en ninguno de los acompañamientos. La verdad que si hay alguien que ha tenido un atajo a la política, han sido ellos. Cualquier rubro, cualquier signo político, siempre lo que ha hecho el sector financiero muchas veces ha sido hasta puesto con tirabuzón,
1: ¿no? Claro. Así, Mateo, bueno, le quería consultar, sí, ¿no? Con respecto a todo este panorama que nos está describiendo, este escenario, ¿no? ¿Qué estaría faltando entonces en la Argentina, ¿no? Porque también lo escuché decir que por ahí también se necesita, o es lo que reclaman, ¿no? Desde diferentes sectores, mayor reglamentación para que se empiecen a aplicar ciertas medidas.
2: Bueno, lo que falta es tener una medida un poco más integral y reencontrarse con un esquema productivo que el mundo lo ha obtenido, digamos, ¿no? Esta incisiva actitud de poner a la obra del Estado, a la obra pública, como prácticamente como un enemigo, no es lo que entiende el mundo en su conjunto, digamos, ¿no? Claro. Para tirar algunos datos, Estados Unidos del PBI invierte cerca del 4.5% de una forma estándar, digamos, ¿no? Sí. Nosotros en pleno auge, cuando el mayor volumen tuvimos, que lo tuvimos con una persona muy criticada hacia el gobierno nacional, que fue Alberto Fernández, llegamos a tener ese valor del 4.5. Siempre nos mantuvimos en el 2.5, 2.7. China invierte el 7% de su PIB. Bueno, eso tendremos que ir a otro país con otro sistema, digamos, que también entramos en contradicciones, ¿no? Yo veo de que la verdad no existe un país un poco más capitalista en este momento que China, ¿no? Que ve hacia el mundo, invade económicamente, digamos, con su producto el mundo, y bueno, por ahí un norte que era nuestro modelo, que cada vez se mira para adentro, cada vez cierra más puertas con el tema de importaciones, cada vez defiende más su industria nacional, sí. Y nosotros estamos en este momento en el 0.3. Entonces, bueno, hay que tener una muy bajo, casi inexistente. Ahí está el corregimiento del déficit. Cuando uno hablaba de han sido el costo de haber corregido el déficit, bueno, también ahí un montón de gente y de compatriotas dirán yo estoy de acuerdo, otros dirán no estoy de acuerdo, otros dirán dentro de ese acuerdo, bueno, ha sido muy muy drástica esta situación, pero digo, el costo de no tener un sistema productivo activo como es la construcción y el sector más castigado, ha sido, bueno, esta decisión de bajar déficit también está en discusión, digamos, ¿no? Esto interviene también en la discusión de, fíjese cómo impacta, de hecho también interviene en la discusión de estos créditos hipotecarios. Los créditos hipotecarios lo están dando y vuelve un concepto socialmente por no muy buena experiencia, que es el concepto del UBA. Se está dando ahora el crédito al 7% fijo más el UBA. El UBA, ustedes saben que es un coeficiente, es una

0: si esto no acompaña al salario de la gente, que es lo que está discutiéndose,
1: Claro.
0: se complica la cosa. Entre el UBA en un año, entre el UBA en un año y el déficit de la gente, tenemos una diferencia de casi el 20%.
2: Claro, sí.
0: ¿No? Se entiende esto
1: Sí,
0: porque,
1: sí, sí.
0: porque por ahí suena muy, muy, muy agradable al principio. Ahora, si esto se mantiene en esa paralela, lo que hoy es esta diferencia en un año es
2: Claro.
0: más, entonces, bueno, y ustedes saben que la estabilidad política significa la estabilidad económica también, y es nuestro gran problema de 200 años, ¿no? Que no podemos estabilizarnos políticamente, y obviamente se nos complejiza la economía también.
2: Claro.
1: Claro.
2: Mateo, le mandamos un abrazo, ¿eh? Muchas gracias por la
0: Bueno,
2: charla.
0: le agradezco a ustedes. Hasta luego.
2: Un abrazo, ¿eh? Mateo Alemán,
0: Tal.
2: presidente del Centro de Empresas Constructoras de la provincia del Chaco. Guadalupe Ortizado, analizando un poco el anuncio, ¿no?, de los créditos hipotecarios que todavía no se conocen en detalle.
1: Claro, no
2: Cómo
1: está
2: se van a
1: todavía,
2: aplicar
1: sí, la
2: los
1: letra
2: bancos,
1: fina.
2: qué requisitos te van a pedir. Si miramos los antecedentes, sabemos que, bueno, solicitan comúnmente dos recibos de sueldo e incluso hay que verse hasta tres. ¿Cómo te posibilita o cómo posibilita una persona que pueda acceder a un crédito hipotecario? ¿Viste? En su momento hay bancos que pedían incluso el recibo de sueldo de mamá, papá, ¿viste?
1: Bueno, todos esos detalles
2: Dentro,
1: todavía no se
2: no.
1: conocen, ¿eh?
2: No, lo único que se conoció la semana pasada es
1: O
2: que
1: sea, faltan esos detalles.
2: el gobierno utiliza los fondos de garantía de sustentabilidad de ANSES, que es un fondo en el cual invierte, está ese fondo para invertir, y que ahora lo va a invertir en plazo fijo de los bancos. Ese plazo fijo a 5 años en los bancos de un año a 5 va a posibilitar que los bancos tengan, ¿no?, ese monto económico, digamos, que pueda mover esa plata y con esa plata prestar a la gente, a las personas, créditos
1: Claro.
2: hipotecarios. Que según lo habían mencionado la semana pasada algunos analistas, quienes ya conocen bien la movida de los créditos hipotecarios, hablaban de un salario blanqueado en promedio o dos recibos de sueldo, pero que tenga que llegar a los 4 millones de pesos.
1: Claro.
2: Una cuota mensual de 900 mil pesos iniciales.
1: Por eso es que alcanza muy
2: Sí.
1: poca gente, ¿no? O sea, alcanza a 17.000 personas, podría llegar a alcanzar según lo que se ha conocido. Y también coincide con esto que decía Mateo Alemán, ¿no? Que
2: Claro.
1: más allá de que suene como un gran proyecto, como una iniciativa ambiciosa, es insuficiente, porque hasta que no se
2: Sí.
1: acomode el poder adquisitivo de la gente, esto se complica,
2: El tema es
1: ¿sí?
2: quién puede acceder a eso. Yo te pregunto, ¿empleado estatal puede acceder? No,
1: No.
2: claramente es un poco imposible,
1: Uno solo no,
2: complicado.
1: tendrías que juntar sí o sí, por lo menos en esta parte del país, dos recibos.
2: Dos
1: Dos
2: recibos de
1: recibos sí
2: sueldo.
1: o sí.
2: ¿Llegarán dos recibos de sueldo a los 4 millones de pesos? La pregunta, ¿no?
1: Claro.
2: Después lo otro es, bueno, ¿quiénes? Sí hay salarios, por ejemplo, que están en torno a eso.
1: Sí.
2: La semana pasada decíamos, un trabajador judicial tranquilamente puede estar en torno a 2 millones de pesos.
1: Un bancario.
2: Un bancario puede estar en torno a 2 millones de pesos. Ahora, juntar dos recibos de sueldo, una pareja que tenga esa relación de dependencia, puede quizás, y con un buen prontuario en el banco,
1: También.
2: que no haya tenido problemas de pagar la tarjeta de crédito un mes, porque eso ya te da un mal crédito, ¿no? Una mala calificación, ¿cómo se dice? Pero por el momento tenemos cronograma de pagos, che.
1: Tenemos,
2: ¿Sí?
1: sí, tenemos por acá.
2: Vamos con cronograma de pagos a esta hora de la mañana. ¿Quiénes
1: Bueno.
2: cobran hoy?
1: Vamos a arrancar, sí, con lo local. Tenemos aquí el cronograma de pagos para los agentes municipales. Se está pagando el sueldo de agosto. Esto arrancó ayer, Francisco, sí, para personal de planta y contrato. Hoy, martes 1 de septiembre, corresponde a los documentos terminados en 0, 1 y 2. Personal de planta y contrato de la Municipalidad de Corrientes están cobrando el sueldo de agosto. Hoy los documentos terminados en 0, 1 y 2. Por otra parte, aquellos que son beneficiarios del programa NEIQUE, que pertenece a la Municipalidad de Corrientes, que no están bancarizados, cobran en la Caja Municipal de Préstamos de 7:30 a 12:30 y de 16 a 20 horas. Y hoy corresponde a los documentos terminados en 0, 1 y 2. Esto es sueldos de agosto para los empleados municipales. Y hoy es cortito nuestro cronograma, Francisco.

0: Sí, las demás informaciones que corresponden a ANSES, sí, a las ayudas económicas de ANSES, sí, a las asignaciones, las jubilaciones, las pensiones, recién todas se activan a partir del 8 de septiembre. Sí, allí tendremos la información ampliada de los calendarios de pagos nacionales. Y a partir del 8 de septiembre, que sería a partir del martes que viene, recién tendremos más novedades al respecto. Y con respecto, ¿sí?, al plus de la provincia de Corrientes, todavía al menos no hay confirmación a través de las redes sociales oficiales del gobierno. Todavía claro, no tenemos esa información porque ayer terminó de pagarse el sueldo de agosto, ¿sí?, para los empleados públicos de la provincia. Ayer terminó eso, ahora debería corresponder el comienzo o justamente el inicio del pago del plus. Pero todavía no está confirmado, ¿eh? No está confirmado eso.
1: Bueno, martes primero de septiembre arrancamos el mes de la primavera. Era el cambio de estación, el Día del Estudiante, y bueno, mucho por festejar este mes, sin lugar a dudas, en este sentido, ¿no? Pero te cuento, mientras tanto, que hoy martes va a estar nublado, mayormente nublado todo el día, ¿sí? Sí. Pero tengo una buena noticia para darles.
0: A ver.
1: Porque finalmente sale el sol.
0: Sí, sale el sol. Yo creo que del otro lado también gusta escuchar eso.
1: Sí. Mañana sale el sol, día totalmente despejado, miércoles, con mínima de 12, máxima de 25 grados. El próximo día, jueves, sí. ¿Qué va a pasar el jueves? 14
0: más
1: la mínima.
0: Más calorcito todavía el jueves.
1: Apa, tenés razón.
0: 28 ya. Grados, sí. Ya, por ejemplo, el jueves con el suéter con el que vino ya no puede venir.
1: Por este no.
0: Me parece que ya no.
1: Igual, este ya no da más.
0: Sin comentarios.
1: Che, escuchá. Sí. 28 de máxima para mañana, para el jueves. El sí. Viernes, ¿qué va a pasar el viernes? ¿Llueve o no llueve? No, no hay pronóstico de lluvia el viernes. Venimos bien en Corrientes. Uh-huh. Hay que decir que gracias a Dios venimos bien. No sí. Venimos con lluvias prolongadas. ¿Viste lo que fue en Santa Fe?
0: Claro.
1: Sí. La tormenta, el granizo en Santa Fe,
0: por favor. El tema es que las lluvias están afectando al sur también, al sur de la provincia de Corrientes. Suelen ser afectadas por lluvias torrenciales, ¿sí? Lo que es Montecaseros, lo que es Cruzucuatiá, ¿sí? Ahora, por ejemplo, estamos ampliando el mapa, ¿sí?, del servicio meteorológico, y dice que a esta hora está lloviendo, ¿sí?, en Paso de los Libres, ¿eh? Es lo que me sale acá a través de la página oficial del servicio meteorológico.
1: Bueno, que tengan lindo día, ¿eh?
0: Sí, bueno, martes.
1: Hoy es martes, sí, Guadalupe. Hoy es martes, mañana miércoles.
0: ¿Eh? Es
1: así. Bueno, que tengan lindo día. Nos encontramos
0: chequeado.
1: Nos encontramos mañana temprano, 7 de la mañana. No se vayan, están ellos. Mirá, los del otro lado preparando la agenda ya temprano.
0: Sí, los chicos de Ciudad Invisible. Sí, Marcelo Urrelli, Luli Peselato y el Puma Barreto.
1: Bien. ¿Y nosotros entonces mañana, 7 de la mañana, te parece?
0: Sí, tempranito.
1: Que tengan lindo día. Chau, chau.
0: Buen martes.

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1: Porque, por ejemplo, ¿qué significa? Yo ya no estoy para esos trotes o ya no estás en edad para eso. ¿Quién dice? ¿Cuál es el parámetro? ¿Quién tiene ese manual que a mí me dice esto sí, esto no? ¿Es por acá? ¿Es no, por acá ya? No, vos ya no. Ya estás viejos son los trapos. No, uno ya empieza a tener esa frase también. Viejos son los trapos, ta, ta, ta, ta, ta, ta. Porque encima vos te das cuenta que estabas entrando en edad cuando decís lo que importa es la actitud. ¿Tiraste lo de la actitud? Es porque estaba quedado por otro lado. Hola, Luli, ¿cómo estás?
2: Hola, Marce, ¿cómo estás?
1: Bienvenida. Extrañé ayer. Gracias, Luli. ¿Estás diferente? Desde el mes pasado no te veo.
2: Sí, claro. Wow, ¿cuánto pasó, no?
1: Hola, estrellitas. El mundo les dice hola. Muy bien, ¿eh? Muy
2: Radio
1: bien.
2: Radio 1 te está saludando. Ahora que te estás, no sé, te estás, por ejemplo, preparando un mate, un café y despertando a esta hora de la mañana.
1: ¿Quién? Eso quería decir.
2: Yo creo que el cuerpo te lo dice.
1: El cuerpo pide salsa y con este ritmo no
2: el
1: voy a parar,
2: pide
1: dice la
2: salsa,
1: canción.
2: Pero a veces el cuerpo.
1: Dice Moria, Moria Kazan dice muy bien. No me importa mucho los conocidos, qué es lo que dicen. Mirá si me van a importar lo que dicen los que no conozco tanto. ¿Quiénes son?
2: ¿Quiénes son?
1: Bueno, bajo esa frase célebre, ¿quiénes son para decirte no, a esta hora café no, esta hora es el mate, café más tarde? Pero, ¿desde qué lugar?
2: ¿Quién te lo dice?
1: Aparte, no, yo no tomo café ni mate, aguante el cocido, pero...
2: ¿Quién me dice cuántos termos de mate puedo tomar en el día, por
1: ¿Quién
2: ejemplo?
1: Te dijo que esto es un termo?
2: ¡Claro! me parece que le exageramos un poco, pero me parece que esas frases están muy buenas de Moria porque es como que te ponen en tu centro de vuelta y hace que te escuches interiormente.
1: Te pone de vuelta ahí por Junín, ahí en el centro.
2: Sí.
1: Y entonces, por ejemplo, ayer compartía con un amigo de la... Un amigo, no es amigo, conocido, no es conocido, vecino, tampoco ya es mi vecino.
2: ¿Y quién
1: uno
2: sería
1: de la vida que se me cruzó? Y le digo, estoy con un proyecto, no me digas, sí, voy a coleccionar autitos.
2: ¿Y qué te dijo?
1: Perdón, ¿en cámara salió cómo se rió la conductora de este programa?
2: No, me río. Me río con vos.
1: ¿Sabes qué, Luli? Basta. De ahora en más, seamos solos compañeros de trabajo.
2: ¿Por qué con Z?
1: No me hables, Luli.
2: Ah, ¿se cortó nuestra amistad?
1: Porque sí.
2: ¿Es el quiebre? No, Marcelo.
1: Con los autitos no, Luli, no. No, Luli, no. Bueno, entonces le decía, quiero una repisa y quiero que ese Marcelito de hace casi 44 años
2: claro.
1: vuelva a salir. Y quiero tener un
2: autito,
1: un Renault 12, un 4L, quiero tener un
2: de
1: Fitito,
2: todas las marcas.
1: Quiero tener un Dodge, quiero tener un Peugeot, una F100, que se abra la puertita, quiero pasarle un trapito, quiero tener una repisa donde se enciendan las lucecitas de
2: Está bien.
1: Está mal lo que está
2: no.
1: mal soñar con tener autitos, que es muy que un crimen.
2: No, obvio que no. Pero
1: ¿vos
2: yo creo que
1: tener
2: son
1: autitos?
2: No quisiera. Pero yo creo que son como proyectos o cosas que tenías en la infancia y que tal vez no tuviste la suerte de tenerlo o no lo pudiste concretar, digamos, por diversos motivos.
1: Sí,
2: y
1: las dos después, cosas, según mi profesional me dijo, no después, tuve la suerte de tenerlo ni de concretar.
2: Después se traduce esto en la etapa adulta, ¿no? Y cuando uno tiene la posibilidad, cuando se ha proyectado más o menos económicamente, dice, bueno, me voy a dar el gusto que tanto quería, que
1: proyectado
2: tanto deseaba
1: económicamente. Bueno, ¿y
2: pero
1: qué me dice este
2: veces
1: ser vivo que me crucé?
2: ¿Qué te dijo?
1: Pero a vos te parece, a esta edad, con los autitos. Y yo digo, pero no es para... O sea, si bien yo soy de sentarme en el piso y hacer carreritas, en este caso a veces lo voy a dejar en el... ¿Pero por qué no se puede, Luli?
2: No,
1: ya no estás en edad. A ver si sentás cabeza.
2: Pero, Marce, que nadie te quite tus sueños si vos eso es lo que querés hacer.
1: Que genial, nadie sepa
2: por ahí
1: sufrir, lo no dijo la Sole.
2: Encima uno se va con toda la ilusión, ¿no? Dando su proyecto, lo que quiera hacer, y la otra persona como que te tira un balde de agua fría, ¿no?
1: Esa
2: por
1: es
2: eso
1: lo que me pasó.
2: A veces es mejor guardarse esas cosas.
1: Sí, no voy a compartir más. Vos fijate la risa
2: la
1: que te esbozaste, una risa, cuando yo dije lo de los autitos.
2: Claro, no, después yo me reí porque me río, así como tal vez te reí de otra.
1: Quiero tener
2: cosas.
1: Un Citroën amarillo, ya hablé con Petru, lo mismo que él tiene en grande en chiquito. Sí. Nuestro amigo Diego Petrucini, que un abrazo grande. Bueno, muy bien. Y hay mucha gente, descubrí, porque estoy en todo ese mundo ahora, empiezo a meterme, mucha gente que colecciona cosas. Mucha. Mucha gente que colecciona cosas. Platos de con época y de diferente material, con diseños exclusivos.
2: En Goya, por ejemplo, hay un museo de una persona que coleccionaba por ejemplo, monedas, bueno, libros de una época, periódicos. Y hoy en día, ahora, se llama el Museo Pilo Goytia. Ajá. Se convirtió justamente en un museo. Justamente por esta actividad que tenía esta persona de ir coleccionando cosas más que nada antiguas. Y hoy sirve más que nada como un archivo dentro del el interior de Goya para ciertas consultas, ¿no? Que hace unos días también saludamos, fue el día del archivo, que es algo tan elemental, digamos, para las investigaciones y para los trabajos.
1: Yo le pregunté a este amigo, ¿y vos no coleccionás algo? Sí, tarjetas, me dijo, de crédito.
2: Claro.
1: Y ahí se puso mal. Ahí se puso mal. Y ahí me dije, me parece que tocamos un punto que no. Se puso mal. Llego a las lágrimas, llanto. Wow. Escucha silencio, acompañamiento. Deja de llorar y me dice: Messi dejó la selección. Yo pensé que era por deuda. No. Le impactó mal lo de Messi. ¿Viste que Messi dejó la...?
2: Sí, la selección argentina. Qué mal que me cayó. Bueno, un lagrimón seguramente cayó sobre.
1: Ahora te quiero ver. A conseguir trabajo, Messi, Que la cosa no está...
2: La verdad que impactó. Yo salía de la radio, estaba hablando justo con mi mamá porque me llamó. Marta. Llegando al pasillo, llegando casi a mi casa, digamos, a la puerta.
1: ¿Cómo
2: pasando
1: por el pasillo?
2: Pasando por el pasillo, llegando casi a la puerta. Me entero esa información que me lo dijo mamá por teléfono y me quedé muda, literal. ¿Pero vos estás segura?
1: Le decía, ¿estás ahí vos?
2: Sí. Entra a las redes sociales de Messi. Ah, listo.
1: Mirá vos.
2: Y me quedé como con un vacío... Que yo no sabía ya cómo afrontar, digamos, el día.
1: Te cambió. Porque lo que... Te cambió. ¿Eh? No, si te quedó porque un vacío, que... le ponemos unos choris y sale asadito.
2: Sí.
1: ¿Qué más te quedó? ¿Una ensaladita?
2: No, porque me iba a atragantar, digamos, con la carne.
1: No, y hay que cortar más chiquito. Bueno, medios.une.edu.ar, buen día, bienvenida. Estamos arrancando nosotros aquí con Ciudad Invisible. ¿Te dijeron alguna vez ya no estás para esos trotes, ya no estás en edad para eso? Por ejemplo, yo tengo una tía que empezó salsa. Tía que es abuela y empezó salsa y anda bailando. Sí. Y baila por los teatros, acá en Resistencia, en el Inter. Baila. Y baila, Luli.
2: Claro. Bueno, a mí.
1: Quiero entrar a la comparsa. ¿Qué hizo mi tía?
2: Y empezó un.
1: Entró a la comparsa, claro. Ensayó, entró.
2: Bien. Y bueno, son esas aspiraciones que uno tiene desde chico también.
1: Sí.
2: Yo, por ejemplo, hay algo que siempre me hubiese gustado hacer, es destreza.
1: ¿Cómo decís?
2: Destreza.
1: ¿Pereza?
2: Destreza.
1: Ah, ¿qué es?
2: Y como las vueltas aeróbicas.
1: Gimnasia sobre tela, por ejemplo.
2: También.
1: Sí.
2: No es lo mismo, pero...
1: Tenemos una amiga colega, un saludo para Eva, que hace eso.
2: Así que si me ves de inmediato, ponele que te vas a una plaza o al Cambacuá y me ves con unas telas,
1: sí.
2: Ya sabes que soy yo con la guitarra.
1: Es Luli que está buscando algo en el árbol.
2: Esos son como los proyectos y aspiraciones que me quedaron desde chica, ¿no? Desde niña.
1: Tenés que
2: cumplir. Y que uno lo va concretando, bueno, a medida del tiempo. Uno cuando tiene la posibilidad de hacerlo, ¿no?
1: La vida es una. Sí. Hágalo, Luli.
2: Si hoy tenés la posibilidad de concretar un sueño,
1: colgate de la tela. Si hoy es tu día, qué sé yo, ahí nomás del techo de su casa, usted baja al comedor con la tela.
2: Bueno, tratamos de ser positivo en este día que estaba un poquito nublado, ¿no? Pero
1: sí, re.
2: Para concretar un poquito los sueños y que no importa lo que digan el resto o los demás, como dice Moria, ¿no? ¿Quiénes son para decirme si puedo empezar o no, por ejemplo, una clase de destreza, si puedo tomar mate o no? ¿Quiénes son?
1: Lo importante es lo que uno quiera. También, ¿a quién le importa?
2: Claro, pero aparte el proyecto lo lleva uno, lo tiene que manifestar uno.
1: Y la tela también tenés que llevar vos, me dijo el profe, en el caso de que empieces. Bueno, está el señor Pablo Ariel Zambrana en la puesta al aire, está el señor Sergio que se quedó con el tema del vacío, la verdad que bueno. Y está el señor Fernando Raúl Barreto, nuestro productor, está todo el equipo aquí para acompañarte. Vamos a contarte por dónde pasa el programa del día de la fecha, si a vos te parece bien, Luli.
2: Sí, por supuesto.
1: Por favor, Pablo.
2: Vamos a actualizar.
1: En un ratito vamos a estar conversando con la doctora Marianela Ackerman. Estaremos hablando con ella, es médica, especialista en medicina interna, nutrición. Además es vicepresidente de la Sociedad Argentina de Nutrición. La nutrición cambia de paradigma y pone a la persona en el centro del tratamiento.
2: También vamos a estar en comunicación con Edgardo Frutos, quien es juez de familia, niñez y adolescencia de Corrientes, porque bueno, vamos a hablar sobre el nuevo sistema transitorio de justicia penal juvenil en Corrientes.
1: También vamos a estar hablando con un amigo de la casa, Marcel Sombosa, profesor en la Facultad de Arte, Diseño y Ciencias de la Cultura de la UNE. La UNE lanza su primer festival internacional de cortometrajes y pitching universitario. quién fue campeón de pitching? Nuestro compañero y amigo Francisco Retamoso.
2: Ah, mirá, no sabía.
1: Sí, señora. Bien. Ahí en la FADIC.
2: Bien. Y bueno, hay que preguntarle
1: la
2: si
1: sorprendí,
2: se van a...
1: Sí. La sorprendí. Y después, si vos querés, en lo largo y ancho de este programa,
2: sí,
1: te voy a contar los talentos que tienen nuestros compañeros de trabajo. Porque Pablo no es solo un operador técnico. Claro. Porque Sergio...
2: Vos sos un buscador de talentos, me parece a mí.
1: Un busca. Dor de talento, sí. Sí, sí. Bueno, muy bien. Perdón,
2: lo importante es que uno no tenga en cuenta eso, las aspiraciones que tiene cada uno.
1: 70, Lole. Bueno, muy bien, vamos por un poquito.
2: Vos lo llevaste por otro lado, pero yo te dije que sos un buscador de talentos.
1: Sí.
2: Que sacás lo bueno de cada uno.
1: Soy un Oscar Mediavilla.
2: El talento de Edu, por ejemplo, ¿cuál sería?
1: ¿Perdón?
2: El talento de Edu. Anda pensando. Dale. Porque te voy a ir preguntando durante el transcurso de la...
1: Mañana te puedo... Tiene que bueno.
2: Ah, ¿te sorprendí?
1: Uf. Vamos a empezar musicalmente porque en un ratito ya vamos a empezar con nuestra primera entrevista. Medios.une.edu.ar. Por otro lado, estamos en el 99.7 del dial. Y además, en YouTube nos busca nuestro canal de streaming Radio Une.
2: Así es. Gracias a todas las personas que se prenden a la radio de la universidad, que dejan sus comentarios también en YouTube. Y también síganos en nuestras redes. Así también como en medios.une.edu.ar para actualizar y para ver y leer todas las entrevistas que surgen acá de la radio de la Universidad Nacional del Nordeste.
1: Con la música el programa arranca de esta manera.

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0: Disfrutando de algunas canciones, nosotros aquí en el 99.7 del Dial, en la radio de la Universidad Nacional del Nordeste. Luli, vamos a establecer comunicación telefónica. En esta oportunidad vamos a estar en contacto con la doctora Marianela Ackerman, su matrícula 151.867, médica especialista en medicina interna y nutrición, vicepresidente de la Sociedad Argentina de Nutrición, para hablarnos acerca de, bueno, la nutrición, pero y este cambio de paradigma donde se pone a la persona en el centro del tratamiento. Doctora, bienvenida a la radio de la UNE. Gracias por su tiempo, Luli, Marcelo, un gusto saludarla. ¿Cómo le va? ¿Cómo está?
1: Bien, muy bien. Buenos días y bueno, el gusto es mío. Gracias por convocarme.
0: No, por favor, gracias por su predisposición de atendernos y compartir el aire con nosotros. Se cambia el paradigma, la persona en el centro del tratamiento y ya hoy un tratamiento va más allá de una balanza y alimentos solamente, ¿no?
1: Sí, la realidad es que hemos tenido en los últimos años muchos avances, tanto en reevaluar el diagnóstico, es decir, durante muchos años se habló de corpulencia, se habló de un cuerpo grande, ¿no? Como sinónimo de exceso médico de peso, de obesidad, y con parámetros, ¿no? Universales, donde sabemos que la balanza no mide compartimentos corporales, no mide cuánto tenemos de grasa corporal, qué es lo que realmente enferma, no mide cuánto hay de hueso, de músculo, de agua. Y en este momento estamos con un nuevo paradigma y es hablar de obesidad-enfermedad y, por lo tanto, el rol del tejido adiposo, el exceso del tejido adiposo y, sobre todo, la distribución de ese exceso a nivel del abdomen como sinónimo de enfermedad y no meramente un número en la balanza. Es decir, que ese es un cambio de paradigma y en lo cual hay varias asociaciones que han publicado en los últimos 3 años, te diría, desde el 2024 para acá, la EASO, la Sociedad Europea de Obesidad, la Lancet Commission, que también tiene una postura que fue muy comentada, y otras sociedades como la Asociación Americana de Diabetes, que presentó este año también nuevas normativas. Y por otro lado, hablando de obesidad y enfermedad, estamos hablando de diagnósticos diferentes y al mismo tiempo abordajes terapéuticos diferentes, porque si dejamos de lado la balanza, tenemos que ver no solamente el exceso de masa grasa, sino qué impacto tiene esa masa grasa en la salud de la persona, y en base a eso poder ver la severidad de la enfermedad y, por lo tanto, cuáles van a ser los principales elementos que vamos a tener para establecer un tratamiento. Es decir, no es lo mismo una persona que tiene un exceso de grasa corporal, pero que no tiene ningún parámetro alterado, que otra persona que tiene quizás el mismo índice de masa corporal o menos, porque puede tener un índice de masa corporal normal y tener exceso de grasa corporal, pero si tiene alteraciones, por ejemplo, en la presión arterial, hígado graso, apnea del sueño, artrosis, glucemia elevada, estamos hablando de un cuadro de salud diferente que va a requerir una intensificación de tratamiento diferente.
2: Uh-huh. Doctora, ¿cómo está? Luli Peselato la saluda. Precisamente... Bueno, yo recuerdo, ¿no?, el tema de la balanza, por ejemplo, al momento de ir al nutricionista. Cómo muchas veces impacta el número y a veces uno se pregunta, ¿cómo puede ser que yo no haya bajado de peso si he hecho todo lo que me dijo? Y a veces, ¿cómo esto también está relacionado al estrés o a la ansiedad, por ejemplo? ¿Cómo repercute ahí en el tema de la cantidad de kilos que uno tiene que bajar o subir, digamos, cuando lo indica un nutricionista y que a veces durante mucho tiempo se ha hecho mucho pie en el número, en la balanza, cuando tal vez hay otros valores también a tener en cuenta?
1: Sí, de hecho, fíjate vos que, a ver, para darte un ejemplo, en mi consultorio usamos nosotros en la clínica la balanza, el calímetro nada más de la balanza, sí. Pero ya no la usamos para diagnosticar peso saludable, obesidad o normopeso o bajo peso, sino que utilizamos la composición corporal y el centímetro. Es decir, utilizamos la cintura sobre la estatura, que es una de las parámetros en ese momento que más se utiliza. Sí. Pensá que la cintura tiene que ser menos de la mitad de la estatura, ¿no? Entonces, si tenemos que poner en una calculadora la cantidad de centímetros de cintura en centímetros, dividido la estatura en centímetros. Si ese número da más de 0,5, decimos que hay una cintura de riesgo y, por lo tanto, independientemente de cuánto pese esa persona, estamos hablando de una distribución de la grasa que aumenta el riesgo de tener enfermedades metabólicas y diabetes tipo 2. ¿Y por qué digo que es mejor en la cintura tal que la cintura sola, porque aplica a ambos sexos, aplica a todas las etnias y no tiene en cuenta, y tiene en cuenta a personas que tienen diferentes tamaños corporales, porque claro, pensá que no es lo mismo una cintura en alguien de 1,50 que en alguien de 1,90. Y por otro lado, la composición corporal, que hablamos de parámetros diferentes en hombres y mujeres, es decir, si nosotros tenemos más del 35% de grasa en mujeres o más del 25% de grasa en hombres, medido en general lo mismo en un consultorio con estudios de bioimpedancia, estamos hablando de exceso de masa grasa corporal que puede condicionar la salud. ¿Y por qué digo que la balanza, tal como decís, debería al menos dejar de tener el protagonismo que tiene? No decimos que va a desaparecer, claro, lo que decimos es que tiene que ser un dato más, y tiene que ser un dato tomado en contexto con medición de composición no corporal, medición de cintura, porque, por ejemplo, si una persona bajó 400 gramos, pero bajó mucha grasa corporal y aumentó masa muscular, pensemos que cada molécula de glucógeno tiene 3 moléculas de agua, es decir, el glucógeno del músculo, sí, entonces, ¿no? El músculo es pesado, es más pesado incluso que la grasa, esa persona está mejor. Sí. Y eso, por el contrario, si alguien bajó 1,5 kilos, pero bajó puro músculo y se deshidrató, esa persona está peor, ¿no? Es decir, no todo descenso de peso es saludable.
2: Doctora, eso ocurre también mucho en el gimnasio, ¿no? Cuando uno... bueno, sucede esto que uno le tiene miedo a la balanza y hay gimnasios que incorporan la balanza, incluso antes de entrar te están pesando, digamos, y sucede esto de que ¿cómo puede ser que yo tenga, por ejemplo, el mismo peso pero no tengo la misma musculación, digamos? Es como que ahí se diferencia el valor en relación al músculo y tal vez no tanto a la grasa, o esto que bien mencionabas, por ejemplo, la cantidad de agua que uno puede tener en el cuerpo también influye en el peso.
1: Sí, por supuesto. Además, pensar que no es lo mismo si una persona viene haciendo una alimentación que tiene es balanceada, que si viene desbalanceada. Es decir, para poder mejorar la composición corporal necesitamos, por un lado, mejorar la alimentación. Nosotros trabajamos en equipo con los licenciados de nutrición, que son los que diseñan los planes alimentarios, teniendo en cuenta las necesidades, los gustos y también, por supuesto, los objetivos que tiene cada persona y su condición de salud. Y sumado a el ejercicio físico, que hoy sabemos que no es suficiente solo el ejercicio aeróbico. Durante muchos años mandamos a la gente a caminar. ¿Ustedes se acordarán? Sí. Que le decíamos, bueno, 30 minutos al día. Eso sí es vigente, pero ya no es suficiente. Hoy sabemos que para evitar perder tanto músculo, porque se pierde el músculo con el paso del tiempo, es decir, el envejecimiento va haciendo que las personas tiendan a ganar más grasa y perder más magra, para evitar que eso suceda, para mitigarlo, mejor dicho, es necesario hacer tanto actividad aeróbica de bajo impacto o mediano impacto y actividad anaeróbica, que sería el trabajo de fuerza en gimnasio. Y si eso lo sumamos a una adecuada alimentación con un volumen de proteína adecuado, tampoco hay que exagerar, o sea, está de moda la proteína, parece que todo tiene que ser proteico, y no es así. Ajá. Tiene que ser cantidades adecuadas para cada persona. Si logramos tener ese esquema alimentario de actividad física, vamos a poder lograr no solo tener un mejor peso, sino tener una mejor composición corporal, que es lo más importante, y por tanto una mejor salud.
0: Doctora, desde su mirada profesional y experiencia, leía sobre la alimentación y sus influencias, ¿no? Desde factores biológicos, psicológicos, sociales, culturales y económicos. Esto de dormir pocas horas, trabajar en horarios rotativos, el estrés constante y permanente, digo, lo económico, ¿cómo influye también? La falta de hábitos y ni cuento disciplina y motivación. Desde su visión, ¿hay conciencia del ciudadano a pie desde su mirada y trayectoria y experiencia? ¿Hay conciencia o nos falta relacionar más a la nutrición con estas cuestiones diarias cotidianas?

0: comparativamente con otras poblaciones, ¿no? Esto estamos hablando de a nivel global. Y por otro lado, tenemos altos niveles de sedentarismo, porque ya sea por falta de tiempo, por la seguridad, porque lo lúmico también está sentado, es decir, hay una serie de condiciones que tienen que ver con un ambiente que nos rodea obesogénico, que muchas veces son una barrera. Es decir, podemos poner a la persona como culpable o responsable, porque la persona no tiene como meta en la vida ser sano. Es decir, uno hace un montón de cosas en la vida y, por supuesto, que el cuidarse, tienen que, habrán escuchado, ustedes lo habrán dicho una vez, no, tal cosa no, porque me estoy cuidando, ¿no?
1: Tal cual.
0: Habrán escuchado o lo habrán dicho.
1: Sí.
0: Y eso debería ser la norma. O sea, deberíamos todos cuidar nuestra salud, deberíamos todos cuidar nuestro organismo, porque, bueno, tenemos uno solo y somos nosotros los conductores del timón, ¿no? Es decir, debería ser algo natural el hecho de cuidarnos, ¿no? Sin embargo, muchas veces el cuidar, me estoy cuidando, es una excusa para no sé, tomar una copa o comer un postre, ¿no? En alguna comida. Entonces, creo que hay condiciones que no tienen que ver con la persona, la disponibilidad es la medida del consumo. Tenemos muchas barreras hoy en día para que las personas puedan realmente acceder a una mejor alimentación, a vidas más activas. Pero lo importante es, creo que como estos espacios, bueno, ahora tenemos nosotros unas jornadas de nutrición de obesidad esta semana, yo estoy yendo hoy justamente para Buenos Aires para eso, yo vino las jornadas y, por ejemplo, vamos a tener un streaming a través del canal de YouTube de la Sociedad Argentina de Nutrición transmitiendo permanentemente desde las 9 de la mañana hasta las 4 de la tarde todo lo que se habla en el Congreso, pero transmitido para la comunidad. Es decir, información que creemos que es importante, porque, bueno, tenemos muchos invitados internacionales y extranjeros, y cuando van saliendo de los salones van a pasar por el streaming para contar, bueno, cuáles fueron las cosas más importantes de las que se hablaron, cuáles son las nuevas actualizaciones, porque creemos firmemente que información es poder. Es decir, para poder tomar mejores decisiones, primero que nada tenemos que informarnos y con información de calidad. Por supuesto que la información sola no es suficiente para poder mejorar, ¿no? Uno tiene que pasar a la acción. Pero lo importante es, por lo menos en esta era de intoxicación, donde tenemos tanta información que muchas veces nos mareamos y no sabemos si hay que tomar magnesio o no hay que tomar, si hay que tomar colágeno, o no hay que tomar, si hay que tomar si vitamina D con K2 sola, y tantas cosas que la gente ve y escucha, y etcétera. Bueno, la información de calidad nos ayuda por lo menos a poder separar la evidencia científica de la creencia, ¿no? O la opinión. Y por otro lado, por supuesto que abogamos por una comunidad más favorable para una mejor salud. Sería muy bueno poder tener mejor acceso a alimentos más saludables, valores que la gente pueda costear, ¿no? De las comidas saludables, poder tener más acceso a la actividad física, poder tener, veredas que por las que se pueda caminar, ¿no? Comenzando por algo básico, hasta entornos en los que pueda haber mayor seguridad para que las familias puedan moverse, porque justamente la prevención de todas las enfermedades que decimos comienza por fomentar los buenos hábitos.
2: Doctora, una pregunta, ¿no? Tiene que ver con esto, ¿cómo hacemos para elegir inteligentemente los alimentos, teniendo en cuenta de que a veces, por ejemplo, cuando venimos al trabajo y tenemos un kiosco cerca, y tal vez todo lo que tenemos más a mano tiene que ver con todos los alimentos empaquetados, ¿no? Y tal vez no una fruta. Entonces, ¿cómo hacemos para cambiar esa mentalidad? Y esta cuestión también de que se habla por mucho tiempo, se habló mucho de la dieta, y hoy ya se está poniendo en el centro la salud de la persona, ¿no?
0: Claro, lo que pasa es que, a ver, primero que nada, comer no debería ser un ejercicio intelectual. Es decir, no deberíamos estar, ¿no?, midiendo, porque aparte de las, ¿no les pasa ahora que a cualquier evento que van le preguntan, ¿tiene alguna intolerancia? ¿Tiene algún? ¿Cuándo nos preguntaron eso? ¿No? Tal cosa, tiene. No hay evento al que les inviten, un evento, digamos, a una fiesta, un 15, un casamiento, yo que no se les pregunte si hay algún tipo de intolerancia o alguna restricción. Bueno, eso justamente porque en muchos casos, esta infoxicación hace que se demonicen determinados alimentos y hay otros alimentos a los que parece que tienen todos los beneficios y si los consumimos vamos a ser inmortales. Y una cosa

0: ni la otra. Es decir, si hay algo que tenemos que tratar de fomentar es la flexibilidad. Flexibilidad quiere decir que ni rigidez ni permisividad. Estamos hablando de poder incluir los alimentos saludables, por supuesto, pero también aquellos alimentos que no son saludables y que nos gusta comer y nos gusta compartir, pero que los utilizamos en la porción y en la combinación que hace que no nos afecten la salud. Porque justamente el problema no es la factura, el problema es comerse media docena, ¿no?
1: Claro.
0: No tiene nada de malo comer alimentos que nos gusten, por más que tengan más cantidad de grasa o más cantidad de azúcar o más cantidad, es decir, no son satanás, ¿no? Esos alimentos. El punto es, y al revés, cuanto más se los quita, se los intenta eliminar, es mucho más. Acuérdense que no hay liberación sin restricción previa. Nadie tiene una razón de algo si previamente no tuvo una restricción. Entonces, lo importante es intentar la flexibilidad, que no es algo fácil, porque venimos muchas veces de muchas personas vienen de años y años de restricción, de ir a la nutricionista que le dé que coman todo lo que les gusta y que le quiten todo lo que les gusta. Y de hecho muchas veces la gente tiene esa mirada. ¿Y sabes cuál es el problema de eso? Que las dietas rompen el vínculo con la comida. Entonces la persona que hace dieta, estamos hablando de la dieta clásica, ¿no? De, no sé, la galleta de arroz, bueno, no sé qué. Entonces, en lugar de ver a una comida saludable como una comida saludable, la ve como una comida para la dieta, ¿no? Una comida de dieta. Y en lugar de ver en el gimnasio, un lugar donde voy a moverme, a tener un cuerpo cómodo, activo, lo ve como la sala de tortura, ¿no? Entonces, aquí lo importante es entender que cuidarnos debería formar parte de una vida saludable, no debería ser solo hacerlo cuando tengo que bajar de peso o cuando tengo que bajar el colesterol o tengo que bajar la glucemia. Y por otro lado, que una alimentación saludable y actividad física regular, sin el extremo, sin todo el día en la silla o todo el tiempo en el gimnasio, sin me como todo o me cosa la boca. Es decir, sin los extremos, esa flexibilidad es lo que realmente es, primero que nada, más sostenible en el tiempo, y eso es fundamental, porque todo lo extremo dura poco. Y por otro lado, eso es lo que puede llevar adelante la familia, porque, a ver, tenemos muchas veces hogares donde la mamá come una cosa, el papá come otra cosa, parece, ¿no?, un hogar de una familia en la que todos comparten, no, esto no, porque al nene le gusta esto, bueno, pero hoy se come esto, ¿no? Entonces hoy comemos esto y mañana se comerá lo que le gusta al nene, y así, es decir, sería bueno que en ese compartir en la familia de la comensalidad que está tan en crisis, porque, bueno, la gente muchas veces ya no se sienta más que, no sé, un día a la semana a comer junta, o la gente se va, no sé, con su bandeja al cuarto y mira una pantalla, y bueno, eso es como una realidad en muchas familias. Lo importante es intentar volver a la comensalidad, poder compartir una mesa. Compartir significa, bueno, en casa hoy comemos esto y lo comemos todos, y será que el niño tiene la comida preferida, pero bueno, eso será mañana o pasado, ¿no? Y tratar de justamente enseñar con el ejemplo, que es como se enseña, mucho más que con la palabra.
2: Doctora, gracias por su tiempo, seguramente lo vamos a molestar en otra oportunidad. Muy amable.
0: Bueno, gracias Marcelo y Lourdes, y hasta pronto.
2: Muchísimas gracias. Doctora Marianela Ackerman, su matrícula 151.867, contándonos acerca de este nuevo paradigma donde el paciente está en el centro del tratamiento, además de otras miradas profesionales. Un poquito de música y seguimos con más Ciudad Invisible.
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1: Muy bien, seguimos con Ciudad Invisible en la radio de la Universidad Nacional del Nordeste. Es juez de familia, niñez y adolescencia. Está en contacto con nosotros el doctor Edgardo Frutos. Va a contactarnos para, lo contactamos para comentarnos, sobre el nuevo sistema transitorio de justicia penal juvenil en Corrientes y rige desde hoy, 1 de septiembre, con sus particularidades, dos específicamente que queremos compartir con la audiencia. Gracias, doctor, por su tiempo. Luli, Marcelo es mi nombre. Bienvenido a la radio de la Universidad Nacional del Nordeste. ¿Cómo le va? Un gusto saludarlo.
2: Igualmente, buen día, ¿qué tal, cómo le va?
1: Bien. Muy bien, gracias por su predisposición. El Superior Tribunal de Justicia aprobó un régimen transitorio para aplicar en la provincia las nuevas reglas de justicia penal juvenil previstas por ley nacional. Nos comenta un poco más al respecto, por favor.
2: Bien, bueno, en Corrientes, el año pasado, en noviembre, se sancionó una ley provincial donde establece un sistema de justicia penal juvenil para la provincia de Corrientes.
1: Sí.
2: Esa ley entraba en vigencia, en diciembre se promulga y entraba en vigencia dentro de los 3 meses. El Superior Tribunal de Justicia, teniendo en cuenta que la implementación implicaba también la estructuración del sistema judicial, digamos, institucionalmente del Poder Judicial, puso a estudio la implementación de esta ley, pero concatenadamente en febrero también surgió a nivel país la Ley Nacional del Régimen Penal Juvenil. Uh-huh. Entonces, combinando estas dos leyes, el Superior Tribunal de Justicia tuvo que amalgamar la situación de estas dos leyes y decidió que a partir del 1 de septiembre, o es decir, a partir de hoy, empiece a regir este sistema de justicia penal juvenil para la provincia, que se va a complementar a partir del 5 de septiembre cuando entra a implementarse la Ley Nacional de 27.801. Uh-huh. ¿Cuáles son las diferencias? ¿Cuáles son los cambios que introduce? El sistema de justicia procesal juvenil incorpora la designación de operadores específicos, un tratamiento diferenciado a los adultos para cuando, en el marco de un delito, estén involucrados personas menores de edad. Uh-huh. Esto también implicaría no solamente que los operadores que intervienen sean especializados en la temática, sino también el abordaje es distinto. Los plazos son diferentes, los plazos son más abreviados, las salidas que se tienen ante el delito cometido por un menor tienen que procurarse las salidas más amigables, que son la justicia restaurativa, las salidas alternativas, que son la mediación, la supresión de juicio a prueba, la conciliación, la reparación. El abordaje es diferente al del adulto. Claro. ¿Qué es lo que cambia? A partir de 1 de septiembre, antes atendían los jueces de garantía, los jueces de adultos. A partir de hoy, los que van a atender esta cuestión hasta que se designen los cargos específicos que prevé la ley, los jueces de familia, niñez y adolescencia de toda la provincia.
3: Bien. Doctor, ¿cómo está? Luli Peserato lo saluda. Precisamente, quiero saber cómo se va a abordar la problemática, ¿no? Porque vemos que sí, se da más pie o se focaliza más en una justicia restaurativa, ¿no? Y que tiene que ver más que nada, más allá de lo punitivo, ¿no? Del delito en sí que haya cometido el adolescente, con un abordaje integral entre lo sociológico, psicológico, ¿no? ¿Cómo se va a trabajar en Corrientes específicamente?
2: Y bueno, va a depender mucho del trabajo mancomunado, o sea, de la justicia y también con el organismo de niñez, con quienes también ya empezamos a tener conversaciones para ver cómo se va a articular esto. Uh-huh. ¿Qué implica esto? También la ley prevé que se crea una oficina de justicia restaurativa, una oficina que va a estar encargada de tratar de formar no solamente a los quienes van a intervenir, o sea, a intervenir, sino también articular esta posibilidad de salida. ¿Qué es? ¿Qué implica la justicia restaurativa? La justicia restaurativa no significa de que no atendemos el delito, de que no se va a atender el delito y que va a quedar impune. No, por el contrario, la justicia restaurativa trata de acercar a la víctima del delito para que sea protagonista de la reparación de ese daño sufrido, pero también atendiendo la posibilidad de que el adolescente que se ve involucrado, repare, se implique, o sea, se implique subjetivamente, que trate de responsabilizar por los, no solamente por el hecho, sino prácticamente de las consecuencias, y en su caso tratar de reparar en las medidas posibilidades de acuerdo a claro. las particularidades de un sujeto adolescente
3: sí.
2: que se está construyendo, y la idea principal es reparar a la víctima y sacar al adolescente del delito. Uh-huh. Esa es la finalidad principal.
3: Claro.
1: La respuesta especializada frente al delito, pero la finalidad socioeducativa y restaurativa.
2: Sí. Bueno, esa es la finalidad.
3: Claro, doctor, ahí. Lo que le quería consultar, ¿no? Si en Corrientes específicamente se va a trabajar, claro que esto recién está comenzando, pero de alguna manera si va a haber espacios de contención, instituciones, donde haya profesionales, como bien decía, ¿no? Porque el objetivo es el acompañamiento de alguna manera del adolescente, más allá de cometer el delito en sí, sino que pueda salir a la sociedad de alguna manera con un apoyo psicológico, sociológico. ¿Se están creando estos espacios?
2: Y ahora existen los espacios, lo que pasa es que existen los espacios, existen uh-huh. Las áreas de salud, los centros de promoción del consumo problemático de sustancias existen, hace poco el Poder Judicial invitó se estableció un programa de servicios comunitarios de aquellas organizaciones gubernamentales o cualquier área que se quieran anotar para enlazar justamente estas salidas, estos abordajes para aquellas ONG. Hay muchos centros de promoción donde trabajan en las cuestiones de consumo. Es una gran problemática. El 90%, diría, me animaría a decir, sí. de las personas que cometen el delito y en adolescentes de potencia son personas con consumo problemático, que es un flagelo que atraviesa distintas problemáticas, y obviamente la delincuencia juvenil está atravesada por esa situación. Entonces, el foco de la ley es que se tenga esa mirada. Y obviamente vamos a empezar a articular, eso recién comienza, se sí. tiene que dialogar con los distintos organismos, se está trabajando en este diálogo y en este trabajo mancomunado, saldrán seguramente después las articulaciones a través de protocolos de actuación, protocolos de intervención, pero en principio los operadores que vamos a tener que intervenir, más o menos, ya manejamos esta temática, tenemos que fortalecernos en el conocimiento de lo penal, que es la nueva materia, pero, como le digo, no se deja, no es que significa que si vamos a atender la cuestión penal juvenil, no se deja atender el delito, para que también haya esta conciencia de la comunidad. No es que un delito va a quedar impune, sino que el abordaje se va a focalizar en, por supuesto, tratar de investigar ese delito y eventualmente evaluar si hay responsabilidad o no de ese adolescente que cometió. Pero no olvidarnos de que quien comete es una persona en desarrollo, un sujeto que está formando y construyendo su personalidad. Uh-huh. Es la realidad de todo sistema juvenil, penal juvenil, tiende hasta que ese adolescente tenga una conciencia, una implicancia a la responsabilidad por el delito que se comete, y también educativa. Esto, evitar que el chico siga en esa senda delictiva, y para eso hay que trabajar con el adolescente, con su familia y sobre todo con la comunidad donde vive. Entonces, es todo un trabajo más amplio que un derecho penal puro, un derecho penal de adultos que solamente se investiga y se dirige en lineal hacia una sanción penal. En el adolescente no se puede. O sea, en el adolescente hay que trabajar amplio, hay que trabajar con el sujeto, con el adolescente, con su familia, con su comunidad, evaluar las condiciones por cómo se encuentra, porque sabemos que si solamente lo que hacemos con el adolescente es privarlo de libertad, no solucionamos el problema. Claro. Es trabajar ampliamente.
1: Doctor, valorando su tiempo y la última, al menos de mi parte, uno imagina, recién lo mencionaba, en cuanto a la actividad de los operadores, todos los que vayan a intervenir, ¿hay una planificación en cuanto a capacitaciones en lo que resta de este año?
2: Sí, venimos de eso, venimos con tres capacitaciones internas dentro del Poder Judicial y también abierto a la comunidad. Estamos realizando capacitaciones y también dentro de los mismos operadores. Va a seguir las capacitaciones, hay un programa de capacitación que se está armando. Recientemente el Superior Tribunal de Justicia firmó un convenio con UNICEF que también va a bajar los programas para el fortalecimiento de los operadores y del sistema de justicia y también de los organismos de niñez para articular todo el trabajo. Es un trabajo amplio, permanente, porque bueno, la situación de la niñez atraviesa distintos conflictos y bueno, en esa tela estamos. Todavía no, el diagnóstico es amplio, el panorama es especulativo porque no sabemos qué va a pasar, pero el margen de intervención se magnifica obviamente con esta situación.
3: Doctor, la última de mi parte, ¿no?, tiene que ver con esta pregunta de si en Corrientes específicamente se va a incorporar esta figura de la fragancia y la reiterancia de delitos, ¿no? Si va a haber una diferencia entre aquel adolescente que, por ejemplo, cometa un delito de robo y aquel quien mate, por ejemplo.
2: Sí, el sistema penal se indica para todos igual. Solamente que el abordaje es distinto. O sea, de hecho la ley provincial remite a la ley procesal penal.
3: Bien.
2: Y la ley penal es la que explica también para los adolescentes. El margen nada más que ahora cambia de 14, antes teníamos de los 16 años en adelante, ahora sí. También de los 14 a partir del 5 de septiembre.
3: Bien.
1: Doctor, gracias por su tiempo, seguramente lo vamos a molestar en otra oportunidad. Muy amable.
2: Igualmente, gracias.
1: Buena jornada, hasta luego. El doctor Edgardo Frutos es juez de familia, niñez y adolescencia, contándonos y rige desde hoy este nuevo sistema transitorio de justicia penal juvenil en Corrientes.
3: Así es, que comienzan con nuevas reglas y con un proyecto que se está armando de a poco, ¿no? Que tiene que ver con un equipo interdisciplinario también y con la vinculación con otras instituciones y organizaciones para acompañar justamente a los jóvenes para la reinserción, digamos, en la sociedad en cuanto a lo sociológico, a lo psicológico y también, como mencionaba el juez, ¿no? Se van a capacitar justamente a los jueces en justicia penal juvenil, derecho de niños y adolescentes y garantías procesales y justicia restaurativa, como bien lo mencionaba, ¿no?
1: 10:15 de la mañana, estamos en medios.une.edu.ar. Buen día, bienvenida, bienvenido. Gracias por estar con Radio UNE a través de nuestro canal de YouTube o bien a través del dial y de la frecuencia. Usted está en el 99.7. Hola, chamigo y hola, chamiga, si estás de paso justamente pasando por algún lugar de nuestra provincia y te estás yendo a otra provincia.
3: Claro.
1: Y justo estás escuchando Radio UNE. Bueno,
3: sí.
1: Un saludo grande para vos. Traesnos chipá.
3: La verdad que estaría bueno ya para... Porque está nubladito. Cuando llegaba a la radio estaba lloviznando, finito.
1: Bien.
3: Llueve finito. Pero en este momento, para actualizar un poquito los datos del tiempo, está haciendo 18 grados en la ciudad de Corrientes. El pronóstico
1: chispea,
3: para hoy...
1: diría Guada.
3: Chispea, sí.
1: Sí, no sé qué
3: es. Bien. Como que la lluvia hace...
1: ¿Hace?
3: Chispas. El pronóstico es de cielos parcialmente nublados hasta las 5 de la tarde. Tendremos ráfagas de viento de hasta 28 kilómetros por hora. La mínima es de 16 y la máxima será de 22 grados para el día de hoy. Para mañana sí, ya sale el sol.
1: Messi vuelve a dejar la selección hoy, ¿eh? No solo lo dejó ayer, hoy lo vuelve a dejar, así es que seguramente Barreto ni bien pueda reincorporarse emocionalmente, estará con nosotros con los pormenores
3: todos
1: de esa nueva decisión. Y dice que mañana por tercera vez vuelve a dejar la selección. Para que la gente tome conciencia cada día,
3: claro,
1: que ya no contará con nosotros.
3: Y pasado también.
1: En un ratito,
3: sí,
1: seguramente ya vamos a estar con ese y tantos títulos deportivos también. Un poco más de música, nos quedamos hasta el mediodía en la radio.
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0: Muy bien, 27 minutos pasaron de las 10 de la mañana. Bienvenida, bienvenido. Seguimos nosotros hasta el mediodía con Ciudad Invisible en la radio de la Universidad Nacional del Nordeste. Perfecto.
1: Así es,
0: saludos a Marta,
1: ¿eh? Así es, saludos a todos los que están prendidos en la radio de la universidad y también a ella que siempre está pendiente, fiel oyente, ¿no?
0: Un saludo para Claudio, nuestro amigo que también siempre nos escucha y hoy 1 de septiembre está cumpliendo años, así que Claudio, un abrazo grande para ti.
1: Qué lindo.
0: Sí, sobre todo si trae algo para poder compartir. Desde el punto de vista gastronómico.
1: También puede pasar acá por la radio y le hacemos alguna entrevista.
0: No.
1: Solamente comida.
0: Ahí tenemos que hablar ya de otras condiciones. Okay. Una cosa es el cumpleaños, una cosa es la mitad y otra cosa es la...
1: Separemos las cosas.
0: La transferencia. Exactamente, sí. Muy bien. Vamos a encontrarnos con algunos títulos, algo de información a esta hora de la mañana. Luli, si a vos te parece bien.
1: Me reparece, Marcelo.
0: Por favor, Pablo Ariel.
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1: Corrientes, una bebé está grave tras la imprudencia de un motociclista. La imprudencia al momento de manejar puso en riesgo la vida de una bebé en la localidad correntina de Esquina, cuando un motociclista realizó una wheelie y se llevó por delante a otro rodado donde una pareja transportaba a su hija en brazos. El hecho ocurrió el sábado 29 de agosto sobre avenida Doctor Emilio Hans al 600, casi calle Los Lirios, en la mencionada localidad donde dos motociclistas protagonizaron un choque que terminó con una bebé siendo trasladada de urgencia al hospital local. En uno de los rodados, una Sanela 110, se desplazaba un hombre de apellido Franco, acompañado por su esposa de apellido Ojeda y su hija, una bebé, quien iba en brazos de la mujer. La familia fue chocada por una motociclista Honda Titan, que era conducida por un hombre de apellido Echevarría, la cual iba en sentido contrario. Según la información recabada en el lugar, realizaba maniobras peligrosas sobre la avenida intentando hacer wheelie y perdió el control del vehículo en el cual se cruzó de carril y se llevó por delante a la familia.
0: Bueno, cobro en ANSES el calendario completo septiembre 2026. El Organismo Nacional difundió el cronograma de pagos de todas las prestaciones sociales del noveno mes del año. ANSES, Administración Nacional de Seguridad Social, difundió entonces la fecha de pago correspondiente a distintas prestaciones en este noveno mes del año.
1: Sí, ya estamos terminando.
0: Lo leí y dije, no, si es el octavo. No, se terminó agosto.
1: Claro, es que estamos hoy empezamos septiembre.
0: Las prestaciones sociales tienen un reajuste de 2,11% en concordancia con la inflación registrada en el mes de julio, que fue de 2,1%. Cabe aclarar que para este tipo de actualizaciones que se hacen mes a mes, se toman los porcentajes de incremento en los precios con dos decimales y eso arroja el valor exacto actualizado. El calendario completo de ANSES, septiembre 2026, jubilaciones y pensiones que no superen un haber mínimo. En la página de ANSES están todos y cada uno de los detalles en cuanto a la finalización del número de documento, como para que uno tenga las fechas en este septiembre. Las jubilaciones y pensiones que no superen el haber mínimo, jubilaciones y pensiones que superen un haber mínimo, la asignación universal por hijo, asignación familiar por hijo, asignación por embarazo, asignación por prenatal, asignación por maternidad, asignaciones pago único, matrimonio, nacimiento, adopción, las pensiones no contributivas, las asignaciones familiares y pensiones contributivas, prestación por desempleo, bueno, todo en la página de ANSES.
1: Marcha por Cecilia Lescano. Vecinos de Alvear reclamaron justicia por la adolescente asesinada. Una marcha recorrió este lunes las calles de Alvear para pedir justicia por Cecilia Milce Lescano, la adolescente que fue asesinada por un compañero del colegio el pasado 16 de julio. La movilización pacífica estuvo encabezada por los padres de la víctima y participaron personas de la localidad y de zonas cercanas. Entre los manifestantes estuvieron los padres, quienes participaron del reclamo que se extendió por una multitud de más de 300 metros. La movilización hubo velas, antorchas, carteles y no se registraron incidentes. Entre los asistentes también hubo docentes, trabajadores, referentes de la institución y autoridades locales. Además, participaron familias vinculadas con otros casos que mantienen reclamos ante la justicia provincial.
0: Bueno, el municipio y la Facultad de Derecho de la Universidad Nacional del Nordeste consolidan su vínculo para fortalecer la gestión pública. El intendente de la ciudad capital, aquí en Corrientes, Claudio Polich, y la decana Mónica Anice firmaron dos convenios para impulsar capacitación, investigación y pasantías. Los acuerdos buscan vincular la formación académica con las necesidades de la gestión municipal y generar nuevas oportunidades para futuros profesionales.
1: Corrientes recuperaron un espacio del Parque Mitre que durante años fue ocupado por un kiosco sin permisos. La Municipalidad de Corrientes recuperó un espacio del Parque Mitre que durante años estuvo ocupado por un kiosco sin habilitación. La estructura ubicada en Rolón y Avenida Vera fue retirada voluntariamente por su propietario tras una resolución judicial. El puesto estuvo cerrado este año y permaneció abandonado con permisos vencidos y sin actividad comercial habilitada. Además, según detalló, el deterioro de la estructura generó reclamos vecinales vinculados con la seguridad y la higiene. La recuperación del espacio se concretó luego de un procedimiento que incluyó inspecciones, intimaciones, actuaciones administrativas y la intervención del juzgado de faltas número 1. De acuerdo a lo que explicaron las autoridades, las notificaciones comenzaron en 2023. Luego, con el paso del tiempo, el kiosco abandonó su función comercial, por lo que la falta de mantenimiento hizo que la estructura provoque riesgo. Del mismo modo, hubo reclamos vecinales por inseguridad, ya que el sector era usado como un refugio informal para personas en situación de calle.
0: Bueno, en un ratito más títulos, más información aquí en Ciudad Invisible, porque mientras se vuelve Messi a dejar la selección argentina, está haciendo goles en el Inter de Miami, ¿eh? Nuevamente está haciendo sí, muchos, claro, goles. Sigue haciendo muchos goles. Pero bueno, ya vamos a hablar de eso. Regatas, que también, si no me equivoco, viaja a Ecuador, también el básquet tiene novedades. Sí. Bueno, y ya lo iremos compartiendo con el Puma en un ratito nada más, Luli.
1: Así es. Ya vamos a ir actualizando la parte de deportiva, pero también te menciono que se abrió la preinscripción de jardín en la UNE para el periodo 2027. Está destinado a niños y niñas de 1 a 5 años, integrantes de la comunidad universitaria, y la UNE ya abrió la preinscripción para acceder a vacantes para el próximo ciclo lectivo. El jardín ofrece un espacio destinado al cuidado, al acompañamiento y al desarrollo integral de los niños, como parte de las políticas de acompañamiento a las trayectorias universitarias. La preinscripción, te cuento, se realiza de manera online a través de un formulario habilitado por la UNE. Esta información se encuentra en medios.une.edu.ar. Allí tenés el formulario para inscribirte, pero también las consultas las podés realizar al 3794-818658. Y esta propuesta justamente está pensada para acompañar a quienes estudian, trabajan y desarrollan justamente su vida cotidiana dentro de la universidad pública.
0: La primavera meteorológica comienza el 1 de septiembre, es decir,
1: hoy.
0: Esto en el hemisferio sur, claramente, porque los meteorólogos agrupan las estaciones en bloques de 3 meses enteros. Hay diferencias clave. Primavera meteorológica que inicia el 1 de septiembre, es decir,
1: hoy.
0: Y acapara no solamente todo el mes de septiembre, sino también octubre. No, si se van a reír. Cuando uno está locutando, le pido a ver alumna Peselato. Cuéntenos a todos. ¿Se acuerdan cuando decían eso?
1: No,
0: pero simplemente las diferencias clave en lo que respecta a primavera meteorológica, que inicia hoy, no solo acapara este mes de septiembre, también octubre y noviembre, facilita el análisis de datos climáticos y registros de temperatura por mes completo. Primavera astronómica comienza con el equinoccio de septiembre, y esto ya estamos hablando de 22 y 23 de septiembre, fecha en la que la duración del día y noche se igual. Mirá, wow. Empate con la noche. Si fuese un partido, diría el Puma. Es una tradición popular. En Argentina se celebra el 21 de septiembre, ¿qué?
1: El día de la primavera.
0: Exactamente. Y también del estudiante.
1: Del estudiante.
0: Una fecha, todo eso en el mes de
1: septiembre.
0: Esa que arranca.
1: El 11 de septiembre también se celebra el día del maestro.
0: También. Y también es el mes del Día del Profesor.
1: También, el 17.
0: Todo ese mes de maestro, profesor, primavera, equinoccio, todo lo demás, ¿arranca cuándo?
1: Ahora en septiembre.
0: Es decir,
1: el 21 de septiembre.
0: No, hoy, Luli.
1: Hoy, perdón. Estaba leyendo otra información.
0: Nos quedamos con un poquito de música. Aquí vamos a estar. En un ratito tenemos una nueva comunicación telefónica. Tenemos visita hoy, Luli, también.
1: También. Y te quería contar, ya que estabas hablando de los días, que hoy se celebra por primera vez el Día de la Mujer Cervecera. La cerveza artesanal argentina sumará desde este año una nueva fecha especial a su calendario, y se trata por primera vez del Día de la Mujer Cervecera, una jornada que busca justamente destacar el trabajo de miles de mujeres que participan en la producción, en la investigación, en la capacitación y la gestión dentro de un sector que no deja de expandirse. Según supo la Agencia de Noticias Argentinas, la propuesta establece que la celebración tendrá lugar el primer sábado de septiembre de cada año. ahí ya apuntamos otro día más para celebrar, ¿no? El 2026, la fecha caerá este sábado 5 de septiembre, cuando habrá actividades en distintas cervecerías y espacios gastronómicos del país. Y ¿qué actividades habrá durante esta primera edición? Entre ellas habrá cocción colaborativa de cerveza, degustaciones y catas guiadas, también presentaciones de nuevos estilos, cursos y talleres de elaboración, visitas a fábricas y cervecerías y encuentros abiertos justamente para difundir el trabajo de las mujeres en el sector y circular precisamente todo lo que tiene que ver con los emprendimientos. Y te cuento, Marce, que ya...
0: Sí, cómo no.
1: Que estabas hablando del Día de la Primavera, bueno... Mi mamá, pues justamente, Marta, está hablando y dice que ya empezaron a florecer las flores justamente en su casa. Así que la primavera ya llegó a casa, dijo. Bienvenido, bienvenida primavera, bienvenido,
0: mirá
1: bienvenido.
0: Mirá vos las fotos que tenemos y Lourdes cantándonos un pedacito de la canción que lo vamos a escuchar seguramente en algún momento. Un poco de música, seguimos con entrevistas, más programas, hasta las 12 nos quedamos.

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0: La Universidad Nacional del Nordeste lanza su primer festival internacional de cortometrajes y pitching universitario. Esto tendrá lugar muy pronto, ya este mes, del 10 al 12 de septiembre. Será en la Facultad de Artes, Diseño y Ciencias de la Cultura. Y para contarnos más al respecto está un amigo de la Casa al Aire, que siempre tiene la gentileza de atendernos. Estamos hablando del profesor en la facultad. Es el artista, el productor, el creador. Marcel Sombos está con nosotros. Marcel, un gusto saludarte. Luli, Marcelo acá desde la radio de la universidad. ¿Cómo estás? Buen día.
1: ¿Cómo andan, chicos? Yo ya les tengo que empezar a cobrar un sueldo a ustedes, ¿no? Porque mucho, pues, aparezco ahí en la universidad, en la radio. Sí, mucho, ¿eh?
0: Se me viene la opción a mal puerto, pero elimino esa opción. Tiene razón, Marcel.
2: Estamos con poco presupuesto,
0: Marcel. Tiene razón, Marcel. Es un columnista ya.
1: Ya soy un columnista del cine.
0: ¿Qué te trae para esta semana? No, por favor, y un gusto. Tenemos en Medios UNE la información, sí. Pero nos gustaría, a través de la radio, también a quienes nos ven y nos escuchan, que nos puedas contar más al respecto, por favor.
1: Por supuesto, no, la semana que viene estamos de fiesta. Nosotros estamos cumpliendo 10 años con la Tecnicatura, que es una belleza que tenga 10 años, y ese 10 lo vamos a festejar, como le dije a Gabriel y como le dije a nuestro querido rector Omar. Le dije, tenemos que festejar nuestros 10 años, estos 10 años que hoy pasa a ser, tenemos la carrera con más inscriptos de nuestra facultad. Ajá. Este año entraron 373 ingresantes. Es una carrera que tiene una potencia gigantesca y bueno, y nos llena de alegría estar cumpliendo 10 años con nuestra hermosa carrera que tenemos de 3 años, que es la Tecnicatura de Imagen, Sonido y Multimedia, y lo vamos a festejar a nuestra manera, con un festival. El festival significa fiesta, ¿no? Es sí. Así. Entonces, bueno, la semana que viene arrancamos el jueves 10, en la FADIC, en el Zoom de la FADIC, con una muestra gigantesca de cortometrajes de distintos años, de distintas materias, una muestra hermosísima, curada por nosotros. El viernes, que es nuestra querida Feria de Pitching, vieron lo que hicimos, ¿no? Pusimos la Feria de Pitching dentro del festival, del primer festival de cortometrajes y pitching, uh-huh. Con premios, como todos los años, hace 10 años venimos haciendo la feria, Y bueno, ya tenemos 3,5 millones de pesos en premios, que tenemos un jurado de lujo que van a elegir los mejores pitching. Esos pitching, para la gente que no sabe, siempre es importante contarles que es el contar el proyecto sin mostrar la película, digamos, ¿no? Porque los chicos están en proceso de filmación y la plata que se consigue a través de los premios, a través de la ayuda, a través de poder mostrar, les permite o les ayuda a producir su corto de otra manera, de una manera con más calidad, alquilando otro equipo. Mire, el primer premio se lleva 1,000,000 pesos. Uh-huh. Está muy bien para un corto.
0: Muy bien.
1: El segundo se lleva 750,000 pesos, el tercero 500,000, el cuarto 500,000, el sexto 250,000, y además tenemos dos pases, un pase directo al Guácara, que es el 16 Festival de Cine, es decir, el ganador, sin tener el corto filmado, ya está en la competencia universitaria del Guácara y va a estar en el Embaité, que se hace en Formosa, así que son premios re estimulantes para los chicos y nos parece la mejor movida para poder solventar algunos gastos, porque el cine es un arte acondicionado, es así.
2: Marcel, te quería preguntar, ¿no? Sí. ¿Cuántos proyectos, cuántas productoras, producciones, digo, van a participar y cómo fue el concurso? Si hubo un tipo de inscripción, una selección de estas productoras, justamente.
1: No, mira, nosotros desde el seminario 2 del segundo año de la Tecnicatura venimos armando siempre, todos los años, que le decimos bocina de producción, porque es maravilloso lo que pasa en el seminario, porque trabajan todo el año grupos de hasta 8 personas, entonces están escribiendo, haciendo todo el proyecto,

0: este año lo hacemos en el Aula Magna el viernes a la área del pitching, así que nada, es muy lindo poder hacerlo, poder pensar, poder hacerlo de la mejor manera, conseguir plata, gestionar.
1: Sí.
0: Así que nos llena de alegría que desde la universidad se pueda, desde esta universidad golpeada y demás, sí, se pueda generar este tipo de cosas, nos parece un gesto hermosísimo.
1: Sin dudas. Está la información también, Marcel, un broche de oro con Martín Pirojansky.
0: Martín, lo tiene Martín, ¿no?
1: Sí, obviamente.
0: Para nosotros los cineastas también es una persona muy respetada, porque hace un cine muy fresco, un cine nuevo, y eso nos parece sumamente interesante. Tiene cortometrajes, no sé, No Me Ama, por ejemplo, un corto que nosotros lo mostramos en nuestra facultad porque, bueno, tiene todos los ingredientes de un buen guión. Y bueno, que haya tenido esto hermosísimo de querer y de venir, para nosotros es un honor tener la visita de Martín. Así que el sábado, antes de la premiación, voy a tener yo la responsabilidad de un conversatorio con él, con Martín, y obviamente podamos abrir al público las preguntas y demás. Pero Martín es un tipazo, en serio, ¿eh? No es un famoso cualquiera, es un chico muy cercano, lo sé por otras universidades que lo invitaron, y realmente es muy lindo poder tenerlo a Martín, que los chicos lo conozcan, que empiecen a identificar un poco también la figura del famoso, y nada, y también es un traccionador, ¿no? Es un tipo sumamente interesante para el primer festival.
1: Marcel, para aprovechar, actor, director, guionista, productor, desde su experiencia, desde sus realizaciones, aprovechar que se tiene esta posibilidad y ahí vos en el conversatorio, ¿no?
0: Pero por supuesto, no, por eso te digo, tiene una obra de hace mucho tiempo, él venía, yo lo conozco desde muy chiquito, ¿saben? Porque Ajá. Yo trabajé en GP, IGP producía Magazine Forfait, fue su primer programa a los 12 años, cuando tenía 12 años, y después trabajó en PNP, que yo también era realizador de PNP, y en Medios Locos, que era con Gillespie, Beto, sí, y Berea, y él estaba como, era uno de los personajes, siempre trabajó en GP. Así que, nada, me alegra ver verlo, el recontra maduro haciendo Porno y Helado, por ejemplo, que es una serie increíble, y sobre todo con la comedia en Argentina, ¿no? Hacer reír es mucho más difícil que hacer llorar, siempre le digo a mi alumno. Y esa maestría que tiene Martín en escribir comedia es una luz. Vean Bones, vean Me Ama, vean, se van a reír porque es un humor nuevo, sí, argentino, y muy nuevo, muy fresco, ¿viste? Eso nos llena de alegría de tenerlo.
1: Simplemente, Marcel, sí, un dato nada más, simplemente en la segunda temporada en Netflix de División Palermo, entre otros tantos, sí, trabajos, Martín Pirojansky aparece también ahí, obviamente, ¿no?
0: Sí, porque aparte lo confunden, ¿no?
1: Sí.
0: Lo confunden, se confunden entre ellos, pero él es el creador. Obviamente que es actor en División Palermo, pero nada, un genio, y por eso te digo que va a ser realmente un honor tenerlo a Martín acá entre nosotros.
2: Marcel, te quería preguntar, ¿no? ¿Cómo, si podés hacer una reflexión de cómo ves las producciones locales, ¿no? También cómo esta jornada va a reunir productoras universitarias, ¿cómo ves desde tu lugar? Y también vemos que hay un acompañamiento del Instituto de Cultura y de Corrientes Play.
0: Sí, bueno, eso no me quiero olvidar, porque parte de los premios que estamos entregando, miren, le decía a Fernando, que es el productor, le dije, sí, esto es una gran excusa para correrme de una reunión con 2047, porque hace un mes firmamos un convenio entre la FADIC y 2047, que es una productora correntina muy importante,
1: sí,
0: en donde armamos a una estructura de pasantía, pero también una cobertura de lo que va a ser la feria de pitching y el conversatorio con Pirojansky, así que lo pueden ver, los que no pueden ir al FADIC, lo pueden ver en Corrientes Play en vivo. Vamos a streamear tanto la feria de pitching como el conversatorio y la premiación. Y ahí hay una mirada

0: todavía siguen en la reunión ahí los técnicos, ¿viste? De cómo van a hacer, cómo ver toda esa cuestión. Y obviamente cultura del Chaco, cultura del Chaco es el que nos apoya. Uh-huh. Lamentablemente cultura de corriente no se aproxima a estas cuestiones. Ya desde el año pasado está desaparecido cultura de corriente. Uh-huh. Lo digo, perdón, por cuestiones personales nomás, no institucionales, pero lamentablemente es una pena, porque el año pasado fue sumamente importante la ayuda que tuvimos de cultura de corriente para esta nueva generación, no para nosotros. Claro. Es decir, en eso es lo que estamos queriendo que siempre se entienda, pero bueno, es difícil, es muy difícil. Y me preguntaba sobre qué opinión tengo de las nuevas producciones. Sí. Bueno, obviamente también nosotros como viejos, mayores, siempre tenemos que armar esa cadena obligatoria. Es necesario armar una cadena para los que vienen atrás, para que les sea mucho más fácil que a nosotros, que las condiciones sean otras, que bueno, que hoy, hoy está muy de moda el audiovisual. Los chicos, las nuevas generaciones nacen con una cámara en la mano, ya no es tan difícil conseguir, y me parece que de ahí sobre todo se destacan lo actitudinal, digamos, ¿no? Cuando uno tiene una actitud mucho más proactiva que otro, ahí está el distintivo, ¿no? Yo hoy, viste, no quiero hablar mucho de estético. Claro. Me parece que es una cuestión más actitudinal. ¿Qué es lo que haces vos con tu tiempo, digamos, no? Porque armar un proyecto audiovisual, inclusive un cortometraje, demanda mucho tiempo de escritura, demanda mucho tiempo de estar pensando, y eso la IA no lo va a poder hacer nunca, pensar por nosotros mismos. Entonces, se puede llegar a corregir, pero es tiempo, y ahí es donde se destacan uno sobre otro, me parece, ¿no? Claro. Pero creo que tenemos una producción cada vez mayor en la región. Creo que el hecho de estar practicando todos los días, de estar produciendo, genera mejor calidad de los productos, de cada uno de los productos que se está produciendo. Esa continuidad creo que es necesaria, digamos, y es un poco lo que nosotros les exigimos desde la tecnicatura, ¿no? Que estén produciendo todo el tiempo, que se equivoquen, que tengan errores, que este es el momento de poder tener el derecho al error, ¿no? Uh-huh, uh-huh. Equivocarse. Así salís un poquito más armado, con muchas más herramientas que otros que por ahí no hicieron nunca un audiovisual, y lo primero que te piden cuando están buscando trabajo cualquier institución es un tipo que esté haciendo, que el famoso know-how, el saber hacerlo. Sí. Eso es lo que está buscando hoy la industria, y esto es lo más importante, ¿no?
1: Marcel, se viene el primer Festival Internacional de Cortometrajes y Pitching, entonces universitario, del 10 al 12 de septiembre. Seguiremos en contacto, seguimos difundiendo. Un abrazo grande, ¿eh? Gracias como siempre.
0: Les agradezco y empiecen a gestionar mi columna.
1: Sí, por favor. Estaría y adelantanos qué tenés para la semana que viene. Un abrazo. Gracias, ¿eh? Ahí pasaba entonces nuestro entrevistado columnista.
2: Próximo columnista.
1: Sí, Marcel Sombos ahí charlando con nosotros, contándonos qué es lo que se viene del 10 al 12 entonces desde la Facultad de Arte, Diseño y Ciencia de la Cultura, este Festival Internacional de Cortometraje y Pitching, Pecelato Lourdes.
2: Así es, con la convocatoria de producciones locales, universitarias, en una jornada de 3 días. ¿No? En el que se va a desarrollar.
1: Exacto.
2: Pero pasando un poquito de tema, ¿no? Dando vuelta a la página, te cuento que un día como hoy, pero de 1957, nace en La Habana la cantautora y productora cubana estadounidense Gloria Estefan, quien ha vendido más de 100 millones de producciones musicales en todo el mundo, lo que la convierte en una de las cantantes femeninas con mayores ventas de todos los tiempos. Ha ganado 5 premios Grammy y 5 premios Grammy latinos. Recibió la Medalla Presidencial de la Libertad y ha sido nombrada como una de las 100 mejores artistas de todos los tiempos. Y ahora, en la radio de la universidad, escuchamos una de sus canciones que tiene que ver con una de las más escuchadas, que es Mi Tierra. Aquí, en Ciudad Invisible, la pasamos.

0: 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Luli, vamos con una invitación, porque este fin de semana, doble jornada, este viernes y el sábado, se viene una nueva edición, la edición 2026, estoy hablando de SEAGRO 2026, y está en el estudio acompañándonos quien es estudiante de Ingeniería Agronómica, Lucas Drewans. Lucas tiene la gentileza de compartir con nosotros. Bienvenido, Lucas.
1: Bienvenido, Lucas.
0: ¿Cómo estás?
2: ¿Qué tal? Buen día, ¿cómo están ustedes?
0: Gracias por venir, ¿eh?
2: Gracias por venir. Gracias a ustedes por invitarnos y por darnos el espacio de poder comentar lo que es este evento que nos está dando mucho trabajo, que estamos trabajando hace algunos desde febrero para la realización. Y bueno, nos parece importante que poder tener el espacio desde la UNE y poder contar lo que hacemos.
0: Acá en el campus Sargento Cabral se va a realizar el evento, también fue así el año pasado, y cuando mencionamos un evento y doble jornada, estamos hablando de una cantidad de detalles, porque hay disertaciones y de las más variadas durante toda la jornada, literalmente, mañana y tarde el viernes, mañana y tarde también el sábado, pero también hay instancias de visitas técnicas, sorteos, entretenimiento, almuerzo. ¿Cómo se fue armando todo el evento en esta segunda edición, no?
2: Bueno, sí, exactamente. La idea empezó el año pasado de un grupo de chicos que venían trabajando, que venían pensando.
0: Sí.
2: Desde nuestra posición geográfica, digamos, en la provincia, nos queda lejos todo. Para los chicos de industrial, irse a un congreso es tener que irse, este año se fueron a San Juan.
0: Claro.
2: Nosotros, para ir a Presidio, tuvimos que ir hasta Rosario.
1: Sí.
2: Y acá cerca tenemos poco. Más que lo que es Agronea, que es una jornada de tres días, no tenemos mucho. Y con lo loca que es nuestra agrupación y con el grupo de gente que trabaja, dijimos, vamos a hacerlo nosotros. Y bueno, empezamos el año pasado, tuvimos un muy buen público y para organizar todo lo que fue este año, trabajamos por ahí en lo que nosotros vimos que fueron errores o deficiencias y ahí empezamos a elaborar eso.
1: Claro. Lucas, te quería preguntar, ¿no? Porque estaba mirando la grilla, ¿no? Y tienen invitados también, veterinarios, ingenieros, ¿no? ¿Cómo hicieron para, seleccionar aquellas temáticas que son como las más relevantes o las que reúne justamente este congreso de las especialidades, digamos, de las distintas áreas?
2: Ese trabajo empezó allá por marzo, cuando con el equipo... empezamos a trabajar sobre la idea de armar cuatro pilares que representen todo y en base a esos cuatro pilares nosotros poder representar o darle una charla o más a cada pilar.
1: Sí.
2: Los cuatro pilares que trabajamos este año son ADN productivo, dinámica industrial, fronteras tecnológicas y cadena de valor.
1: Sí.
2: Entonces, la idea era seguir una cadena desde el estudiante, empezando con la parte agronómica, que era una como la materia prima, la elaboración de la materia prima y todo lo que conlleve eso. Dentro de esto está la charla de Eugenio Sosa, que es parte animal y demás. Después pasar por la parte industrial, que sería dinámica industrial, de qué hacemos nosotros con esa materia prima y cómo trabajarla.
1: Claro.
2: Y después tener en cuenta dos factores muy importantes que son las fronteras tecnológicas, algo que día a día va creciendo, que es muy importante en la vida del profesional y sobre todo del productor también.
1: Leía esta mesa temática, ¿no?, que se va a realizar el viernes, que tiene que ver con la inteligencia artificial. Ya llegó al campo, estamos listos. Esto de hablar de los nuevos escenarios, nuevas oportunidades en relación, digamos, a la tecnología en sí, ¿no? En el aprovechamiento de esta tecnología. ¿Cómo lo están viviendo ustedes desde el agro?
2: A mí me ha tocado este año ir a muchas expos agroactivas en Abrecid.
1: Sí.
2: Se habla constantemente de esto, desde un dron que hace una aplicación.
0: Tal cual.
2: Hasta de poder sistematizar algo con una inteligencia artificial que hace 3, 4, 5 o más años era imposible.
1: Sí.
2: Hoy esa facilidad las da y por ahí... lo que busca también el Congreso para conectarlo y no irnos tanto es darle al estudiante futuro, que más que tratarlo como un estudiante, lo estamos queremos tratarlo como un futuro profesional.
0: Claro.
2: De darle esas herramientas para decir, bueno, tal vez en clase por los cronogramas.
0: Sí, claro, las planificaciones, currículas, sí.
2: O lo das muy poco, o lo ve de otra manera. Entonces, tampoco darlo como que van a ser dos días de charla, de clase, sino que van a ser dos días distintos donde nosotros vamos a tratar de buscarle la vuelta para que las cosas sean divertidas.
0: Y aparte, otra cosa que me sorprendió es lo práctico de cada una de las disertaciones, en el sentido de cada profesional habla de su experiencia desde su día a día. O sea, más allá de una cátedra o una cuestión teórica, una cuestión práctica, real, concreta. Y la posibilidad acá en Corrientes realmente para aprovechar de interactuar con ese disertante de los más variados, médicos veterinarios, ingenieros, mencionamos. También estará presente la economía, porque también veo a un contador, le mandamos un saludo a Juan Esteban, sí. Chatelet, que también va a estar siendo parte. Bien completo. El marco fue muy bueno el año pasado. ¿Este año qué tal con las inscripciones y la participación?
2: Este año, bueno, tengo el agrado de comentarles,
0: sí,
2: a vos, Fabián y demás,
0: sí,
2: que superamos nuestro techo el año pasado.
0: ¡Mirá!
2: Y generamos un piso bastante alto nuevamente, así que...
0: Uy, olvídate, bueno, la tercera edición, empiecen a trabajar. Ni bien termina el sábado, ya empieza la tercera.
1: Ya empieza para la próxima.
0: Porque el año pasado había mucha gente, sí, acá, cuando mucha gente fue a su visita técnica, entonces era mucha gente en algún otro lugar y acá había ya mucha gente también, a eso voy,
2: claro,
0: ¿no?
2: Claro.
0: Que ahí se ve como la cantidad o el volumen de gente,
2: bueno,
0: que se inscribió.
1: Sí, lo que me parece importante también tiene que ver con, bueno, uno como estudiante, ¿no?, tiene que ir a estudiar, tienen las cátedras, y esta jornada, o las jornadas en sí, los congresos, lo que ponen sobre la mesa justamente es la actualización de saberes y también cómo se están desarrollando las prácticas dentro de las distintas áreas, no solo de la biotecnología, por ejemplo, de lo que están haciendo específicamente en un área como el arroz, sino también de alguna manera de los beneficios de cómo puede de alguna manera el agro salvar, que es una de las temáticas, las mesas temáticas que estoy viendo, a la humanidad, ¿no? Y que tiene que ver con esto de que también lo veníamos viendo, analizando en el magazine, de cómo impactan las inundaciones, de cómo impacta el niño, por ejemplo, y cómo se puede hacer desde el agro justamente para potenciar y esos alimentos que nos pueden ayudar el día de mañana, ¿no?, a salvarnos a la humanidad en sí.
0: Paneles, charlas. Las inscripciones ya están cerradas, ¿no?
2: Abrimos ayer, que para los curiosos y para la gente, ajá, que quiere ir, una entrada que incluye solamente charlas.
0: Ajá, así, ajá, es que se puede todavía solo para,
2: sí,
0: charlas. Bien.
2: Sí.
0: ¿Dónde se tiene más información del SEAGRO? ¿En redes sociales?
2: En nuestro Instagram principalmente, SEAGRO FCA UNE.
0: Sí. Sí.
2: Y bueno, ahí van a poder encontrar también la página para ir a las inscripciones y demás.
0: Por supuesto que tienen el registro y todo lo demás. Campus Sargento Cabral, ¿dónde se hace? Igual que el año pasado,
2: sí, para contar a la... en el Zoom, en el Salón de Usos Múltiples de la Facultad de Ciencias Agrarias.
0: Bien. Este viernes, pero también el sábado, ¿eh?
1: Sí, dos días, mañana y tarde. Y también lo que quería mencionar, hay, aparte de ejes temáticos, ¿no?, con la disertación de especialistas, ingenieros, también hay almuerzo, también hay peñas, ¿no?, como para descontracturar, me parece un poco,
2: claro,
1: ¿no? Es una de las actividades que están dentro del cronograma.
2: El día viernes vamos a hacer una peña en la Facu en conjunto con un grupo de chicos también, porque eso,
1: claro,
2: es que se me hace importante destacar, somos todos estudiantes,
1: sí,
2: que
1: sí,
2: lo hacemos por amor al arte, por el,
1: claro,
2: hecho de decir algún día, cuando me reciba o cuando trabaje, yo organizo un congreso,
0: tal
2: o
0: cual.
2: Porque con un grupo de chicos, igual que yo, organizamos un congreso. Vamos a tener una peña en la Facu desde 7:30, 8 de
1: siete
2: la...
1: Siete y media.
2: Hasta las 2 de la mañana.
1: Bien.
2: Solamente para la gente que tenga entrada al congreso.
0: Exactamente. Bien. Solo para la gente que sea parte y tenga entrada para el congreso SEAGRO 2026.
1: Así
0: estamos
1: es.
0: Hablando, ¿no? Bueno, Luca, nosotros seguimos difundiendo extensivo el saludo y las felicitaciones. Todos los detalles, cuando uno va a un evento, mira todos y cada uno de los detalles.
1: Aprende
0: el cumplimiento. Además de llevarse herramientas prácticas, vos ves el cumplimiento del horario, la pantalla y cada uno de los detalles que se trabajan, bueno, con algunos desde febrero, decía Lucas, y uno después ve en el evento en sí, lo nota eso, ¿no?
1: Sí, a mí también me parece que hay una diferencia cuando uno es estudiante también y forma parte de un congreso porque, bueno, estás con tus compañeros, tenés las ansias, por ejemplo, de que venga un especialista en particular al que vos admirás, por ejemplo, y se crea toda una comunidad, ¿no? No solamente de aprendizaje, sino también de disfrute, con esto que mencionaba él también, sí, del compartir con los compañeros y así también con la peña que también forma parte de la vida universitaria.
0: Bueno, y acá no viene uno, vienen varios especialistas, varios, y sí, en distintas temáticas.
1: Sí, por supuesto.
0: Después lo vamos a ir, seguiremos mencionándolos. Lucas, gracias por venir y visitarnos. Bueno, estamos acá en el barrio,
1: gracias,
0: así que cuando quieran, acá estamos.
2: Muchas gracias, gracias a ustedes.
0: Muy bien, lo dejamos ahí con su matecito también. Sí. Se viene SEAGRO 2026 este viernes y este sábado. Tenemos un poco de música y más programa.
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1: Nos preguntamos a esta hora de la mañana por dónde anda, por dónde está.
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1: Buen día, Roberto Obregón.
4: Mi estimado Marcelo, ¿cómo anda? Buen día para vos, para toda la audiencia. Yo estoy acá en Casa de Gobierno. Hace minutos nada más habló el gobernador Juan Pablo Valdés. Sí. Y confirmó su presencia en una reunión en Posadas Misiones en los próximos días, y también el desembarco de nuevos contenedores de una empresa nueva que empieza a operar con el puerto de Corrientes Capital, lo cual hace que el volumen de contenedores será mayor, pero también la vinculación con empresas de la logística naviera hace que se consolide como un punto neurálgico el puerto de Corrientes Capital. Sí,
1: sí,
4: ha tenido un crecimiento importante respecto de Acontimber, pero también ahora esta empresa, que es una de las navieras más importantes que tiene el mundo, con esa sigla MCS, algo así, no recuerdo bien, perdón por la imprecisión, pero también va a operar con algunos elementos, algunos contenedores aquí en el puerto de Corrientes. De hecho, también se está poniendo a punto toda la plaza fiscal con la repavimentación de ese lugar para finalmente dejar en condiciones ese lugar que sirve para la maniobra de los contenedores, pero también el desembarco y el embarque de esas estructuras con máquinas de gran porte, o sea, necesita una buena cobertura de cemento de ese piso que ya se había deteriorado por el tiempo que había pasado. Eso por aquí en Casa de Gobierno, pero también quiero ocuparme de otra situación que creo también repercute mucho en todos los barrios de la capital correntina, en todos los barrios de la provincia de Corrientes. Es un flagelo a nivel mundial. Hablo de el narcomenudeo.
1: Sí.
4: Porque aquí se ha instrumentado un tiempo a esta parte buzones en las delegaciones municipales donde la gente de manera anónima puede dar cuenta de algunos kioscos narcos que ellos entienden funcionan en los barrios. Jorge Casaroto es titular de la Unidad Fiscal de Investigaciones. Y él explica respecto de el narcomenudeo y cómo se trabaja para identificar, y de hecho se han desbaratado muchos kioscos de drogas en los barrios correntinos. Es un funcionario judicial, habló con nosotros, esto decía.
5: Principalmente estamos encontrando dos tipos de sustancias que son marihuana y cocaína. Hasta el momento no estamos hallando otras sustancias que por lo general se encuentran en otras provincias, que son las drogas sintéticas o las de diseño. También tenemos que tener en cuenta los lugares donde estamos encontrando estas sustancias, que por lo general son en los barrios periféricos, zonas de clase media-baja. Nos encontramos con que las personas que están al frente de estos lugares son personas de extrema vulnerabilidad. También nos ha llamado la atención que generalmente están mujeres al frente de estos comercios, si se puede llamarlo así, con hijos a cargo, hay menores en el medio. Son situaciones preocupantes, digamos, porque estamos viendo que hay muchos menores que están viviendo en el marco de la venta de estas sustancias, digamos.
6: Para hacer la diferenciación entre lo federal y lo provincial, cuando ustedes logran interceptar un cargamento, detienen a esa persona, ¿qué le cabe como pena?
5: Nosotros tenemos la investigación en los delitos de microtráfico, que son cuando encontramos las sustancias que están fraccionadas en dosis destinadas directamente al consumidor. Si encontramos que grandes paquetes de estas sustancias, eso le corresponde por materia a la justicia federal, digamos.
1: Muy bien, Robert.
4: Todas las delegaciones municipales, Marcelo, uno encuentra los buzones, debería encontrarlos, para hacer las denuncias anónimas. No hace falta dejar nombre y apellido de ningún tipo, por eso es anónimo, porque la gente a veces, inclusive, a pesar de esa recomendación de que es anónima, la denuncia no se anima a denunciar por temor a que, no sé, lo estén filmando justo cuando esté depositando el papelito en el buzón. La denuncia es anónima, se han sustanciado muchas causas, se han abierto muchos expedientes, se han logrado desbaratar muchos kioscos en los barrios, por eso piden y siguen reiterando el pedido de colaboración por parte de los vecinos para identificar esos lugares donde se hace narcomenudeo, que es fraccionar la droga, que seguramente provee alguien, distribuirlas o venderlas en esos mismos negocios. Al que escuchaban se llama Jorge Casaroto, ¿digo bien?
1: Sí.
4: Es titular de la Unidad Fiscal de Investigaciones, parte de la Justicia Federal que está encargada del narcomenudeo.
1: Robert, un abrazo grande, buen resto de jornada, que estés muy bien y seguimos en contacto, ¿te parece?
4: Prepara el paraguas porque está lloviznando.
1: Qué momento también. Bueno, un abrazo.
4: Chau.
1: Ahí se va entonces el señor.
2: ¡Pum! Es como que hace un flash.
1: Agarra vuelo. Agarra vuelo. Se fue Messi de nuevo, ¿eh?
2: Sí.
1: No, se vuelve a confirmar y ya está el señor Barreto para contarnos los pormenores. Uh-huh. Porque todos están hablando de Messi renunció a la selección.
2: Sí.
1: Pero no saben lo que hay que saber en esta información.
2: Claro.
1: Porque el título nos deja la selección. Y sí, deja de jugar en la selección argentina. Pero lo que no cuentan, lo cuenta él.
2: Bien, el Puma Barreto, quien es especialista en la materia de deportes.
7: ¿Cómo le va? Puma. ¿Cómo están? Bien, bien. ¿Pero cómo están?
1: ¿Todo bien?
7: Todo bien, la verdad es que sí.
1: Bienvenido.
2: ¿Cómo, bueno, muchas ¿cómo gracias. Se enteró ayer la noticia de Messi?
7: Y estábamos, bueno, nosotros estábamos cerrando sí. el programa. Estábamos haciendo acá con vos algunos adelantos.
2: Sí.
7: Y terminamos de hacer los adelantos y nos preparamos para arrancar tres empanadas. Y allí publicó Messi la noticia, porque a las 12 publicó.
2: Claro.
7: Ayer a
2: sí,
7: las
2: puntual.
7: 12, sí, puntual. Puntual a las 12 hizo su posteo allí, no sé si se llama posteo, así se dice, creo.
2: Sí, posteo. Publicación.
1: Posteo en vivo.
7: Posteo, sí. Comunicó a través de su cuenta de Instagram, allí puso la carta donde anunciaba que no va a seguir jugando con la selección argentina. Algo que ya se sabía más o menos, pero faltaba que se confirme oficialmente. Así que...
2: Que lo escribió 2 días después de la final del Mundial, digamos.
7: Bueno, sí, dicen eso, que en realidad ya la despedida él la tenía definida ya, claro. Creo, lógicamente, después de la Copa del Mundo, que escribió la carta, pero bueno, la salud de su padre lo obligó a postergar después tomar esta...
2: Claro.
7: O por lo menos hacerlo público.
1: Exacto. ¿Okay?
7: Porque la decisión creo que ya la tenía tomada, hasta incluso antes que arranque el Mundial.
1: Sí,
7: se sabía
1: sí,
7: que
1: sí.
7: ya no podía, después del Mundial ya no iba a seguir jugando, para la selección, por lo menos.
1: Bueno, es cierto, cambiamos de sí. deporte, si le parece bien, Puma. Sí, hoy mencionaba lo de regata en Ecuador.
7: En Ecuador, ¿sí? En Loja va a jugar la Copa Sudamericana, la Liga Sudamericana de Básquetbol, que van a estar jugando 4 equipos argentinos. Regatas va a jugar la Zona B, allí en Loja, en Ecuador. Ya te voy a confirmar la fecha, es el segundo fin de semana de octubre.
1: Ajá.
7: Porque hay 4 cuadrangulares y a Regatas le toca jugar el segundo.
1: Ajá.
7: Okay, okay. Allí va a estar jugando en esta Liga Sudamericana, que el año pasado, recordemos, fue subcampeón. Perdió la final contra Ferrocarril Oeste y ahora tendrá que ir entonces hasta Loja para buscar la clasificación. Los 2 primeros del grupo son los que van a estar avanzando de ronda. Va a jugar del 9 al 11 de octubre.
1: Esa es la 9 al 11 de octubre, mira.
7: Contra Jorge Guzmán, que es un club, no es una persona.
1: Ah, yo decía, pobre Jorgito.
7: Claro, ese es
1: el. A mí pierde Jorge.
7: Claro, ese es el club local. El que
1: se llama así
7: Jorge Guzmán.
1: ¿No era así el arquero que tuvo el Ceneice también, no era de apellido Guzmán?
7: Y había un Guzmán, si me acuerdo si era Jorge, pero Guzmán. El
1: arquero sí. de Vélez incluso Vélez, fue primero Vélez, y después claro. fue a Boca. Sandro Guzmán.
7: Guzmán era,
1: confirmado, pero no era Jorge, ¿eh? Era Sandro.
7: Bueno, la Liga Sudamericana va a jugar contra Jorge Guzmán.
1: Mirá.
7: El club Jorge Guzmán, no es
1: sí.
7: una sola persona, porque si no le va a ganar muy
1: claro.
7: fácil.
1: Sí.
7: Va a jugar contra Corinthians, el equipo brasileño, y contra Nacional de Uruguay.
1: Bueno, ahí está, vamos, regatas.
7: Del 9 al 11 de octubre, la Liga Sudamericana, los 2 primeros del grupo avanzan a la siguiente ronda.
1: Señor Barreto, ¿se ha hecho ya hace algunos días, esto tuvo lugar el fin de semana, la presentación de una casaca deportiva? ¿De una camiseta? ¿Es la de Mandiyú?
7: De Mandiyú, sí, se presentó el jueves de la semana pasada y después ya la estrenó el domingo empatando con Huracán, porque ya arrancó el regional, se jugó el domingo, jugó de visitante.
1: 1-1, me dice Diego.
7: 1-1, sí, sí, contra Huracán. Partido que sirvió para el arranque del regional. Torneo regional de fútbol. Torneo regional federal amateur. Es el verdadero nombre. Pero
1: torneo regional federal amateur.
7: Sí, pero ¿ya? Demasiado largo. ¿Por qué no dicen regional nomás?
2: Claro.
7: Más simple, ¿no?
1: Sí. Aparte estamos acá nomás del colegio.
7: Parece que la materia de marketing no la tomaron. ¿No?
1: Aguanten los equipos correntinos en básquet, en fútbol, en handball.
7: Son 8 los equipos de Corrientes que están jugando este torneo regional. Recordemos que hay un ascenso al federal. En realidad hay 4 ascensos, pero en el grupo donde están los equipos correntinos se define solamente 1.
1: Ah.
7: Porque el torneo abarca todo el país. Y en todo el país se juegan por 4 ascensos al Federal A.
1: ¿Usted de qué cuadro es, Luli, en el fútbol local? ¿Usted tiene su equipo, Barreto?
7: No, en el fútbol local. No, tengo problema, pero no lo tengo.
1: No tiene uno.
2: No, yo tampoco.
1: ¿Y usted?
2: No, de local no. Yeah. Boca Unidos, pues.
1: No.
2: O Boca.
7: Bueno, de Goya está jugando. Huracán de Goya, que empató en... No le gusta mucho Huracán de Goya.
2: No, a mí me gusta Unión.
1: Sí, porque hace a la fuerza, ¿eh? Y juntos es mejor.
7: Fútbol, claro, bueno, a ver. Huracán de Goya y está jugando Sportivo Surubí.
1: ¡Oh! Es un equipo con otro sabor.
2: Claro.
7: Exactamente, son los equipos que están jugando de Goya.
1: Bien, perfecto.
7: Porque también está Sportivo Santa Lucía, que juega en la Liga de Goya, pero es de Santa Lucía, claramente.
2: Claro. Muy acertado el nombre.
1: Vamos al parque, entra en mi vida. Qué linda canción.
7: Roque Narváez.
1: Sabía que Barreto.
7: Sí,
1: bueno, Puma, hay más información deportiva.
7: Sí, la última información que se conoció hace algunos minutos, nada más. Terminó la novela de Julián Álvarez.
1: No me digas que es actor.
7: Sí, terminé, es actor.
1: Ay,
7: y.
1: Fuerte,
2: ya. Para una noticia bastante impactante.
7: Se quedó,
2: ¿no?
7: se quedó en la casa. Decidió quedarse.
1: ¿En serio?
7: Va a seguir jugando en el Atlético de Madrid, por lo menos hasta el próximo mercado de pases.
1: Oh.
7: Porque
1: horrible, el Atlético. Porque entrenar así, ser recibido por la su propia hinchada, ponele.
7: Y bueno, pero seguramente esa relación va a cambiar si vuelve a hacer goles.
2: Claro.
1: ¿Cuánto tendrá que ver el Cholo ahora, fuera de broma, en todo esto?
7: Sí,
1: ¿no?
7: Totalmente. Y el
1: en
7: Cholo
1: el manejo de la situación.
7: A ver, todos. El jugador, el cuerpo técnico con Simeone y los dirigentes y los hinchas, porque van a seguir juntos.
1: Claro.
7: Y es uno de los jugadores más importantes que tiene Atlético en Madrid.
2: Sí, además se difundió, ¿no?, en los últimos días que está atravesando un problema de salud mental, ¿no?, de depresión.
7: Y él dijo que debido a toda esta situación, claro, está depresivo, por eso es que no fue a entrenar los primeros días de la semana, aunque hoy sí se presentó y ya está entrenando nuevamente con el Atlético de Madrid. Va a seguir jugando allí en el colchonero porque el Atlético de Madrid no lo quería vender al Barcelona, dijo no lo van a vender.
1: Barcelona creo que ya no esperó y ya contrató otro delantero, si no me equivoco.
7: Y Julián no quiso volver al fútbol inglés.
2: Uh-huh.
7: Entonces, al no haber otra opción, porque es un jugador muy caro, porque es un de los delanteros más importantes que hay en el mundo, bueno, va a seguir en
1: si
7: el Atlético.
1: Si quiere venir al River, goles necesita. Así que...
7: No, en Boca también si quiere venir, ¿eh? No.
1: No, pero justamente está tratando de huir de hinchada que lo insulten, Barcelona.
2: Claro.
1: ¿Cómo va a venir a jugar en Boca? Va medio complicado. Bueno, Puma, en un ratito con su compañero.
7: Sí,
2: sí, Eduardo del Valle.
7: Hoy vamos a tener algo de hablar con un gran músico.
1: Mirá.
7: Con un gran guitarrista.
1: Mirá.
2: ¿Slash?
7: ¿Eh?
1: Bueno,
7: con Luis.
2: Ahora tenemos que estar prendidos.
7: Luis Salinas.
1: Gran
7: guitarrista que va a estar este fin de semana en Resistencia. Sí, sí.
1: Muy bien, muy bien.
2: Bien.
1: Bueno, Puma, en un ratito lo volvemos a escuchar. ¿Le parece?
7: No me quiero quedar yo.
1: Quédese, Barreto. Tenemos un poquito de música porque después estamos seguramente con la sugerencia musical o vamos a ir con unos últimos títulos y terminando, si es posible, de hoy.

0: Este es un clásico, Perdiendo mi religión, y lo escuchamos aquí en el 99.7 del Dial, en la radio de la Universidad Nacional del Nordeste, terminando nosotros la audición del día de la fecha. Y hablando de canciones, nosotros vamos a terminar en un ratito, como siempre, gracias a nuestro compañero, amigo y conductor del programa venidero,
1: sí,
0: con una sugerencia musical.
1: Así es, y también tenemos el recomendado de la semana, que es Smooth Criminal de Michael Jackson.
0: Algunos datos que son interesantes, ya pasó la semana de la dulzura, ¿eh? Simplemente para agendarlo ahí y saber que no pasa nada si no regalás dulce a nadie.
1: Te cuento esta curiosidad, sí, Marce, que Instagram marcará las cuentas que hagan videos con IA como perfil generado con IA. Instagram reemplazará la etiqueta creado por IA por perfil generado con IA. Y aquellas publicaciones justamente que se identifiquen bajo esta etiqueta van a ser eliminados completamente del algoritmo.
0: Bien, eso es por seguridad, ¿no?
1: Claro.
0: A modo de prevenciones.
1: Sí, justamente para no difundir información falsa, ¿no? O imágenes particularmente. Los dos espacios de mayor alcance orgánico son los Reels, que son los que, si no adoptan esta nueva normativa, ¿no?, van a ser eliminados. Y el cambio se suma a una tendencia global. Cada vez más plataformas buscan que los usuarios sepan si detrás de un perfil hay una persona real o es un algoritmo. Meta anunció que seguirá ampliando estas medidas de transparencia en sus servicios. Así que a estar atentos. Y la verdad que es un gran beneficio para no tener información no falsa muchas veces y que, exacto, tiene que ver con imágenes. Creo que ahora se viralizó una imagen de Antonella Rocuso en una tienda promocionando y publicitando una marca de ropa y era mentira.
0: No estuvo nunca
1: y fue creado con imagen de IA.
0: Y bueno, ahí así estamos. Bienvenido, señor Eduardo Andrés.
2: ¿Cómo les va? ¿Cómo andan? ¿Todo
0: ¿Cómo estamos,
2: bien?
0: Edu? ¿Qué tal? Bienvenido.
2: ¿Bien?
0: Muy bien.
2: Bueno.
0: Te veo más, jo-

0: Ya sigue, viste, porque se da cuenta que no.
1: Ay, por favor.
0: Los hermanos Gibb, algunos de los dos tienen que conocerlos.
2: Sí. Nació un día como hoy de 1946 en Douglas, la isla de Man. ¿Conocen la isla de Man?
0: Sí.
1: No.
2: ¿A dónde estoy?
0: De Manchester. Si decís Man, es Manchester.
2: Es una isla que depende de la corona británica, que está ubicada en el mar de Irlanda, entre Irlanda y Gran Bretaña.
0: Uh-huh. Sí, yo diría más entre Irlanda y Escocia.
2: Está bien, vos dirías, pero no, pero está así. Mal. Está claro. Muy bien, claro. Salta la fama en compañía de sus hermanos mellizos, Robin y Maurice, los Gibb, todos los hermanos, y hacen una banda que se llamó Bee Gees.
0: ¿Por qué no empezás por ahí?
2: Claro. ¿Y por qué te tengo que dar toda la información al principio si tengo totalmente armado de una manera?
0: Estamos con Susan Sarandon, conocida como María Marta Seralim.
2: Claro, bueno, es el único sobreviviente de los Bee Gees que cumple años en el día de hoy. Y sí, los hermanos ya pasaron a mejor vida. Probablemente el gusto de Barry Gibb venía de su padre, que también era músico, Hugh Gibb, que tocaba en hoteles de Douglas, el lugar donde vivían. Y algo habrán captado ya, ¿no? Son famosos por utilizar una especie de falsete, bueno, una especie, un falsete para cantar, que es cuando vos llevas la voz a un agudo que en tu caso sería insoportable, pues ya naturalmente tenés la voz aguda, imagínate haciendo un falsete.
0: ¿Eso le pasó a los Mini Vanilli?
2: No, los Mini Vanilli hacían que cantaban y cantaban otras personas.
0: Ah, no tiene... yo porque se me vino falsete, claro, y se me
2: sería,
0: vino...
2: sería falso en ese caso.
0: Ellos que vivían ellos entre Irlanda y Escocia, ahí está mi confusión.
2: No, tampoco, pero está muy bien. Pero los Bee Gees lo que hacen es convertirse en una de las grandes bandas, porque a partir de la década del 70, a mediados de la década del 70, se vuelcan a la música disco, que era la música que se escuchaba, y la rompen,
0: con
2: pero
0: los pantalones
2: de una manera
0: pata de elefante,
2: obvio, las camisas abiertas, los cuellos acá arriba del saco.
0: Y abajo de la cabeza.
1: Las camperas plateadas también.
2: Entre otras cosas.
1: Sí.
2: Vos sabés que sí. Marcelo te mira mal, pero...
0: No, era el look de esa época.
2: Sí. Qué sé yo,
1: de los 60 y los 70. Los Beatles también usaban. Nada más que no plateado, sino de colores.
0: Y muy, muy Bee Gees se vestía John Travolta. En Sábado de Medianoche, y claro, ahí en la película.
2: Y bueno, que musicaliza Bee Gees y hace que la música reviente en la venta de... Que la película reviente en la música... Hola, ¿qué tal? ¿Cómo les va?
0: Vamos de nuevo. Vamos con toma 4.
2: Lo que hace la música de Bee Gees es que la película logre una gran cantidad de venta del soundtrack, de la música que perteneció a la película, ¿no? Uh-huh. Fiebre del Sábado por la Noche es una canción de Bee Gees, le da nombre a la película y la...
0: Sí. John Travolta, no, y la actriz, ¿cómo se llama? ¿Se llamaba?
2: No me acuerdo cómo se llama.
0: Olivia Newton-John.
2: No son de Fiebre del Sábado por la Noche. Está bien la participación, por eso no sé cómo se llama.
0: ¿Pero no es Saturday Fever?
2: No, Grease era con Olivia Newton-John.
0: No.
1: ¿Ellos siguen vivos todavía?
2: Ya dije que que no me estás prestando atención porque estás mirando.
1: Pero uno murió.
2: Dos murieron.
1: Sí. Bueno, vamos
2: con el porque estás tratando de buscar información. Te estoy tirando yo la información.
0: Aparte dice Beatles y él habla de Bee Gees.
2: Dejate llevar, dejá de buscar información.
1: Bueno.
2: La actriz de Grease con John Travolta era Olivia Newton-John. No me acuerdo el nombre de la de Fiebre de Sábado por la Noche, que era una morocha, no era Olivia Newton-John. Pero no importa, después busquen, googleen. Estamos acá para debatir. En realidad no hay que debatir, es fáctico.
0: Olivia Newton-John estuvo en Fiebre el Sábado por la Noche.
2: No estuvo en Fiebre el Sábado por la Noche, pero está bien, lo discutimos después.
0: Pablo me dice que sí, es mi garantía.
2: No, pero Pablo no, está errado.
0: Pablo
2: está errado.
0: Lo voy a alquilar y él es mi garante. Ahí,
2: ¿cómo se llamaba la actriz de Fiebre el Sábado por la Noche? Y además ya tengo bastante con discutir con el Puma que tengo que discutir con ustedes también.
0: Es verdad.
2: Por favor.
1: Bueno, te tranquilizás un poco.
0: ¿Presentamos la canción?
2: Bueno, cuando el grupo fue incluido en el Salón de la Fama del Rock and Roll en 1997, decía la cita con la que los recibieron: solo Elvis Presley, The Beatles, Michael Jackson, Garth Brooks y Paul McCartney han vendido más que los Bee Gees. Porque los Bee Gees tienen un valor agregado. Compusieron muchas canciones que se volvieron famosas en voces de otras personas.
0: Mirá.
2: Ok. Bueno, nos vamos a ir con una que se llama Tragedy, que es una de mis canciones favoritas de los Bee Gees.
0: Tragedia, sí.
2: Se llama Tragedy, sí.
1: Tragedia.
2: Sí. como quieran traducirla. Sí, ¿eh? Sí. ¿Cómo sería en
0: guaraní? En castellano es tragedia. Claro. No sé en otro, perdón.
2: Bueno, nos vamos a ir con esta canción. Ya me hicieron enojar y lo voy a encarar mal al Puma. Lo voy a encarar mal al Puma.
1: ¿Qué culpa tenía el Puma?
0: Nada.
2: Hoy tenemos una muy linda entrevista en Tres Empanadas con Luis Salinas, sí, el músico, el guitarrista, que sí, va a estar charlando con nosotros, pues se presenta dentro de poco en El Chaco. Así que lo que les dejo es un poco de música.

0: disco, para que bailen, dale, para que dejen fluir sus cuellos de camisa. Y tiren pasos, ¿ok?
1: Me confirma lo de Fiore sábado por la noche.
0: No es así.
2: Cualquier cosa te sacamos tu campera y empezamos ahí como
0: bien
2: a bailar.
0: Muy bien.
1: Gracias, Edu.
0: Gracias a ustedes.
1: Buen programa, nos quedamos con esa recomendación. Mañana, Dios mediante, nueva 12, otra edición de Ciudad Invisible, Luli.
2: Así es, Marce. Mañana nos volvemos a encontrar acá en la radio de tu universidad.
1: Vamos con el muy recomendado, bien. Servicio informativo, gracias a Francisco Villanueva. La invitación para que se queden con el 99.7. Chau.
2: No hace falta que yo.

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1: Estamos en la radio de la Universidad Nacional de Nordeste y vamos a repasar los temas centrales de la jornada. Hoy día martes con una máxima de 21 grados. Mañana miércoles cielo despejado. Tenemos una mínima de 12, una máxima de 25 grados. Y si miramos el extendido para todo el fin de semana, de lo que resta de la semana y el fin de semana, no hay pronóstico de lluvias ni de precipitaciones. Nosotros avanzamos con los principales títulos. Y recuperaron un espacio del Parque Mitre que durante años fue ocupado por un kiosco sin permisos. El sector quedó libre tras un proceso de fiscalización y un fallo del juzgado de falta número 1. El municipio de la capital de Corrientes finalmente recuperó un espacio emblemático hace mucho tiempo que estaba ocupado. Se trataba de un comercio. La estructura está ubicada en calle Rolón y avenida Vera y fue retirado del lugar de manera voluntaria por parte del propietario una vez conocida la decisión judicial. El puesto estuvo cerrado este año y permaneció abandonado con permisos vencidos y sin actividad comercial habilitada. Además, según se detalló, el deterioro de la estructura generó reclamos vecinales vinculados con seguridad e higiene. Y dialogamos esta mañana en Radio Universidad Nacional del Nordeste con Mateo Alemán. Él es el presidente del Centro de Empresas Constructoras de la provincia del Chaco, porque recordemos que el gobierno anunció recientemente el regreso de los créditos hipotecarios. Todavía no hay detalles respecto a la letra chica de los contratos y también los detalles de las entidades bancarias. Pero esto nos contó Mateo Alemán esta mañana aquí en Radio Universidad Nacional del Nordeste.
2: La verdad que me parece una buena señal. Vamos a acordar de que no es una medida que resuelva el problema de dejadez de estos tres años hacia el sector, pero bueno, es una señal importante, seguramente con algunos cuestionamientos. Uno de los temas en esta materia del hipotecario que así como no va a resolver el problema central de la construcción, no nos olvidemos que se han perdido cerca de 140.000 puestos de trabajo nacionalmente. En el conjunto del NEA se calcula que prácticamente somos el 30%. En el Chaco estamos hablando de, en materia formal, en 10.000 trabajadores aproximadamente, y de forma informal estaríamos agregando 2.000, 3.000, que también es una cuenta que hay que hacer y que hay que sincerarla. Sí. El sector de la construcción, cuando más se agudiza la cuestión, la informalidad es donde empieza a renacer con mayor efusividad, digamos, ¿no? O sea, no hay trabajo y, bueno, la correlación de fuerza por falta de trabajo entre quien tiene a su poder la conducción de la obra y el laburante.
1: Y varios gobernadores van a viajar con el presidente de la Nación hacia París porque habrá un nuevo encuentro de Argentina WIC. En este caso, el gobernador Juan Pablo Valdés también ha confirmado su participación, como así también el gobernador del Chaco, Leandro Edero. Nosotros dialogamos esta mañana con el presidente de la Agencia de Inversiones del Chaco, con Martín Pocart, y esto analizaba esta mañana aquí en Radio Universidad Nacional del Nordeste.
3: Estamos en pleno armado de agenda, concordando reuniones para lo que va a ser, lo que es en Argentina WIC, esta vez en París, en Europa, sede del marco del acuerdo entre la Unión Europea y el Mercosur, lo que nos da esta posibilidad de reunirnos con actores que van a buscar servicios, productos argentinos, esta vez con un arancel diferencial, lo cual nos pone en un rango de competitividad mucho mayor, ¿no? Sí, hemos estado en la comitiva que acompañó al presidente y a la delegación del gobierno nacional en Argentina WIC en Nueva York. donde hemos participado más de 10 provincias que hemos acompañado en la comitiva y hemos mantenido diferentes tipos de reuniones en Estados Unidos.
1: Y recientemente se presentó un informe que da cuenta justamente del primer corte de datos de siniestros viales de los primeros 6 meses del año. Nosotros dialogamos con el subsecretario de Seguridad Vial de Corrientes, Juan Manuel Saloj. Y esto nos contaba esta mañana aquí en Radio Universidad Nacional de Nordeste.
4: Mire, nosotros hemos tenido el primer corte semestral comparado al año 2025 y el 2026, los primeros 6 meses. Y hemos tenido un descenso, por suerte, del 3% en la cantidad de siniestros viales, pero sobre todo hemos tenido un descenso marcado, digamos, en los fallecidos por siniestro, que son bajó un 20% comparativamente hablando con el 2025. Obviamente, nosotros somos de los que pensamos de que tenemos que llegar lo más cercano a cero que se pueda, ¿no? Esto no nos contenta, sino que no solamente nos indica que estamos yendo por un camino adecuado, ¿no?
1: Y también dialogó con nosotros en Radio 1 esta mañana el diputado nacional por la provincia de Corrientes, Diógenes González. Analizó justamente el panorama desde el Congreso de la Nación. Recordemos que recientemente se han aprobado, tuvieron media sanción, 2 proyectos importantes, que es la modificación de la Carta Orgánica del Banco Central y, por otro lado, también lo que se trata al régimen de inocencia fiscal 2 en el Congreso. Esto nos contaba esta mañana aquí en Radio 1. Universidad Nacional del Nordeste.
3: Bueno, se ha conformado una mayoría, yo diría, táctica que le favorece a algunas de las reformas del gobierno, no a todas, porque no en todas estamos acompañando, pero en algunos de los grandes temas que hacen a la modificación de espacios económicos, hemos negociado con lo que denominamos espacios aliados la posibilidad de generar una mayoría operativa para avanzar con estos proyectos, ¿no? Algunos de ellos han sido, por ejemplo, la reforma laboral. Sí. Y en este caso, a mi juicio, tal vez el proyecto más importante del gobierno, que es la reforma del Banco Central, porque no nos olvidemos que en el año 2023 circulaba mucho el escenario de la dolarización. Sí. Había un poco de fantasía, ¿no?, alrededor de esto, y se generó mucha confusión, mucha gente pensó que se iba a dolarizar en forma inmediata, y bueno, después la realidad un poco fue llevando a un escenario en el que estamos, ¿no? Que sabemos por experiencia que los países que han dolarizado tienen enormes dificultades sociales, porque bueno, la moneda es la expresión de la economía. Claro. Y tener la expresión de la moneda del principal país, sí, económico del mundo, nos iba a generar un montón de dificultades, ¿no?
1: Y detuvieron al secretario judicial de la provincia de El Chaco, condenado por espiar a su esposa por celos. Pablo Carlos Molina, hijo del exministro del Superior Tribunal de Justicia del Chaco, Eduardo Molina, cumplirá 4 años de prisión tras quedar firme la condena de espionaje ilegal. Detuvieron al chaqueño Pablo Carlos Molina, exsecretario del Juzgado Federal número 1 de esa provincia e hijo de quien fuera ministro del Superior Tribunal de Justicia del Chaco, Eduardo Molina. El exfuncionario judicial está condenado a 4 años de prisión por ordenar el espionaje ilegal de los teléfonos de su propia esposa. Así lo confirmaron fuentes cercanas a la investigación. La detención de Molina ocurrió en horas de la tarde este lunes en su domicilio registrado en la ciudad de Resistencia, en la provincia del Chaco.
0: El país.
1: Y avanzan los preparativos para la presentación y la visita del Papa León XIV aquí a la República Argentina. Karina Milei mantuvo un encuentro este lunes con el presidente de la Confederación Episcopal Argentina, Marcelo Colombo, para continuar con los preparativos por la visita de León XIV en nuestro país. En su despacho en Casa Rosada, la secretaria general de la presidencia dialogó durante 1 hora con el arzobispo de Mendoza, quien asistió junto al secretario general del Episcopado, el Monseñor Raúl Pizarro. La funcionaria estuvo acompañada por el jefe del área de comunicación y medios de la presidencia, Fabián Fernández. La reunión se centró exclusivamente en la organización que detalla la presencia del Papa para el próximo 8 de noviembre. El sumo pontífice visitará el país durante 3 días, en lo cual estará en la ciudad de Buenos Aires, en Luján, provincia de Buenos Aires, y en la provincia de Córdoba. Recordemos que la temperatura máxima para hoy en la ciudad de Corrientes será de 21 grados. Mañana es miércoles, lindo día este miércoles, mínima de 2 y máxima de 25 grados.
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0: 12 minutos de las 12, bienvenidos, bienvenidas. Arrancamos un nuevo programa de Tres Empanadas aquí por Radio UNE. Estamos en la 99.7 y les recuerdo que estamos también en YouTube a través de nuestro canal Radio UNE. Pueden ver el streaming y pueden vernos a nosotros dos, facheros, jóvenes, joviales. Está conmigo, y me refiero cuando digo nosotros dos, al señor Puma Garreto.
1: ¿Cómo estás, Edu? ¿Cómo te va?
0: Y él se aplaude, me encanta. ¿Cómo estás, sí, Pumita, bueno, querido? Bien. ¿Todo bien?
1: Todo bien, todo bien. La verdad es que sí, linda jornada, más allá que estuvo un poco llovinando, ahora se quiere despejar un poco, así que la verdad es que muy lindo. Con muchas novedades, para hablar.
0: ¿En serio?
1: Sí.
0: Bueno, a mí me gustan las novedades. Me gusta cuando hay nuevos temas para charlar, cuando algo te dispara.
1: Y lo nuevo, por ejemplo, que estamos en un nuevo mes, por ejemplo.
0: Muy bien, Puma. Claro, que estamos primero de septiembre, arranca totalmente el mes de la primavera, el mes de la música, el mes del amor, el mes de las flores.
1: Seguramente trajo la música hoy.
0: El mes del estudiante.
1: ¿Cómo? ¿Trajo ese en septiembre?
0: No, en septiembre tú fuiste mía. No, sí. No. Esperá que nazca el autor y lo vamos a poner. O el 21 de septiembre. 21 de septiembre. Si estamos acá, yo no sé si cae día entre semana. Vamos a musicalizar con días primaverales, con música primaveral.
1: Bueno, está bien. No, en serio, hay novedades. Julián Álvarez finalmente va a seguir en el Atlético de Madrid.
0: Pobre.
1: Sí. No hubo ningún tipo de acuerdo.
0: O sea, esto quiere decir que no va a jugar. Lo van a tener marginado, no, le van a insultar todos los partidos.
1: Y hoy se presentó al entrenamiento.
0: Qué desperdicio, ¿no?
1: A entrenar,
0: ¿no?
1: Y no hubo acuerdo para que hacer un pase, con lo, ajá, cual se va a quedar en el Atlético de Madrid. Sí, todo esto se soluciona si él tiene unas buenas actuaciones con algunos goles y todo el mundo se olvida.
0: Y sí, pero sí, le deberían dar esa posibilidad de que siga demostrando.
1: Totalmente, yo creo que sí, porque si no lo vendieron, es un jugador que tiene, es el club en España, que son sociedades anónimas, lo ven como un activo. O sea, que si lo deja colgado, como pasaría aquí en la Argentina, pierde mucha plata.
0: Yo tengo mucha simpatía por el Atlético de Madrid, es un club que me cae muy simpático porque es como el tercero que quiere ser,
1: claro,
0: como que le quiere combatir. Vi el Barcelona, jugó en el día de ayer. Goleó 5-2, le ganó al Rayo Vallecano y estaba viendo el equipo que tiene el Barcelona. Es como que vos tengas, te den mucha plata y te digan armá el equipo que se te antoje.
1: Y bueno, el estilo, el Real y el Barcelona pasa eso.
0: Sí, pero me parece que tiene más figuras todavía el Barcelona. Y el Atlético de Madrid, con lo que puede, viene a hacer fuerza. Julián, sí, Álvarez es uno de los delanteros más pretendidos, pero entra en estas reyertas. Totalmente. Que no le convienen para nada. Pero bueno.
1: Va a seguir en el Atlético y hoy se presentó a entrenar ya.
0: Muy bien. Bueno, ojalá se le dé, ojalá sea titular como se merece. Está el señor Pablo Zambrana en la operación de la radio y está Sergio de la Cruz en la operación del streaming. Que si no los nombro, ellos no le ponen la mejor de las ondas.
1: Está bien. Y me olvidé ayer de comentarlo, pero también vale la pena, siguiendo con el fútbol, que el fin de semana, ajá, debutó José David Romero.
0: Ah, estamos tirando una noticia ya de casi, no, podemos tirar, pero, 2 meses atrás,
1: no,
0: también.
1: Esto fue el fin de semana. José David Romero, ayer no lo dijimos, que es correntino, delantero de Tigre, debutó en el Parma, debutó en el Calcio, debutó en la Serie A del fútbol italiano, algo realmente importante porque además está jugando en el Parma, no es un equipo menor.
0: ¿Y de dónde surgió Romero?
1: De acá en Corrientes, Boca Unidos.
0: Boca Unidos. Y ahora está jugando en el Parma. Ayer jugó el Parma. Antes de ayer jugó el Parma.
1: No, por eso te digo, fue el fin de semana, por eso es poquito, pero ayer no me olvidé de comentarlo. Él surgió de Boca Unidos, fue a Talleres de Córdoba, después pasó al fútbol chileno, volvió a Talleres y de ahí fue a Tigre, que fue gran figura en Tigre. Boca lo quiso en el mercado de pases, no lo pudo concretar y terminó yéndose al fútbol italiano y debutó en el Parma. Jugó contra la Juventus, imagínate.
0: Claro.
1: Un correntino jugando en el fútbol italiano y además jugando contra la Juventus. Su equipo perdió 2-0, pero se dio el lujo de estar jugando en la Serie A del fútbol italiano. Toda la temporada va a estar allí con el Parma.
0: Muy bien. Si lo llamamos, ¿nos dará bola alguna vez?
1: No creo, pero bueno, lo podemos
0: hay Puma, llamar. Pero no seas negativo. Vos sos el Puma Barreto.
1: No, ya sé, pero en esos clubes no pasa por el jugador la posibilidad de dar las notas. Hay que pasar por el
0: te la, estás poniendo trabas a propósito.
1: No, pero es así.
0: Llámalo, escribile, Romerito, ¿cómo está? Te habla el Puma.
1: Con Gallina Herrera, con Andrés Herrera, el jugador que pasó por River. Siempre hablaba con nosotros, pero después cuando estaba en River él decía, no puedo hablar si no me autoriza el departamento de prensa.
0: ¿Pero qué?
1: Y la gente de prensa de los clubes grandes no habilitan a que hablen en todos lados. Esa es la realidad.
0: Que le diga, quiero hablar con mi Corrientes Pora.
1: Sí, pero a ver, ¿qué si dice? No lo habilitan, no pueden hablar porque después reciben sanciones. Bien. Muy importantes.
0: En un rato vamos a estar entrevistando a Luis Salinas, que prácticamente es correntino.
1: Totalmente.
0: Creció con el chamamé, cada vez que viene a la fiesta nacional del chamamé se toca unos chamamesazos. Más allá de que es un multigénero, por decirlo de alguna manera, porque ha tocado todo tipo de estilos, desde el jazz, el tango, el bolero. Así que ahora vamos a charlar un ratito con Luis Salinas, que está considerado uno de los grandes guitarristas a nivel mundial.
1: Totalmente.
0: Vos sabés que él se compró su primera guitarra recién a los 27 años. Una locura. Y además es autodidacta.
1: Sí.
0: O sea, aprendió por sus propios métodos a tocar la guitarra y se convirtió en uno de los mejores ejecutantes del instrumento. Es una locura.
1: Y bueno, ahora viene a hacer una presentación a Resistencia, está presentando un nuevo trabajo que él tiene después de hacer una gira por Francia, así que imagínate.
0: Claro, está viniendo tu Francia.
1: Así que imagínate vos lo que de quién estamos hablando.
0: ¿No? Sí, obvio, ahora estaba con Mbappé.
1: Si es que alguien no lo conoce todavía, Luis Salinas.
0: Luis Salinas. Hay un Luis Salinas acá, pero no confíen en esa persona. No. El narigón, le mando un abrazo, pero no confíen en él. Si le dan una guitarra, lo más probable es que haga leña. ¿Ok? Vamos con las efemérides del día de hoy, más querido.
1: Dale, vamos.
0: Porque todo el mundo lo pide, me llueven los
1: mensajes. Y ayer casi te olvidaste.
0: Ayer casi
1: nos olvidamos. Casi nos olvidamos.
0: Hoy nace, a ver, primero de septiembre, el militar Dardo Rocha, que fue el fundador de la ciudad de La Plata. Ciudad en la que nació gente muy importante, como quien les está hablando en este momento. Bueno, sí. Hospital Italiano. Por las dudas, si alguien nació y diga, ay, sí, estamos gachipachi y cerramos el círculo. Hoy nace, yo lo pronuncio así, discúlpenme para los que sepan, Engelbert Humperdinck, o Humperdinck, que es un compositor alemán que se dedicó a la música, a la balada romántica en inglés. Es muy conocido por hacer una versión de Love Story que es impresionante. Es un cantante a la altura de Tom Jones, de Frank Sinatra, de todos ellos. Búsquenlo porque canta muy lindo. Hoy nace Vittorio Gassman, actor italiano, uno de los grandes. A mi abuelo le decían Vittorio Gassman. Dicen que tenía un cierto parecido.
1: Ah, mira vos.
0: Era un galán. Mi abuelo era un galán, el abuelo Pepe. Claro, cuando le decía, ¿cómo te? Pepe, nada, ya se le iba todo lo Vittorio Gassman que tenía. Hoy nace Barry Gibb, integrante de los Bee Gees, vamos a tener música de ellos. Hoy nace Leonardo Simons, aquel presentador de la televisión argentina que fue muy...
1: ¿Canal 9 fuera o no?
0: En varios canales, sí, creo que Canal 9, que era muy popular por el jopo que usaba, las sombreras que usaba, y terminó con su vida tirándose de un edificio. Finalísima del humor.
1: Ahí está,
0: sí. Así se llamaba uno de los programas que tuvo. Hoy nace Cristina Lemercier, la actriz Jacinta Pichimahuida, la de Señorita Maestra. Exacto, ¿se acuerdan? Sí. Con todos sus alumnitos. En realidad hizo primero Jacinta Pichimahuida y después hizo Señorita Maestra, adoptando el mismo personaje, digamos. Hoy nace Gloria Estefan, cantante cubana. Vamos a tener música de cubano-estadounidense, pues después se radicó en Estados Unidos. Ruth Gullit, el delantero del Milan, el de Países Bajos, claro, que hizo un equipazo imbatible del Milan junto a Rijkaard, Van Basten y algún otro jugador.
1: Tremendo.
0: Hoy nace Carlos Sainz Jr., este competidor de Fórmula 1 que suele competir contra Colapinto, hijo de Carlos Sainz, que se dedicaba al rally. Y hoy nace también Zendaya. ¿Quién es Zendaya? La mujer de la que protagoniza todos los Spider-Man y es la mujer de Tom Holland, que es el actor que hace del Hombre Araña. Te cuento por las dudas.
1: No, está bien.
0: Año 1891, en Argentina, Juan Bucetich funda el primer laboratorio de identificación dactiloscópica. En el futuro, esta fecha se va a establecer como el Día Mundial de la Dactiloscopía, que es una huella dactilar, dermatoglifo, dactilograma, que es la impresión visible o moldeada que produce el contacto de las crestas papilares de un dedo de la mano. Generalmente se usa el dedo pulgar o el dedo índice sobre una superficie. Lo que también se conoce como biometría, o le estoy tirando un sinónimo que no tiene mucho que ver, pero es la biometría. Una característica individual que se utiliza como medio de identificación de las personas. Hoy en el año 1910 en Brasil se funda, el Corinthians, uno de los clubes más importantes de Brasil.
1: Brasil.
0: ¿Quién jugó en el Corinthians? Tevez creo que jugó en el Corinthians. Sí.
1: A ver, sí. Ya le voy a confirmar.
0: No, no me vas a confirmar porque no vi que muevas ni un dedo. Año 1939 comienza la Segunda Guerra Mundial cuando la Alemania de Hitler invade Polonia. En el año 1985 se hallan los restos del Titanic en el Atlántico Norte. Ocurrió gracias a la expedición conducida por Robert Ballard, oceanógrafo estadounidense. Hoy en 2011 se crea Snapchat, una de las redes sociales, una de mensajería, una aplicación que yo nunca usé. Por ejemplo, Snapchat, sé que mucha gente la usa. Hoy es el Día Internacional de los Primates. Hoy se celebra el Día del Periodista Agropecuario en Argentina, en recuerdo del periodista Hipólito Vieites. Hoy es el Día Mundial de la Escritura de Cartas a Mano.
1: Escritura de cartas a mano.
0: Sí, no tiene mucha popularidad, la propuso un escritor, para que no se pierda este hábito de escribir cartitas a mano. Que me parece muy lindo, muy, muy romántico.
1: Sí, está bien, me parece bien.
0: Y hoy es el Día en Argentina del Criminalista. Por suerte, ¿no? Que menos mal que le pusieron lista al final, porque sería el criminal. Pero bueno, efemérides del día de hoy, Puma querido.
1: Bueno, vos querías saber quiénes jugaban en Corinthians. Sí, jugó Carlos Tevez.
0: Obvio que sí.
1: Fue
0: sí,
1: campeón de, en el año 2005. ¿Sabes quién también jugó allí?
0: Sí.
1: Javier Mascherano.
0: Ah, claro.
1: Y fue campeón también con Carlos Tevez.
0: Con Carlos Tevez.
1: Fausto Vera, este más reciente, que ahora juega,
0: que ahora juega en River.
1: Mauro Boselli también jugó allí.
0: ¿Te acuerdas? El delantero de San Lorenzo era.
1: De San Lorenzo era, sí.
0: O Estudiante de La Plata.
1: Bueno, y en estos momentos está Rodrigo Garro, que es un jugador que pasó por Talleres de Córdoba,
0: sí,
1: en Corinthians.
0: Que cuando se lesiona se desgarro, claro, y deja de llamarse Garro.
1: Y también sabe quién está allí, lo debe conocer, se debe recordar, Fabricio Angileri, defensor de River.
0: Claro.
1: Defensor de River, sí, ahora está jugando en el Corinthians.
0: ¿No era de Estudiantes también?
1: Sí,
0: creo también, que sí, Angileri pues. También.
1: Bueno, y hablando de Corinthians, le cuento también que Corinthians va a jugar contra Regatas Corrientes, pero al básquet.
0: Al básquet.
1: Al fútbol.
0: ¿El sudamericano? Porque,
1: claro, se definieron los grupos de la Liga Sudamericana y Regatas tendrá que ir a jugar a Loja.
0: ¿A Loja, Hawái?
1: No, a Ecuador, Loja.
0: Ah, Loja.
1: No es a Loja. Ah, okay. Va a jugar a, separado, Loja.
0: Tienen dónde hospedarse, digamos, tienen quien lo aloje.
1: Totalmente. Okay. Ahí, en Ecuador va a jugar contra Jorge Guzmán, se llama el club que organiza ese cuadrangular, que es la zona B, va a estar jugando Jorge Guzmán de Ecuador, Regatas Corrientes, Corinthians de Brasil y Nacional de Montevideo.
0: Bien, clásicos.
1: Equipos que son
0: clásicos
1: importantes
0: de fútbol.
1: En fútbol, exactamente. Y juegan todos contra todos, los dos primeros avanzan de ronda.
0: Vamos Regatas Beco.
1: Eso va a ser del 9 al 11 de octubre.
0: ¿Es el único equipo correntino sudamericano?
1: El único equipo correntino de Argentina juegan Boca Juniors, juega Independiente de Oliva, que va a organizar el cuadrangular A, ajá, y Oberá Tennis Club. Son cuatro, uno en cada grupo.
0: Bien.
1: Y recordemos que Regatas viene de ser subcampeón de la Liga Sudamericana. El año pasado perdió frente a Ferro.
0: Título que ya tiene.
1: Título que ya lo ganó, exactamente.
0: Muy bien.
1: Perdió contra Ferro en Asunción. Se jugó el año pasado a la final.
0: Muy bien, Puma querido. Información deportiva vamos a tener a lo largo del programa.
1: Totalmente.
0: Nosotros en un ratito ya vamos a estar hablando con Luis Salinas.
1: Exacto.
0: Hoy, primero de septiembre, como bien dijo el Puma, estamos arrancando un nuevo mes. Caras renovadas, sí, vamos.
1: Caras renovadas.
0: Si bien hoy es martes, no es lunes, pero da como para iniciar todo de nuevo.
1: Y sí, porque arranca el nuevo mes.
0: Claro,
1: los que arrancaron
0: la
1: con todos son los obreros de al lado. El humo que sale.
0: Y no paran de hacer asado.
1: No paran de hacer asado estos chicos.
0: Si usaran todo el tiempo que cocinan, ya estaría terminada la obra.
1: No,
0: pero bueno.
1: Tampoco nos vamos a poner la gorra, ¿no? Pero
0: están
1: haciendo un humo importante.
0: Nunca invitan, por eso hay que ponerse la gorra en ese caso.
1: Bien,
0: estamos medio botones porque trae un platillo.
1: No puede ni siquiera ingresar con el auto en esta zona.
0: Claro, ahora están en construcción en la calle.
1: Exacto.
0: El 1 de septiembre del año 1946 nace en Douglas, Isla de Man, Barry Gibb, junto a sus hermanos menores, los mellizos Robin y Maurice, funda la agrupación Bee Gees. Famosos, entre otras cosas, por su falsete.
1: ¿Puedo llevarle la contra como le llevaron los chicos de Ciudad?
0: Sí, pero no tenían razón. Fue una contra infundamentada. Y recién me escriben, te pones te enojón como un viejo choto. Me pusieron así, muy simple. Pero en realidad es un personaje.
1: No me quedó claro lo de viejo.
0: Sí, también. Choto te banco, pero viejo.
1: Claro.
0: Bueno, el libro Guinness de los récords enumera a Barry como el segundo compositor más exitoso de la historia detrás de McCartney. Además está entre los grupos que más han recaudado a partir de la venta de sus canciones y de sus discos. Vamos a escuchar una canción de Bee Gees, obviamente, para empezar, Tres Empanadas, More Than a Woman, más que una mujer.

0: 30 minutos de las 12, en un ratito vamos a estar charlando con Luis Salinas, como les propusimos al principio del programa, porque el 4 de septiembre se va a estar presentando en la Ciudad de Resistencia, en el Guido Miranda, un show que va a ser espectacular. Me animo a decir que va a ser espectacular porque es uno de los grandes guitarristas de nuestro país y es un fenómeno arriba del escenario. Así que ahora vamos a estar charlando con él. Además, ya está vinculando a la familia también en su carrera artística, lo que hace que sea un poquito más sentimental también todo el tema este de presentarse en público. Yo te cuento que vamos hasta la una, que nos podés seguir por Radio 1 99.7 y que también estamos en el streaming. Entrá al streaming, danos el gusto, dejá un mensaje aunque sea negativo. No, cosas negativas no escriba mejor, sí, porque puede saltar cualquier cosa, ¿viste? Yo no estoy preparado para que me escriban cosas que no me gustan. Pero entra ahí y dale like porque tenés Café Cortado a las 7 de la mañana, Ciudad Invisible a las 9, todo ese es el streaming que tiene Radio UNE y Frecuencia Lul los miércoles a la tarde también, que Pablito y Sergio creo que son grandes admiradores y suelen ver el streaming para ver a nuestra amiga Luz del Curto. En un ratito vamos a ver si nos comunicamos con Luis Salinas, todavía no se puede llegar a concretar la comunicación. Pero ya seguramente nuestro amigo el Puma Barreto, que está sentado a mi lado, tiene información para darnos porque él sabe todo del ámbito deportivo.
1: Sí, ya vamos a...
0: Te agita un poco, ¿no?
1: ¿Cómo?
0: Te agita, digo...
1: No, lo que pasa es que ya vamos a tener el contacto telefónico. Te comento mientras tanto, porque se está jugando el Abierto de los Estados Unidos, el cuarto Grand Slam y el último del año. No tenemos un buen saldo para los argentinos, hay que decirlo. No,
0: pero veníamos bien, había ganado Echeverry, había ganado Tirante,
1: sí,
0: Navone.
1: Pero en el día de ayer, por ejemplo, entre ayer a la noche, sí, y que algunos partidos que terminaron hoy a la madrugada, por ejemplo, perdió Facundo Díaz Acosta.
0: Ah, igual, mucho gusto, ¿no? Lo conocía Facundo Díaz.
1: Y bueno, pero por eso te digo, perdió Román Andrés Burruchaga.
0: Ah, bueno, sí, el hijo del burro.
1: El hijo del burro. Marco Trungeliti fue el que ganó. Le terminó ganando al chino Shan Yunzhek.
0: ¿Pero ganó o perdió, me dijiste?
1: No, Trungeliti ganó.
0: Me dijiste perdió, Puma.
1: Pero te dijo que Trungeliti es el que ganó, te dije después, me corregí. No, porque después vos mismo te confundís. Y vos sabés que el otro día, el viernes, me obligaste a ir a mirar el video y te había dicho bien. Vos te confundiste todo con los clásicos de...
0: Yo no puedo creer que le dediques tiempo a eso, Puma.
1: Y realmente, sí, porque me decís al aire que me confundí y tuve que ir a mirar el video. Oh. Para corroborar que fue...
0: Dale, Puma, dale.
1: Bueno, Seba Báez también perdió.
0: Otra vez, Seba. Vamos a poner las pilas, Seba.
1: Y sí, no está teniendo una buena temporada. Está un poco más cerca del retiro, parece. Pero
0: bueno,
1: complicado porque, insisto, no le va bien. Hoy va a estar jugando Francisco Cerúndolo frente a Filip Mišolić. También va a estar jugando. Ya arrancó el partido de Francisco Comesaña, está jugando contra el italiano Flavio Cobolli.
0: No. Opa, la tiene difícil.
1: Difícil, uh-huh, porque Cobolli está quinto preclasificado. Claro. Está dentro del top 10. Hoy,
0: bueno,
1: hoy,
0: no te olvides que Navone viene a ganarle al 4.
1: También. Camilo Hugo Carabelli también va a estar jugando hoy contra Struff, otro partido complicado contra el alemán. Juan Manuel Cerúndolo también va a estar jugando hoy contra Artur Gea, un francés, entre los argentinos que vamos a tener competencia.
0: Muy
1: en
0: bien.
1: El día.
0: Hoy debe jugar Navone también, porque hace dos días le ganó a Djokovic.
1: Sí, no está programado. Bueno. ¿No? Está programado. En realidad se canceló el partido de Juan Manuel Cerúndolo contra Ruth. Tengo que ver cuál es el motivo, pero está suspendido.
0: Puede ser lluvia.
1: Sí, puede ser, pero está suspendido ese partido.
0: Bien, toda la actualidad del US Open, que es el torneo, uno de los cuatro Grand Slam que tiene este deporte, el tenis, a lo largo del año, el Abierto de Australia, Roland Garros, Wimbledon, y cierra el US Open en esta época del año. Después nos quedamos sin Grand Slam hasta el Abierto de Australia de enero.
1: Australia, que es una algo complicada, ¿no? Para los tenistas, no solamente la fecha, sino por los horarios de los partidos, pero bueno, sí.
0: Sí, a nosotros nos complica mucho, a los tenistas nos complica mucho. No, hoy tengo torneo de tenis, hoy juego a las 3 de la tarde.
1: ¿Ah, sí?
0: Estoy rogando que llueva.
1: ¿Por qué? ¿No quiere jugar?
0: Se suspenda, ¿no? Estoy cansado.
1: Estuvo lloviznando un poquito. Va a estar un poco pesada la cancha.
0: Además, ¿no? me van a pegar un pesto hoy.
1: Con la humedad que hay, se hace más pesada todavía la cancha, ¿no?
0: Sí. Yo espero que a él le llueva mucho, por ejemplo, y se haga pesado, digamos. Pero bueno.
1: Y que directamente ni siquiera vaya a jugar, dice usted.
0: Y estaría bueno que me llame y me diga, qué sé yo, mirá, Edu, se me complicó. ¿Me entendés? O que llueva y caiga granizo en esa cancha 2 donde vamos a jugar.
1: Eso te iba a decir, ¿pero es torneo o solamente vas a jugar?
0: Torneo. Ah, torneo. Es parte de un torneo que se llama ATR, que dura un par de meses. Es un torneo que yo elijo con vos jugar a la hora que nosotros dos podemos. Y va sumando puntos o restando, en mi caso, que todavía no sumé nada. Lo único que sumé es cansancio. Y jugué un partido, lo perdí.
1: Bueno, concluyó. Sí. No, te quería decir que concluyó la séptima fecha del torneo Clausura de la Liga Profesional. ¿Vos me decís si tenemos tiempo o qué querés hacer?
0: No, lo que quiero hacer es decirle a Pablito que voy a pasar el tema 3 al tema 2 y vamos a dejar, por si sale la entrevista, el tema de Luis Salinas para el cierre. Ahora sí, contame lo que quieras.
1: Bueno, te cuento que ayer Estudiantes de La Plata y Newell's igualaron sin abrir el marcador. Defensa y Justicia.
0: Aburridísimo.
1: Defensa y Justicia le ganó a Platense 1-0.
0: Ah, sí.
1: Que perdió San Lorenzo.
0: No es noticia, Puma, me lo tirás con un tiro. No, San Lorenzo viene perdiendo de los últimos 10, perdió 11.
1: Y más o menos. Le ganó Instituto y en estos momentos la dirigencia de San Lorenzo está reunida con Pipo Gorosito. Vamos a ver si continúa,
0: ¿no? Y el público de San Lorenzo no lo quiere a Pipo Gorosito.
1: Y además los resultados no lo están acompañando para nada.
0: ¿Qué te parece? Para atrás va.
1: Y también ayer hay que decir, en un gran partido,
0: igual todos los rivales quieren que Gorosito siga.
1: Sí, totalmente.
0: Bien.
1: Y para completar, en un gran partido, Tigre y Barraca Central igualaron 0-0.
0: Por Dios, basta de 0-0 en el fútbol argentino. ¿Quién vole? Bueno, mirá que el fútbol está hecho para que vos vayas a gritar goles, ¿no?
1: Y sí.
0: Deberían buscar una variante. En una época se pensó, ¿te acordás, agrandar los arcos? ¿Te acordás que estaba pensado?
1: Parece que eso no corrió tanto.
0: Yo tengo un
1: ¿no?
0: par de reglas muy buenas para agilizar el fútbol y para que no haya tanta polémica, pero sé que el fútbol busca la polémica. Así que no serían de buena calidad.
1: Se busca por ahí algo de polémica, pero en algún momento hasta incluso se intentó darle un punto más a aquel equipo que ganaba por más goles.
0: Y claro, pero de hecho, antes se sumaba 2 puntos por ganar, hoy ya se suman 3.
1: Sí, o sea, supuestamente para darle alguna motivación extra a que los equipos sean más ofensivos. Sí,
0: pero 0-0. Totalmente. Bueno, yo tengo una teoría, después te la voy a contar fuera de aire.
1: Bueno, dale.
0: Gloria María Milagrosa Fajardo García nace el 1 de septiembre de 1957 en La Habana, Cuba. Más conocida como Gloria Estefan. Es cantante, compositora, actriz, productora, discográfica y empresaria cubano-estadounidense. Comenzó su carrera como cantante principal de Miami Latin Boys, que luego pasó a llamarse Miami Sound Machine. Con la canción Conga, ¿te acordás?
1: Oh, sí.
0: Noche que pare de Duda Conga. Del año 1985, el grupo adquiere fama de manera inmediata. El álbum en español de 1993 de Estefan, Mi Tierra, ganó el primero de sus 4 premios Grammy al mejor álbum latino tropical. Nos vamos con una. En realidad no nos vamos. Yo tenía preparado para el cierre. No, vamos a escuchar ahora, claro, mientras esperamos la gozosa llegada del señor Luis Salinas, con una de las canciones que integran el disco. Se llama Ayer. Y levántense que la vida es corta. Gloria Estefan.

0: Muy bien, 44 minutos de las 12, estamos a 16 minutos de cerrar el programa de este día martes. Lamentablemente Luis Salinas nos ha hecho el viejo chiste ese de ¿quién es más lindo? Tú, ¿no? Uy, qué antigüedad. 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Vos, Pablito, sabés de todo. ¿O chipáes? ¿Chipáes? ¿En serio vos ponés las manos en el fuego por chipáes? Chipás. Bueno, o las chipas. Bueno, está el señor Puma Barreto que se ha dignado a venir a acompañarme. ¿Cómo estás, Puma?
1: Ah, bueno, pero estábamos tratando.
0: Ya sé, Pumita, ya sé.
1: La comunicación telefónica que lamentablemente no se pudo concretar.
0: Bueno, pero igual bueno. Se presenta el 4 de septiembre en el Guido Miranda, el gran Luis Salinas.
1: Totalmente.
0: Vayan a verlo, yo voy a ir.
1: ¿Va a ir?
0: Sí.
1: Sí, va a estar bueno.
0: Obvio que va a estar bueno, va a estar buenísimo.
1: Sí, totalmente. Bueno, por suerte estamos teniendo muy buenos espectáculos. Porque aparte te da la posibilidad de elegir, porque son de diferentes, hablando de música, diferentes géneros musicales.
0: Claro.
1: Van a estar también los chicos de Campedrinos en estos días.
0: Qué lindo, me encanta Campedrinos.
1: Aquellos que les gusta el folclore.
0: Muy bueno. ¿A dónde van a estar?
1: En el Vera.
0: Bien, me encantan
1: los Campedrinos. En el Teatro Vera van a estar los chicos de Campedrinos también. Ahora te voy a confirmar la fecha, pero bueno, también.
0: Y el 5 de septiembre también está Bloody Tango, este espectáculo de baile y de tango, sí. Noelia Marsol y compañía.
1: Totalmente, estuvimos hablando con ella acá la
0: semana pasada. Así es, va a estar Lourdes Sánchez también bailando. Sí.
1: ¿Te cuento algo de deportes?
0: Porque dale.
1: A vos que te gusta mucho la
0: Fórmula 1. Para variar.
1: Sí, no, pero bueno, pero a vos que te gusta mucho la Fórmula 1.
0: Me gusta.
1: Hay que
0: me gusta cuando a partir de que volvió Colapinto. Yo claro, soy seguidor de argentinos.
1: A ver, la Fórmula 1 siempre... A ver, el deporte tuerca en la Argentina tiene muchos seguidores. Y la Fórmula 1, cuando hay algún argentino, lógicamente que genera más...
0: Tiene otro valor, claro.
1: Tiene otro valor. Y bueno, y otro valor va a tener ahora porque se está encaminando todo para que Argentina vuelva a tener un gran premio.
0: Estaría buenísimo, porque yo no iría.
1: ¿Usted no iría, no le gusta?
0: Y no, que muy caro.
1: Bueno, sí, puede ser caro, es cierto.
0: A menos que consigamos un canje.
1: No, yo pensé que iba a decir que usted no iría a verlo porque por ahí, estando en el autódromo, no puede ver todos los detalles de una carrera.
0: No, me encantaría ir a ver. Pero igual que el GP, la moto, también me encantaría. Moto,
1: claro.
0: Que ha tenido grandes premios aquí en la Argentina.
1: Bueno, se está encaminando todo para que Argentina vuelva a tener pueda recibir a la Fórmula 1. Se está haciendo un trabajo realmente importante en el Autódromo Gálvez, allí en Buenos Aires. En la Ciudad Autónoma de Buenos Aires se está haciendo prácticamente a nuevo. Hay
0: Mirá
1: que decir
0: vos.
1: Que se tiró casi todas las tribunas, lo que tiene que ver con boxes, y se está trabajando precisamente para adaptarlo, porque ya había quedado viejo, para recibir a lo que es la nueva, entre comillas, Fórmula 1.
0: Sí, los autos eléctricos.
1: Sí, porque aparte el autódromo estaba quedando muy chico ya, esa es la realidad.
0: Claro.
1: Y aparte porque han ganado mucho en velocidad. Bueno, se está haciendo prácticamente a nuevo, dicen que ya está en un 60% de avanzado. Y la Federación Internacional está reunida en Buenos Aires, se reunió en estos días y también recibió al propio presidente Javier Milei, con lo cual también poniendo un poco
0: un guiño.
1: De
0: presión.
1: Claro, exactamente, poniendo, aunque no tienen guiño los autos Fórmula 1.
0: Muy bueno, muy bien.
1: No, bueno, pero no, tiene que ver con que...
0: Ay, yo después me voy, viste, con qué cara salgo a enfrentar la ciudad.
1: Pero no tiene guiño, no tienen guiño.
0: Bueno, yo acabo de tirar un chiste muy malo también. Ah,
1: bueno, pero en realidad se recibieron al presidente Javier Milei, con lo cual también pone un poco de presión o acercan las negociaciones para que uno piensa que tal vez de aquí a 2 años...
0: Pues no, o sea, vamos a ser más positivos, el año que viene.
1: Sí,
0: próxima temporada.
1: Es complicado, ¿no? Porque la agenda es como que ya está armada, pero bueno, se puede bajar alguno y sumarse a Argentina. Pero insisto, está más cerca que la Fórmula 1 regrese a la República Argentina, que sería realmente un gran evento deportivo.
0: Muy, muy, muy, muy, muy bien. Hablando del presidente Milei, está por dar un mensaje al país dentro de muy poquito, el jueves por la noche.
1: Jueves por la noche.
0: Porque quiere hablar sobre este tema, quiere transmitir lo que está pasando con Estados Unidos y Gran Bretaña. ¿Sabías que le quiere quitar el apoyo a Gran Bretaña en la disputa por Malvinas?
1: Sí, lo que pasa es que ayer Donald Trump, el presidente de los Estados Unidos, hizo declaraciones y dijo que él siempre analiza sus posturas y puede modificar en cualquier momento. Y al hablar sobre el tema Malvinas dijo... Lo voy a revisar y vamos a ver.
0: Así es.
1: Dejó en duda, ya no fue tan explícito.
0: Tajante, claro.
1: A la hora de expresar el apoyo que siempre brindó Estados Unidos a Inglaterra.
0: Claro, igual los británicos también ya se manifestaron, sí, y dijeron our compromise with the island people is inquebrantable. O sea, nuestro compromiso con los isleños es inquebrantable.
1: Totalmente.
0: Dando a entender que no va a ser fácil este tema del tirar para un lado o para el otro, pero las Malvinas, siempre argentinas, obviamente, son tema de charla de nuevo de la agenda diplomática, por decirlo de alguna manera, de los tres países en cuestión en este caso. Totalmente. Porque siempre fue Gran Bretaña contra Argentina y Argentina, y Estados Unidos había pisado muy fuerte en aquel entonces a favor de Gran Bretaña, y hoy parece que esta nueva postura podría llevar a entablar nuevas conversaciones.
1: Sí, lo que dijo Trump, aclaremos, no es que apoya a la Argentina, sino dijo que va a revisar su postura.
0: Ajá.
1: Que en definitiva es la postura de Estados Unidos.
0: Exactamente. Entonces, exactamente.
1: Es realmente importante esto que también dijo el presidente de Estados Unidos. Eso fue ayer, y bueno, hoy generó una gran repercusión en el área diplomática, tanto en la Argentina como en Gran Bretaña.
0: Muy bien. También el arzobispo de Buenos Aires mencionó los lugares que visitaría el Papa,
1: sí,
0: cuando visite nuestro país. Del 8 al 11 de noviembre.
1: Sí.
0: Cotolengo de Claypole, que sería la primera visita que haría el Papa el lunes por la mañana. Cárcel de Devoto el día miércoles antes de la Basílica de Luján. No me animo a decir confirmadísimo, pero sí es verdad que está encaminado el hecho de visitar el penal porteño, la cárcel de Devoto.

0: ya se venía manejando esto, ya era casi un hecho, y aparentemente Enzo Fernández se va a convertir en nuevo jugador del Manchester City.
1: Ah, finalmente.
0: Por eso te decía, ya se venía hablando, se
1: justo
0: cierra.
1: Justo que el Dibu se estaba... ¿El Dibu es el que se va al Chelsea, no?
0: Sí, el Dibu ya debutó el fin de semana en el Chelsea, que ganó 4-3.
1: Mirá vos, ¿y Barco también? ¿Barco no iba al Chelsea también?
0: A el de Barco no me acuerdo.
1: Bueno, ya te no importa. No,
0: el de Enzo Fernández, te digo que el Manchester City llegó a un principio de acuerdo y todo hace suponer que Enzo Fernández, después de 5 ligas, de estar allí con el Chelsea, va a pasar al Manchester City.
1: A Manchester City, que lo ha perdido a Rodri, que se llama el... ¿Cómo se llamaba el 5? El que salió el mejor jugador del Mundial.
0: Sí, lo perdió. Sí, Rodri.
1: Rodri.
0: Tremendo.
1: Gran jugador, pero no era el mejor jugador del Mundial. Esa es mi postura.
0: No, está bien, por
1: respetame
0: supuesto.
1: Sí,
0: no, yo no dije nada.
1: Todo el mundo... a ver. Bueno, en fin, no me voy a poner ya estricto con la FIFA, que... Más calambre.
0: Pero,
1: me da
0: ¿por qué
1: que
0: yo no dije nada sobre
1: no dijimos,
0: tema.
1: No dije. Ahí le escribí a Fernando que si abre eso ya le mandan saca y lo.
0: Sí,
1: no,
0: pero ya.
1: Bueno,
0: ya
1: sí, ya nos estamos yendo, igual no pasa nada. A ver si mañana podemos charlar con Luis Salinas de última.
0: Dale, dale. Mañana lo tenemos a Diego, pero lo vamos a hacer un lugarcito.
1: Sí, obvio. Mañana tenemos esta nueva columna sobre el mate con nuestro sommelier de mate, que es el señor Diego Petrusinski, que si está escuchando. Ya se estará entallando que tiene que venir, ¿no? No es una obligación.
0: Por las dudas,
1: no
0: si obligación. Tenía alguna duda él.
1: No, claro.
0: Bueno, y te cuento también en materia de básquetbol, porque hoy a la mañana, dos cosas. Hoy a la mañana empezó la pretemporada San Martín, que va por Liga Nacional. Hoy empezó el equipo del Gato Revidati, que ya está cuarta temporada al frente del Club San Martín. Nos pone contento que un correntino esté al frente de,
1: por supuesto, Liga, por supuesto,
0: de la Liga Nacional. Y la otra, que ayer...
1: Te volvió medio agudo, fue.
0: No, no, pero bueno, porque... en el Parque Mitre está el Club de Regatas Corrientes.
1: Así es.
0: Así es. Bueno,
1: y el Alvear.
0: Y el Alvear. Bueno, el Alvear está un poquito ya casi entrando.
1: Dejen de ser dueños del Parque Mitre.
0: No, pero no sé si son dueños, ¿no?, del Regatas. Pero bueno, lo que te quería comentar es que ayer ya comenzaron a vallar toda la zona del Estadio José Jorge Conte. Ya no se puede estacionar frente al estadio.
1: ¿Porque lo están reconstruyendo?
0: Porque van a empezar las obras. Van a empezar las obras, entonces comenzaron ya a vallar para que no se pueda estacionar allí y puedan entrar las máquinas.
1: O sea, no vayas.
0: Claro, no vaya a estacionar allí. Para que puedan ahí, para entrar las máquinas que van a trabajar. En la primera etapa se va a hacer el techado y el cerramiento del estadio, únicamente.
1: Bien.
0: Por ahora. Pero eso es lo que se va a comenzar a hacer allí en el Estadio José Jorge.
1: ¿Hay idea de cuánto llevará la construcción del nuevo estadio?
0: Es que, fíjate, estaba previsto que hace 2 meses comiencen las obras y se retrasó.
1: Bien.
0: Así que no se sabe bien. Y aparte, lo que me decían ayer es que solamente se va a hacer la primera etapa ahora, que es techar de nuevo el estadio y el cerramiento. Se va a correr un poco la pared que daba hacia el Parque Mitre.
1: Claro.
0: Viste que había una especie de cantero allí. Bueno, eso se va a correr un poco para ser más grande, para que después, cuando se hagan las otras etapas, se pueda agrandar un poco la capacidad del estadio.
1: Muy bien, nosotros nos vamos yendo, Pumita, 54 Dale. Minutos de las 12. Hoy no hay Sudamericana, Libertadores, nada.
0: No, mañana tenemos Copa Argentina, Vélez Boca, partido. Lindo partido.
1: Lindo partido, Boca, vamos Vélez. Vamos Vélez.
0: Sí, está bien, me imagino. 21 a 15.
1: Para ver, miércoles a la noche, partidito, picadita, ¿no? Una buena picada.
0: Aparte, justo estamos arrancando el mes.
1: Claro. Sea, vamos a ver.
0: Algo queda en los bolsillos.
1: Sí, sí, sí. Nosotros queremos ver de qué manera favorecen a Boca mañana, así que vamos a estar prendidos a la tele. Me mira
0: mañana,
1: mal.
0: Sergio, mañana lo van mal. A favorecer a Vélez.
1: ¿Por qué?
0: Y porque el fin de semana lo perjudicaron a Vélez, y esto del fútbol argentino es así.
1: Pero no es el fútbol argentino así, y no nos vamos a poner a discutir.
0: Pero el fútbol argentino es así.
1: No. ¿Cómo?
0: Bueno. El viernes fue el fin de semana fue perjudicado Vélez, claramente.
1: Y bueno, ¿contra quién jugó?
0: Contra Rieste.
1: Contra el equipo de que pertenece a este pool de marcas que integra Boca. Pero bueno, está bien. Yo no creo que sea favorecido Vélez, acordate lo que te digo. Vamos a ver el partido y después hablamos.
0: Sí, totalmente.
1: Yo creo que da para conjeturas el fútbol argentino de la actualidad. Nosotros nos vamos yendo, Pumita.
0: Dale,
1: nos vamos. Mañana volvemos a las 12, iba a decir a la 1. Ya Sergio me miró como diciendo, hey, ¿qué te pasa? 7 de la mañana, café cortado.
0: ¿No le avisaste que se extiende?
1: No, pobrecito, que se entere en el momento.
0: Bueno,
1: Ciudad Invisible a las 9, nosotros nos volvemos a encontrar a las 12. Y nos vamos con el tema que yo tenía preparado, Luis Salinas. Igual, es un chamamé muy lindo, a mí me gusta muchísimo, es uno de mis preferidos. Es de Tránsito Coco Marola con letra de Santiago Adamini, y lo canta, que es lo que más me gusta, lo canta Luis Salinas más allá de la guitarra, se llama Mírame y nos vamos con

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Hola, hola, buenas tardes amigos, ¿cómo están? Nosotros acá sentados en la mesa del Club de la Salud por la 99.7 Radio UNE para compartir con ustedes una hora de programa y llevar buenas informaciones sobre todo en prevención y cómo cuidar nuestra salud, ¿no? La temperatura en Corrientes es de 20 grados, la humedad del 82% y el viento sopla a 14 kilómetros por hora. Parece que el sol quiere asomarse en Corrientes y según el pronóstico se vienen lindos días, así que a disfrutar de todo lo que tenemos en el universo. Bueno, hoy nos acompaña como siempre en la operación técnica el señor Darío Aguirre y tenemos invitados en los cuatro bloques del programa. En estos primero vamos a estar compartiendo con los estudiantes del internado rotatorio, o el PFO, como se llama, de la Facultad de Medicina, para hablar sobre diabetes. Ellos son Lucas Galarza y Germán Serna. También estamos esperando la llegada de la licenciada Cecilia Arrasate junto a los residentes de nutrición materno, neonatal e infantil, quienes también nos traen todo un tema para desarrollar sobre la nutrición, ¿no? Cómo alimentarnos bien desde el nacimiento hasta otras etapas de la vida. Asimismo, vamos a contar también con la presencia de la doctora Griselda Abreu, quienes con los alumnos también del internado rotatorio van a hablar sobre la prematurez, es decir, ese niño prematuro que nace, cómo es el cuidado, cómo influye en las familias y bueno, y la importancia, por supuesto, de su llegada al mundo. Así que todo eso vamos a estar compartiendo en el Club de la Salud.

0: 14 y 10 minutos, estamos en el Club de la Salud, como decíamos y anunciamos todos quienes van a estar con nosotros hoy. Y bueno, los temas también a desarrollar. Y en ese marco decíamos, Lucas Galarza y Germán Serna del Internado Rotatorio de la Facultad de Medicina nos traen un tema que ya hemos tratado muchas veces, pero nunca es mucho en la salud para llevar la información a la gente para prevenirlo, ¿no? Así que siempre estamos insistiendo sobre algunos temas como es la diabetes en este caso, que es una enfermedad ya considerada casi pandemia, o sea, en el mundo está avanzando, así que por eso siempre vamos a estar trayendo estos temas, así que bienvenidos, chicos.
1: Buenas, hola, ¿cómo está?
2: Buenas tardes. Bueno, primeramente agradecer por el espacio que nos brindan, sí. Como siempre. Y bueno, vamos a hablar un poco de lo que es la diabetes, ya que es como dijiste hace un rato, es una enfermedad muy prevalente en nuestra población.
0: Así es.
2: Y la cual se caracteriza por ser una entidad o una enfermedad en la cual el cuerpo, ¿sí?, no puede regular bien lo que es el azúcar que circula por el torrente sanguíneo, por la sangre, y entonces causa los cuadros hiperglucémicos o aumentos de la glucosa en sangre. ¿Por qué se da esto, no es cierto? Porque esa es la pregunta.
0: Sí.
2: Se puede dar, ¿por qué? Porque nosotros tenemos un órgano que se denomina páncreas, en el cual, digamos, es un órgano noble del organismo, en el cual justamente hay unas células que se encargan de producir una hormona que se denomina insulina. Esa hormona, en las personas que padecen esta enfermedad, se puede encontrar abolida, es decir, nula, que no nula, se encuentre.
0: Claro.
2: Puede ser que se fabrique en el páncreas, pero de forma disminuida,
0: digamos,
2: ineficiente o disminuida, o puede ser que fabrique la insulina, pero que el cuerpo mismo genera una cierta resistencia y no se puede ocupar de forma adecuada.
0: Uh-huh.
2: Ahora, para nuestros oyentes se preguntarán qué es la insulina, ¿no es cierto?
0: Claro.
2: Bueno, es una hormona justamente producida por las células del páncreas, una célula que se llama beta, que a palabras fáciles, o una jerga, no utilizar una jerga tan técnica,
0: uh-huh,
2: lo que hace justamente es la llave que nos permite meter la glucosa que circula, o el azúcar que circula por la sangre, meterla dentro de la célula del organismo, ¿para qué? Para que pueda ser utilizada como método energético, ¿sí?
0: Uh-huh.
2: Eso en las personas diabéticas no ocurre o es ineficiente. Bien, ahora vamos a hablar un poco sobre la clasificación, ¿no es cierto? Porque existen distintos tipos de diabetes. Las más frecuentes se dividen en tres tipos. Tenemos de tipo 1, ¿sí?, que se denomina también insulino dependiente, lo van a escuchar en la jerga. ¿Por qué se llama insulino dependiente? Justamente porque en este tipo de diabetes, de tipo 1, no se produce insulina directamente. Es decir, hay un daño en el páncreas, en las células beta pancreáticas, que lo que hace es evitar o inhibir la producción de la insulina y por lo tanto no se encuentra en el organismo, no se encuentra circulante y por lo tanto no puede ejercer su función. Este tipo de diabetes se da más que nada en niños y en adolescentes, ¿sí? Después tenemos la de tipo 2, que se denomina insulino no dependiente o insulino independiente, ya no requiere insulina como requería la de tipo 1, que se da más que nada en personas ancianas y adultos mayores, ¿sí?
0: Uh-huh.
2: Esta es la más frecuente en nuestra población, ¿sí? Y se caracteriza, contrariamente a la otra, porque hay insulina en el organismo. El páncreas sí secreta, o fabrica y secreta la insulina, pero ¿qué pasa? No puede ser, digamos, usada de forma adecuada porque el cuerpo genera resistencia contra la misma.
0: Claro.
2: Esto se da en pacientes, o se viene acompañado de pacientes, digamos, que presentan sedentarismo, obesidad o antecedentes familiares.
0: Claro, por eso siempre decimos, ¿no?, la importancia de la actividad física.
2: Exactamente.
0: Y de la alimentación equilibrada.
2: De eso va a hablar el compañero en el tratamiento, está toda esa parte, digamos, que vamos a hablar a continuación.
0: Uh-huh.
2: Y por último, hablar un poco sobre el cuadro clínico, cómo se presenta la enfermedad. Más allá de que la enfermedad, y más que nada la diabetes de tipo 2, se puede presentar de forma asintomática, es decir, no presenta ni signos ni síntomas, muchas veces se presenta con sintomatología, ¿sí? ¿Qué sintomatología hay que tener en cuenta para decir o estar en vista de que puede ser una diabetes? Puede ser un paciente, por ejemplo, que orina mucho,
0: ¿sí?
2: Lo cual en la jerga médica se denomina poliuria, lo van a escuchar con esa palabra. Un paciente, por ejemplo, que toma mucho agua, ¿sí?, aumenta la frecuencia de hidratación, que en la jerga médica se denomina polidipsia.
0: O sea, ¿sí?, son alarmas, ¿no?
2: Son síntomas de alarma, digamos, que motivan al paciente a decir o a consultar y decir, che, algo anda mal.
0: Claro,
2: ¿sí? También puede presentarse con polifagia. Polifagia se denomina aquel paciente que come mucho o aumenta la frecuencia en el consumo de los alimentos, o también se presenta con pérdida de peso inexplicable por otro motivo, una persona que desciende mucho de peso, y también se presenta con astenia y otros síntomas acompañantes. Pero siempre recordar las 3 P. Las 3 P que nombramos fueron polidipsia, que es el aumento en la frecuencia de hidratación, poliuria, un paciente que orina mucho, y pérdida de peso. Esos 3 signos y síntomas nos pueden hacer pensar de una diabetes. Hay que acudir al médico.
0: Exactamente. ¿Sí? Así, bueno, Germán, ¿qué nos decís?
1: Bueno, totalmente de acuerdo con lo que está diciendo mi compañero. Uh-huh. Evidentemente, también como dijiste vos, es una enfermedad que ya está muy prevalente en la sociedad argentina, y no solamente acá, sino a nivel internacional. Hay que tener en cuenta que para el tratamiento hay pilares fundamentales, que son 4, pero antes de hablar de los pilares, viste, me gustaría aclarar algo. Como dijo mi compañero, las 4 P son muy importantes. La polidipsia, la poliuria, la polifagia y la pérdida de peso son síntomas de alarma, como vos bien dijiste, que le tiene que incitar a la gente a consultar con su médico. Sí, eso tiene un diagnóstico. Por ahí lo que la gente tiene que saber es que una vez que va al médico, el médico le va a hacer unas pruebas de sangre, por ejemplo, que en esas pruebas de sangre, dependiendo de los niveles de azúcar que tenga en sangre, le va a hacer o no el diagnóstico de si tiene o no diabetes tipo 1 o tipo 2, ¿sí?
0: Claro, y la importancia de ir, ¿no? Porque muchas personas no van al médico por temor al diagnóstico.
1: Exactamente.
0: Pero realmente, tomado a tiempo todas las enfermedades, algunas se curan, otras no, como en el caso de la diabetes, pero sí, bien tratado, pueden llevar una vida...
1: Totalmente. Sí.
0: Normal, digamos.
1: Sí,
0: ¿no?
1: Sí, totalmente. Por ahí un estigma que tienen las personas es que dicen, ah, soy diabético, voy a tener que dejar de comer lo que a mí me gusta, me voy a tener que inyectar insulina, me voy a tener que pinchar todos los días. Y la verdad es que tampoco es tan así, sino que uno cuando se cuida en la diabetes puede llevar una vida totalmente sana, claro, normal, hasta pueden comer lo que quieran inclusive, siempre y cuando con moderación.
0: Con control.
1: Exactamente, y le va a permitir llevar una vida sociable, digamos, sin ninguna complicación. Uh-huh. Entonces ahí es donde vienen estos pilares que yo estoy por hablar ahora, que son los tratamientos.
0: Sí, sí.
1: Por ahí hay que tener en cuenta 4 cosas fundamentales. En la diabetes, sea tipo 1 o tipo 2, los pilares son simples, que serían, primero, el control de la glucemia. ¿Sí? Un paciente que no se controla la glucemia no va a saber si está llevando a cabo un tratamiento efectivo. Sí o sí se tiene que controlar, ya sea por un glucotest. Un glucotest vendría a ser un aparatito en donde ellos se pinchan, ponen, digamos, la sangre en en una tirita reactiva, y con eso le dice el valor que
0: y
1: tiene.
0: Y es rápido.
1: Es súper rápido. Pero ahí lo que tienen es que, viste, no se quieren pinchar.
0: Claro,
1: pero hay horarios donde hay que pincharse. No es todo el tiempo. Eso es algo que por ahí, viste, no les enseñan y que estaría bueno que sepan, ¿sí? El otro pilar sería el ejercicio. Hoy vos bien dijiste algo muy fundamental, que es el ejercicio físico. El ejercicio físico no solamente hace que disminuya los niveles de azúcar en sangre, sino que también genera que el cuerpo tenga mayor sensibilidad a esta hormona que hoy habló mi compañero, que es la insulina. La insulina. La sensibilidad, lo que estoy diciendo básicamente, es que pueda meter mejor el azúcar adentro de la célula. Eso baja los niveles de glucosa en sangre o del azúcar. Y por otro lado, hace que el cuerpo aumente masa muscular, aumente las cosas buenas y disminuya las grasas. Así que eso es lo que por ahí complica en los tipos de diabetes.
0: Sí, sí.
1: Lo otro que es importante es el tratamiento que ellos tienen a nivel farmacológico. Por ahí pueden ser que se inyecten insulina, por ahí puede ser que tomen alguna pastillita. Generalmente ellos suelen tomar metformina. Es muy importante que ellos estén con estos tratamientos porque son los pilares, ¿sí?
0: Sí, sí.
1: Y por otro lado, aunque parezca poco por ahí atendido, pero es súper importante la salud mental del diabético. Es súper importante porque el estrés hace que se eleven hormonas, como el cortisol, por ejemplo, que hacen que eleven el azúcar en sangre. Y por ahí el paciente puede estar cumpliendo todos estos tratamientos, por ejemplo, puede estar haciendo actividad física, puede estar cumpliendo con su dieta, puede estar cumpliendo, digamos, con el tratamiento farmacológico, pero si está estresado, también es lo mismo que nada, el azúcar aumenta y es mucho más difícil
0: Muy
1: de llevar.
0: Bien. Bueno, no sé, para ir cerrando este espacio, digamos, que destinamos a la diabetes, ¿un mensaje final puede ser?
1: Sí, cómo no. Bueno, el mensaje final que yo quisiera darle es que siempre consulten a su médico. Uh-huh. A la primer signo de alarma que tengan, por ejemplo, están comiendo demasiado, están teniendo pérdida de peso, orinan mucho, generalmente a la noche, vayan y consulten, porque eso es lo importante para cuidarse la diabetes, ¿sí? Y es una enfermedad que puede revertir, digamos, así que consulten a su médico.
0: Y más aún si hay personas en la familia que tengan, ¿no? Que hayan tenido también.
1: Totalmente, es sí. Importante. Más si tiene antecedentes, sí. ¿Cómo no?
0: Uh-huh. Bueno, gracias chicos por haber venido.
1: Por favor.
0: Y les espero en otras audiciones para seguir hablando de otros temas, como para aprender juntos a prevenir, ¿no? A cuidarnos. Gracias.
2: Muchas gracias por el espacio.

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1: Bueno, la verdad que está muy linda la música, pero tenemos que seguir porque tenemos, por suerte, ¿no?, muchos invitados. El interés que tienen también los profesionales de estar con nosotros y de informar, porque eso es fundamental, ¿no? Si por ahí se realizan actividades cuidando la salud, pero la comunidad no sabe o no tiene cómo acceder o dónde se puede informar, no llega, ¿no? Y nos quedamos en nuestra casa siempre pensando de que todo está bien y realmente a veces no es así. Y decíamos con los chicos que estuvieron en los bloques anteriores, Lucas Galarce y Germán Serna del internado rotatorio, ya prontos a ser médicos también, hablando de la diabetes, un tema que ya lo hemos tratado muchísimas veces, pero nunca es mucho, digo yo, en salud, porque siempre aparecen cosas nuevas también, nuevos tratamientos, y bueno, y la importancia de que la gente se controle y de que todo a tiempo se puede curar o llevar una vida normal. Algunas enfermedades, como en el caso de la diabetes, todavía no tiene cura, pero sí, atendiendo todos los pasos que hay que dar cuando se detecta esa enfermedad, se puede llevar una buena calidad de vida, ¿no? No a tener miedo, no hay que tener miedo para ir al médico. Bueno, y también habíamos anunciado la presencia de la Residencia de Nutrición Materno Neonatal e Infantil, quienes a partir de ahora vamos a empezar a trabajar, porque ellos también tienen muchísima información para que la gente se entere de lo que están haciendo y de algunos tips para eso, ¿no? Para la prevención, para la alimentación, la diferencia de la alimentación con la nutrición y en diferentes etapas de la vida, desde que nacemos hasta, bueno, hasta las otras que siguen, ¿no? Así que buenas tardes, licenciada Cecilia Arrasate, ella es instructora de las residencias y también es responsable del Banco de Leche de la provincia de Corrientes, así que ya le damos la bienvenida. ¿Cómo está?
2: Hola, buenas tardes, muchas gracias, Eugenia, por la invitación. Y qué importante esto que decís del cuidado de la salud, ¿no? Sí, sí. Sobre todo en la enfermedad. Y nosotros desde la nutrición también con la residencia de promocionar la prevención también de las enfermedades, ¿no? Sí, lo importante sí que es. Y te queríamos contar hoy acerca de lo que estamos trabajando, uno de los temas que trabajamos también desde la residencia, desde el cuidado en el embarazo, de la alimentación, de la primera alimentación, la lactancia materna, y lo que estamos trabajando también como para contarte un tema de la iniciativa Hospital Amigo de la Lactancia.
1: ¡Qué lindo!
2: Un tema que estamos trabajando desde la institución hace bastante tiempo y ahora nos estamos preparando para realizar nosotros mismos una autoevaluación y poder solicitar una evaluación externa.
1: Qué bueno. Bueno, eso todo surge, ¿no?, desde ese lugar tan lindo e importante como es también el Banco de Leche, que ya la audición anterior estuvimos hablando un poquito de cuál es la función que tiene y las actividades que llevan, ¿no?
2: Exacto, esta formación es la para licenciados en nutrición. Uh-huh. Y tiene 3 años, sí, para la formación, y tenemos como también las actividades propias de formación en la institución, en el uh-huh. Hospital Materno Neonatal, y también fuera de la institución. Uh-huh. Trabajamos, como comentábamos, el primer año las situaciones que son habituales, normales, dentro del embarazo, de la lactancia y la primera infancia. Uh-huh. Y luego, a medida que van avanzando los años, situaciones de que nosotros llamamos como de alto riesgo, como mencionábamos, como hipertensión, diabetes durante el embarazo, y nuestros pacientes, que son los del Banco de Leche, los prematuros extremos o con patologías que nacen y que requieren de la internación y una asistencia más compleja. Y ahí también aparecen nuestras salvadoras, también con nuestras donantes, que con las que trabajamos, que aparte de amamantar a sus bebés, también donan la leche para los niños internados.
1: Qué lindo, qué linda actividad. ¿Y cómo se sienten los residentes haciendo esta actividad? Que se sabe que, como decíamos, el conocimiento científico, en este caso, hay que compartirlo, ¿no? Claro. Yo creo que están muy entusiasmados por los que van a venir desde el martes que viene, claro, van a estar acá con nosotros.
2: Desde el martes que viene vamos a compartir con uh-huh. con los residentes y ahí nos van a poder contar su propia experiencia, pero también lo más importante, como decís, desde los conocimientos llevarlos a la práctica, uh-huh, y poder sobre todo contribuir con la salud de la población y con este espacio contribuir a toda la sociedad para prevenir las enfermedades y tratarlas, por supuesto.
1: Sí. Bueno, por ahí es un poco difícil, ¿no?, en esta época de la vida donde por ahí la parte económica nos ajusta un poco, pero bueno, hay formas quizás de revertir eso con algunas herramientas o cosas que ustedes pueden brindarnos, cómo poder nutrirnos bien, ¿no?
2: Claro, mejor, a veces, digamos, no hace falta tampoco tener una alimentación que sea muy costosa.
1: Exactamente.
2: Sino de conocer las estrategias, conocer los alimentos, cómo combinarlos, uh-huh, y después las estrategias de cocción, de combinación de los alimentos, que a veces alimentos simples que cambiando alguna forma de combinarlos los podemos aprovechar mejor para la
1: podemos
2: absorción.
1: Podemos tenerlo en nuestra casa, en la huerta.
2: También, podemos hacer una huerta, conocer diferentes espacios en nuestra ciudad que tienen ferias, por ejemplo, uh-huh, donde podemos acceder a diferentes alimentos frescos que están en promoción de estación y que los podemos hacer de diferentes maneras.
1: Y lo más importante, licenciada, ¿no?, de el amamantamiento. Amamantar, que es, o maternar, como se dice, ¿no?
2: Materna, sí. Tan importante a veces la leche materna, que decimos, por supuesto, que es el mejor alimento, que tiene todos los nutrientes, pero también no nos olvidemos que es un alimento inigualable, ¿sí? Uh-huh. No solamente por sus componentes, que es un tejido vivo, sino también por supuesto, el vínculo que...
1: Con la madre.
2: Con la madre.
1: Exacto.
2: Y también que fortalece todo el vínculo de la familia, uh-huh, ¿sí? Porque decimos la lactancia, hablamos de lactancia materna, por supuesto la madre produce la leche, pero también hablamos de lactancia humana, que entre todos tenemos que colaborar para que esa lactancia se dé.
1: Bueno, muy bien, licenciada, gracias por estar acá en el Club de la Salud y los esperamos el próximo martes.
2: Entonces. Bueno, muchas gracias.

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0: 14:35. Seguimos en el Club de la Salud por la 99.7 Radio UNE. Y como habíamos anunciado en los bloques anteriores, ya está con nosotros la doctora Griselda Abreu, tocoginecóloga, docente de nuestra Facultad de Medicina. Y bueno, y otras funciones que cumple en el medio, que son varias, ¿no? Y acompañada de las estudiantes del internado rotatorio, PPO, que ya es el último pasito para ser médicas, Natalia Duarte y Agustina Bernis. Y ellos van a desarrollar tema también importante, que se habla poco sobre esa temática, que es la prematurez o el parto prematuro, ¿no? En este caso. Así que sobre eso vamos a estar charlando con ellos y ya le damos la bienvenida.
1: Buenas Hola, Eugenia, tardes. ¿Cómo estás? Una tarde nublada, pero lindo, fresquito allá afuera.
0: Como y, que quiere salir el sol, ¿no?
1: Sí, quiere salir, quiero, ojalá, necesitamos un poquito de sol sin calor. Bueno, mira, la verdad que no, cuando nos planteamos de qué íbamos a hablar uh-huh. en este espacio que nos da la universidad uh-huh. para comunicarnos con la gente, pensamos en la prematurez. Pensamos en el parto prematuro. ¿Y por qué pensamos en el parto prematuro? Porque la mortalidad por parto prematuro está alrededor de 8,5 por 1000 recién nacidos en el país.
0: Ah, mira.
1: Uh-huh. Subió 0,5 en relación del 23 al 24, estadísticas del 25 todavía no tenemos. Uh-huh. Y Corrientes lidera con 14 por 1000 recién muerte perinatal uh-huh. Y neonatal. Con lo cual tenemos el triste privilegio de estar en esta situación. Entonces, como el parto prematuro no se puede prevenir, así como dice, te pones una vacuna y te prevenís de la gripe, decidimos hablar con la comunidad y contarle cómo qué es el parto prematuro y cómo hacer para identificar quiénes son las mujeres que tienen riesgo de tenerlo uh-huh. y contarle un poco también por qué el parto prematuro no es solamente un problema de salud del niño, sino cómo cambia todo el ambiente familiar a la hora de tener un recién nacido prematuro.
0: Claro, porque ¿qué pasa, doctora, cuando es prematuro? ¿Hay que llevarlo a la incubadora?
1: Sí, voy a decir una cosa que
0: por porque eso que... es lo que la gente piensa, ¿no? Es prematuro y ya tiene que estar un...
1: Y bueno, primero voy a decir que una frasecita para que le quede a todas las mujeres, uh-huh. no hay mejor incubadora que la panza de la mamá.
0: Claro.
1: No hay mejor incubadora. Uh-huh. Cuando estamos hablando de prematurez, estamos hablando de niños que nacen después de las 22 semanas, o sea, quinto mes del embarazo, y hasta las 37 semanas. Los médicos, nosotros hablamos en semanas, por ahí las mujeres nos dicen, ¿y eso, doctora, cuántos meses?
0: Claro.
1: Y yo le diría que 36 semanas es 8 meses y un poquitito más. ¿Y por qué les digo? Porque habitualmente las mujeres hacen un cálculo simple, dicen, bueno, cada mes trae 4 semanas, son 9 meses, 9 por 4, 36, a las 36 estamos de 9 meses y ni siquiera estamos ingresando. El pronóstico, Eugenia, de estos recién nacidos va a depender qué tan prematuros sean. Por uh-huh. ejemplo, un bebé de 35, 36, 36 piquitito, quizás no necesite nada. Pero un bebé de 28, 29, 30, como verás, es muy amplio la gama de recién nacidos prematuros que van a tener el pronóstico de acuerdo a la edad gestacional con la que nacen. Cuanto más prematuro es, peor el pronóstico, porque necesita más cosas.
0: Claro,
1: sí. Porque sí. Hay una inmadurez hepática, renal, hay un montón de cuestiones sobre las cuales nosotros los médicos no podemos hacer nada.
0: Uh-huh. ¿Por qué decimos que cambia la vida del papá, de la familia, de la mamá, de los hermanos?
2: Porque cuando un bebé nace prematuro no solo le afecta la vida a ese bebé, uh-huh. sino que toda la familia está afectada. ¿Por qué? Uh-huh. Porque aparece idas a los hospital prolongadas, palabras nuevas, muchos uh-huh. miedos, muchas angustias, cosas que todavía la familia, hasta que no pasa, no vive. Uh-huh. Entonces, por eso este es un problema que queríamos hablar no solo desde la salud, sino desde lo social, desde lo familiar, desde el sistema de salud, uh-huh. porque nos afecta a todos.
0: Exactamente.
3: Sí, y tiene un impacto psicológico muy grande también en la familia, sobre todo en la madre. Porque el nacimiento de un bebé prematuro puede generar una enorme carga emocional, puede aparecer la culpa también de parte de la madre, ellos se preguntan un montón de cosas,
0: claro,
3: si mi cuerpo funciona bien, qué culpa tuve, qué pude claro. haber hecho, sí. Sí, el papá puede sentirse impotente porque no sabe cómo ayudar, y ambos pueden tener el miedo de perder a su hijo también, porque siempre existe el riesgo. No se puede decir que no cuando estamos hablando de un bebé prematuro, ¿sí? Por eso es tan importante que los equipos de salud no atiendan solamente al bebé, también hay que cuidar a la familia, porque hay que informarles y acompañarles desde todos los ámbitos, de lo psicológico, de lo médico y también atendiendo lo biológico, pero sobre todo emocionalmente saber acompañar e informar a esa familia.
0: Doctora, ¿se puede diagnosticar un embarazo prematuro, digamos? ¿Se puede saber que puede ocurrir eso?
1: Existe lo que se llaman factores de riesgo, que es lo que hay que tratar de identificar en las mujeres. Un factor de riesgo es un, la palabra lo dice, la eventualidad de que ese proceso pueda suceder en esa mujer. No quiere decir que va a suceder,
0: sí.
1: Pero sí que tiene más posibilidades. ¿Y quiénes serían estas mujeres? Bueno, son las mamás que tienen, por ejemplo, antecedentes de prematuros anteriores. Uh-huh. Una mamá que tuvo un prematuro anterior tiene riesgo de repetirlo ahora. Si tiene dos, se duplica. Si tiene tres, se triplica. Y después también están, por ejemplo, los embarazos múltiples. Ajá. Cuando una mamá tiene un embarazo múltiple, ya sabemos que el útero aumenta de tamaño y tiene dimensiones de término antes del término. Uh-huh. Entonces se desencadena todo este cuadro. Y después hay otras causas que tienen que ver con
2: alguna infección, uh-huh, que presente la mamá, o alguna otra enfermedad que también tenga la mamá, como una hipertensión, una diabetes. Todo eso hace que aumente las posibilidades que pase.
0: O sea, eso puede orientar al profesional, ¿no?
2: Sí, todo puede orientar. Uh-huh. Para eso, lo que más hacemos hincapié en esta, queremos hacer hincapié en esta charla, es en los controles.
0: Exactamente.
2: Uh-huh. Apenas uno sepa que está embarazada o tiene dudas, acudir al médico y seguir los controles, uh-huh, todas las pautas que le diga el médico, hacerse todos los estudios, ir cada vez que el médico le diga, no ir una vez, uh-huh, y después nunca más, uh-huh, y ahí se van a detectar estos factores de riesgo.
3: Sí, tratar las infecciones a tiempo en caso de que aparezcan, controlar las enfermedades como hipertensión o diabetes, evitar fumar, el alcohol y otras sustancias, también no tomar medicamentos por cuenta propia, siempre consultar con su obstetra. Y sobre todo consultar rápidamente, siempre es en lo que vamos a hacer hincapié en la charla, es que siempre se consulte, ni bien por lo menos haya duda de embarazo, se consulte.
1: Uh-huh. Y en este punto, Eugenia, quiero aclarar que existe la prematurez que se desencadena espontáneamente de la prematurez que se desencadena por algún evento adverso de la madre. Por ejemplo, hay mujeres con preeclampsia grave que tenemos que sacar el bebé antes de tiempo por cuestiones de riesgo de salud de la madre o del mismo feto, digamos. Entonces esa prematurez es provocada por nosotros por un riesgo materno fetal. Lo mismo puede ocurrir con las diabéticas, que muchas veces cuando, sobre todo las mamás diabéticas que se embarazan, muchas veces hacen lo que se llama retardo de crecimiento, crecen muy poquito y hay que sacarlo antes, porque la única finalidad que tiene el feto de estar dentro del útero es crecer. Si claro, no puede crecer, se va a morir.
0: Sí, de eso también hablamos la audición anterior, creo que con usted. La hipertensión también influye
1: claro,
0: en eso.
1: Claro, ¿no? Y una cosa importante es contarle a la gente que haber tenido un prematuro anterior y que le haya ido bien no significa que le va a ir bien con este, porque a veces la mamá dice, pero yo, doctora, ya tuve un prematuro anterior, no se preocupe. A ver, lo único que podemos hacer nosotros para ayudar a un prematuro a resolver mejor la vida extrauterina es la maduración pulmonar. Uh-huh. Pero recordemos que tiene inmadurez hepática, inmadurez renal, inmadurez neurológica. O sea, es un bebé que todavía no ha alcanzado su máximo grado de maduración. Entonces, nosotros podemos hacer algunas cosas, pero no podemos resolver todo. Y un bebé prematuro, ¿qué es lo que pasa? Nace con bajo peso. O sea, un peso que es adecuado para esa gestacional, pero es bajo peso para un bebé comparado con un bebé de término. No tiene reflejo de succión, o sea, no puede tomar uh-huh. la teta. Tiene distrés respiratorio. Claro, tiene inmadurez hepática. Se quedan amarillitos enseguida.
0: Eso le iba a preguntar qué es, porque casi siempre, o sí. siempre, son bueno, se ponen amarillitos.
1: Claro, todos estos eventos aumentan el riesgo de la internación, y la internación aumenta el riesgo de las infecciones propias de las instituciones, digamos, de cualquier paciente que está internado, porque un prematuro puede estar mucho tiempo internado. Uh-huh. Y un poco las doctoras estaban diciendo lo que ocasiona un bebé mucho tiempo internado, uh-huh. el trastorno familiar.
3: Sí, el impacto económico, sobre también, todo, sí, que sí. tiene una internación de más largo plazo que en el caso de un bebé nacido a término, ¿no? Que no requiere tanto tiempo. pueden aparecer gastos que la familia no tenía previstos también, transporte, comida, alojamiento, sí, medicamentos.
2: En el caso de que vivan lejos de acá también hay muchos que no están cerca de un hospital de alta complejidad, ahí todavía se agranda más el gasto.
3: Sí, en el caso del trabajo, los que tienen un trabajo formal tienen un tiempo determinado para poder ausentarse, y aquellos que tengan un trabajo informal todavía genera muchísimo más angustia, estrés, incertidumbre.
1: Como verás, Eugenia, es un tema complejo, que no se trata solo de un bebé que nace antes de la fecha esperada, sino todo lo que implica a nivel social, a nivel familiar y a nivel de la salud pública, porque para la salud pública es mejor la prevención de estos eventos a la atención de un bebé internado, con todos los gastos que para salud pública, en un momento que sabemos cómo estamos en el tema económico en el país, tanto en salud como en todos los ámbitos, digamos. Entonces, repito, la mejor incubadora es la mamá, y lo que decían las doctoras acerca del control prenatal es muy importante, y en eso también tener en cuenta que cuando una mujer está embarazada, todo el núcleo familiar tiene que ayudar. Todo el núcleo familiar es responsable de esto. ¿Y cómo puede ayudar?
2: Acompañando a la embarazada, ayudando a que vaya a los controles, a que esté tranquila, y también cuidando a los otros hijos, si por ahí tiene algún otro hijo, porque eso también multiplica el estrés de la madre cuando hay alguien para cuidar más extra.
1: Y lo que pasa es que es una cuestión difícil, ¿viste Eugenia, que por ahí uno le dice, doctora, yo quiero trabajar hasta el final y quiero la licencia después nomás para estar más tiempo con mi bebé? Nosotros lo que decimos es que la licencia por maternidad que se da antes no es para la mamá solamente, es para el bebé, porque en esas condiciones, sin estrés laboral y todo lo demás, tiene mejor chance de desarrollarse en el último mes de mejor manera.
0: Claro.
1: Entonces, totalmente. No es que yo, bueno, entiendo por qué lo hacen las mujeres, porque después no tienen quien le ayude en el cuidado y todas estas cuestiones, pero esas semanas, esas 3 o 4 semanas que se toma antes, son vitales para el bebé, no solamente para la mamá. Porque en realidad en nuestra casa trabajamos más.
0: Sí, así es. Bueno, vamos a una pequeña pausa y volvemos.
1: Dale.

0: ya lo dijeron, una prematurez. ¿Y qué hay que hacer, no? Para
1: lo primero que hay que hacer es, ante cualquier alarma, la embarazada tiene que ir al control. De por sí ya lo primero que queremos dejar en claro acá, que los controles. Apenas se sabe que está embarazada, empezar los controles y seguir todas las indicaciones del médico.
0: Sí.
1: ¿Qué puede desencadenar alguna infección? Lo que no habíamos dicho, una infección, hasta una infección de los dientes puede desencadenar un parto prematuro. Una infección urinaria también puede desencadenar un parto prematuro. Por eso es importante, ante cualquier síntoma, ir al médico y no dejar pasar tiempo y decir, bueno, ya se me va a pasar.
0: ¿Qué, el estrés, doctora?
2: El estrés también, pero viste que no podemos decirle a la gente no se estrese. Pero sí estas cuestiones que tienen procesos infecciosos, rotura prematura de membrana, infecciones, flujos infecciosos. Flujo infeccioso, estamos hablando de aquel flujo que mancha, que tiene mal olor, que pica, que arde, porque las mujeres en general, en etapas jóvenes, todas tienen humedad vaginal y no siempre tiene que ver con procesos infecciosos.
0: Claro.
2: Pero eso hay que consultar, hay que hacerse Papanicolaou, hay que hacer un exudado vaginal y hay que fundamentalmente seguir el tiempo de los controles, porque no es que yo me fui el mes pasado, ahora ya no me voy, porque hay un control que se hace que tiene que ver con el seguimiento de cómo aumenta de peso, de cómo va su presión arterial, de cómo crece el bebé y todas estas cuestiones que son importantes. Cuando la doctora habla de señales de alarma, son los motivos de consulta fuera de los controles prenatales, porque nosotros tenemos que tener en el embarazo 10 controles como mínimo.
0: Como mínimo.
2: La OMS recomienda 5, pero nosotros, nuestra población, para tenerlas más cerquita, preferimos que venga uno por mes, aunque sea.
0: Exacto.
2: Y las señales de alarma son frente a situaciones que no tienen que ver con el control prenatal. Por ejemplo, si le duele para orinar, si se queda con ganas de seguir orinando, si tiene flujo con mal olor, si tiene contracciones, o sea, endurecimientos de la panza muy frecuente y doloroso, no hay que esperar, hay que ir. Si pierde líquido,
0: también
2: hay que ir. Siempre las mujeres tienden a confundir lo que es el flujo con la pérdida de líquido. La pérdida de líquido, imaginemos, ¿no?, que tenemos una bolsa llena de agua. Cuando eso se rompe, moja todo, moja el piso, moja la cama. Eso es de consulta inmediata. De ahí, de eso estamos hablando cuando hablamos de señales de alarma.
0: Exacto.
3: Bien. Y si tuviéramos que resumir toda esta charla con algunos mensajes para que queden a la comunidad, serían: primero, un bebé prematuro es aquel que nace antes de las 37 semanas. No todos los partos prematuros pueden prevenirse, pero sí se pueden detectar factores de riesgo y nos permite actuar sobre esos factores de riesgo.
0: Exacto.
3: El control prenatal debe comenzar temprano y mantenerse durante todo el embarazo. Si hubo un parto prematuro anteriormente, hay que informarlo siempre al equipo de salud, no hay que omitir eso. Las contracciones frecuentes antes de las 37 semanas, sangrado, como dijo la doctora, pérdida de líquido, presión pelviana, dolor lumbar persistente o cualquier signo de alarma fuera del control prenatal requiere una consulta inmediata. La prematurez puede significar internaciones prolongadas, tener consecuencias emocionales, familiares y económicas. La familia necesita ser cuidada siempre. Eso es como hablando desde el personal de salud, cómo tenemos que acompañarlos a ellos. Y para cerrar, ante una situación de riesgo, llegar a tiempo siempre puede cambiar el pronóstico del paciente.
0: La prevención, ¿no?
2: La prevención,
1: sí.
0: Bueno, muchas gracias por haber estado en el Club de la Salud. Estuvo con nosotros entonces la doctora Griselda Abreu, Natalia Duarte y Agustina Bernis. Muchas gracias por haber llevado esta información importante,
2: bueno,
0: a nuestra audiencia.
2: Gracias, Eugenia, gracias por el espacio.
0: Hasta el próximo martes.
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0: Esto es Cheretaiwañe, la lengua de mi pueblo. Somos Tamara Alegre y Carolina Gandulfo, transmitiendo en vivo desde Radio UNE 99.7, los martes y los sábados a las 3 de la tarde. Hoy tenemos dos invitadas muy especiales para nosotras, a quienes queremos mucho. Ellas son Virginia Unamuno y Lara Messina, investigadoras del CELES, que ya nos van a ir compartiendo un poquito sobre su trabajo, de dónde vienen. Y bueno, en la clave de la temporada de este año del Cheretaiwañe, estamos pensando sobre la transmisión de las lenguas, lenguas indígenas, lenguas a veces llamadas minorizadas o lenguas nativas. Para nosotros el guaraní en Corrientes, para las chicas sería el wichí en territorio chaqueño. Y bueno, Caro les va a dar la bienvenida también a sus colegas.
1: Buenas, Vir, Lara. Lo primero que les vamos a preguntar es, ¿de dónde vienen ayer? ¿De dónde vienen? ¿Dónde andan? ¿Qué, cómo es que las podemos tener acá hoy en la radio de manera presencial? Y cuando digo dónde vienen, también cuenten dónde trabajan. Preséntense. Adelante.
2: Bueno, venimos de la Universidad Nacional de San Martín, donde está el Centro de Estudio del Lenguaje en Sociedad. Yo soy específicamente, claramente, de San Martín. Vivo también, de por ahí, cerquita. Y bueno, estamos de paso acá porque veníamos a trabajar en las zonas en las que habitualmente hacemos, trabajamos con docentes indígenas, que es en el norte de Chaco, en Sausalito. Estamos de paso, por las lluvias no hemos podido llegar, pero estuvimos aprovechando para hacer otras actividades por acá, por Corrientes, por Resistencia,
3: Ciencia de Peña.
2: Ciencia de Peña también, bastante.
1: Sí. Vir, ¿desde hace cuánto tiempo trabajás vos por esta zona o con tus colegas wichí? Contanos un poquito.
3: Hace mucho tiempo, sí. Ya hace 10 años.
1: Más,
3: capaz. No, más, 15 años. Hace 15 años que trabajo en la zona, sí, en general en la provincia de Chaco. Y trabajo inicialmente en la formación de docentes bilingües e interculturales, que fue como el inicio de mi trabajo, tanto en la ciudad de Roque Sáenz Peña como en Castelli y después en Sausalito. Y bueno, y a partir de ahí empecé a trabajar especialmente en la zona del Sausalito con los docentes que terminaban su formación como docentes bilingües y que empezaron a trabajar en las escuelas, tanto del nivel inicial como el nivel primario, y acompañando los proyectos de como de empezar a cambiar la escuela, que es, en la cual solo se hablaba castellano, a una escuela que se proyectara a sí misma, se imaginara a sí misma como bilingüe intercultural. Y bueno, y a partir de ahí empecé a trabajar mucho con maestros, maestras, y con proyectos institucionales, con escuelas, ¿no? Produciendo materiales didácticos, libros, acompañando también en la creación de una editorial, que es la editorial Wichí Lomet, que fue creada por docentes bilingües para producir textos, música, no sé, materiales para poder justamente empezar a transformar la escuela en algo así como bilingüe.
1: Lara, ¿y vos cómo es tu trabajo o a qué te dedicás en esta zona que contó Vir?
2: Bueno, hace algunos años yo trabajo en el área como de revitalización lingüística, la lengua wichí, y trabajo con algunos docentes, unos educadores interculturales bilingües de Sausalito, egresados del CIFMA, que es el Centro de Formación Superior de esta zona. Y un poco lo que hacemos, o el interés que tienen estos docentes, está orientado a la producción de materiales en su propia lengua, en la lengua materna, en lengua wichí, que es un poco también una demanda de ellos y del resto de sus colegas, tener estos materiales. Y con los años, además de hacer materiales de corte gráfico, impresos, también vieron, sintieron interesados como empezar a producir cosas digitales, ¿no? Uh-huh. Como con de la mano de la tecnología y estas ideas de que los más jóvenes están muy interesados con las redes sociales, los espacios digitales, y un poco la idea era habitar todos esos espacios también con la lengua wichí, que son espacios que los chicos de las escuelas y también los docentes y los más chiquitos también transitan, ¿no? Estos espacios de internet y de las webs. Entonces, un poco la idea era producir todo, variedad de materiales para estar también en esos espacios, visibilizar la lengua y también discutir en esos otros espacios, en esos otros lugares digitales también. Y así que es un poco la producción que hacemos en conjunto, en colaboración con los docentes, está orientada a estas ideas.
1: Bueno, les contamos a los que nos vienen escuchando en Chere Taiwanyé que tanto Virginia Unamuno como Lara Messina, con ellas conformamos y con otras personas más, conformamos un equipo muy grande de investigación que ya hace, bueno, 10 años podríamos decir que venimos teniendo proyectos de investigación conjuntamente, ¿no? La provincia del Chaco, Corrientes y Santiago del Estero. Y las lenguas alrededor de las cuales las personas hablantes de estas lenguas nativas o indígenas, que es el Kom, el Wichí, el Mocoy, el Quichua y el Guaraní, venimos como, bueno, intercambiando qué pasa aquí y allá, ¿no? Parte de la gracia de estos proyectos tiene que ver con que, bueno, nos vamos conociendo en distintas realidades que tienen muchas cosas en común y también muchas cosas diferentes, ¿no? Entonces, como cierre de uno de los proyectos, lo que venimos contando es que estamos planificando, armando, elaborando, construyendo un nuevo libro que va a ser publicado por la editorial universitaria, por Eudene. Y este libro es sobre la transmisión, ¿no? Venimos conversando en la temporada de este año de nuestro programa sobre la transmisión lingüística. Entonces ahora en los próximos bloques vamos a profundizar en estas ideas. El libro que estamos armando gira en torno a algunos ejes sobre los cuales ahora conversamos, pero que decimos que la transmisión lingüística se puede ver de distintas maneras, ¿no? Entonces está lo que nosotros le llamamos la enseñanza sistematizada de lo que puede ser el wichí o lo que puede ser el guaraní. Entonces, cómo se enseña, es una materia, cómo se hace con eso. Está todo lo que, sobre todo acá en Corrientes, pero también Lara nos puede contar con toda esta movida digital, lo que nosotros llamamos la habilitación en la escuela de usos y prácticas lingüísticas que habitualmente o antes, podemos decir, no eran, digamos, lo común. Por decirlo fácil, ¿no? Entonces de golpe se le abre la puerta al guaraní, se le abre la puerta, no sé, a las tablets con wichí en la escuela y pasan un montón de cosas que nadie se esperaba. Entonces también pensamos que ese es un eje para pensar la transmisión lingüística, como otras maneras, ¿no? Y finalmente también venimos pensando que cuando se produce la transmisión lingüística, cuando las lenguas van pasando de generación a generación, junto con las lenguas van otras cosas. Y entonces estamos también como en esa idea de que hay que pensar a las lenguas siempre acompañadas de prácticas sociales, de sentidos, de emociones, en fin. Estamos ahí dándole vuelta también a ese eje. Así que ahora nos vamos a ir a un pequeño corte, hechas las presentaciones de todas, para volver enseguida y conversar cómo es que vive la gente wichí en el Chaco, ¿no? ¿Cómo son? ¿Qué hacen? ¿Cómo hablan? ¿Cuándo? ¿Dónde? Ahora enseguida volvemos con eso.
0: Para eso vamos a escuchar una canción que es cantada por otros dos integrantes de nuestro equipo ampliado, junto a un hermano más, son Camilo, Joel y Josefa Ballena, y van a interpretar Tochemet.

0: Seguimos en Cheretaiguañe, la lengua de mi pueblo, hoy con Virginia Unamuno y Lara Messina, que nos visitan en la radio, en el estudio. Estamos disfrutando acá del lugar que tenemos este año para, bueno, compartir hoy cómo vive la gente en Wichí. Un poco lo que venimos pensando es, bueno, cómo podríamos vivir en guaraní en nuestro territorio. Y debe haber gente que tal vez no sabe o no ha escuchado sobre la comunidad Wichí o hablantes de Wichí, que están nada más que a unos cuantos kilómetros, podríamos decir, chicas, de acá de Corrientes. Estas familias con las que ustedes trabajan en el Sausalito, o bueno, en San Peña mismo, en el CIFMA, ¿a cuánto estamos de distancia? ¿Más o menos sabemos? ¿A cuántas horas de viaje, podríamos decir?
1: ¿Del territorio Wichí?
0: Ajá.
1: Y son así, estamos 600 kilómetros quizás, en total, hacia el Sausalito, que es donde nosotros trabajamos, pero el territorio Wichí comienza a partir de Castel y Miraflores, es decir que a 300, ponerle, empiezan como las comunidades Wichí, que son las comunidades que están más, como más presentes en lo que se llama el impenetrable, digamos, que es toda esta zona norte del Chaco, pero que también están en Salta, en Formosa, en una parte de Jujuy, Bolivia, digamos. El territorio Wichí es muy extenso, es como un continuum muy grande, y acá donde nosotros trabajamos sería como la punta sur de ese continuum, ¿no?
0: Eso es re interesante, porque a veces, pensando más en el sentido común o en qué ideas tenemos por ahí sobre las comunidades indígenas, bueno, uno cree que por ahí el guaraní es poca la gente que la habla, o allá lejos, o en un lugarcito, y cuando entramos a ver la extensión geográfica de la influencia del idioma, es como un territorio muy extenso, y lo mismo podríamos decir del wichí, ¿no? Con esto que comenta Virginia. Y ahí lo que queríamos pedirle a las chicas es que comenten un poco, bueno, cómo es esta comunidad lingüística, de cuántos hablantes estaríamos hablando, en cantidad de hablantes, si hay números sobre eso, a veces hay números, a veces no. ¿Y qué saben ustedes sobre cómo son los usos del wichí? ¿En qué lugares lo usan? ¿Para hacer qué cosas, qué prácticas? Como para que la gente también conozca un poco la realidad lingüística de la comunidad, ¿no?
1: Sí, creo que primero que una de las características de las comunidades wichí en general tiene que ver con el valor que tiene la lengua para sus vidas, digamos, ¿no? Y la centralidad que tiene la lengua, tanto por la materia de cotidiana de vivir, como también en su sentido más cosmogónico, más en el sentido espiritual, que eso caracteriza a la gente wichí, la diferencia de otras comunidades, ¿no? Entonces, hay como mayor, quizás, que en otras comunidades indígenas, como mayor conciencia sobre el valor de la lengua y la tragedia de la pérdida, ¿no? Entonces me parece que la gente wichí tiene esta característica de tener como mucha conciencia, ¿no? De la importancia de la lengua, y lo que ellos asocian con la pérdida de la lengua es la posibilidad de dejar de ser quien son, ¿no? Entonces, como la posibilidad de perder la lengua está asociada a dejar de ser wichí, entonces ahí hay todo como una preocupación. Y nosotras justo conversábamos con Lara viniendo por acá que si nosotros trabajamos en lo que trabajamos, no tiene que ver tanto con la cantidad de hablantes o si es la vitalidad que la puede asignarse esa lengua externamente, sino con una preocupación de los propios hablantes respecto a que la lengua está amenazada o que ellos ven como un problema en eso, ¿no? Entonces el trabajo colaborativo que hacemos tiene que ver con justamente que para estas personas hay algo que está amenazando su lengua y con eso su manera de ser y estar en el mundo, ¿no? Y me parece que ahí es como está el trabajo, tanto el que hace Lara como el que hago yo, ¿no? Tiene sentido, ¿no? Porque para ellos tiene mucho sentido que nosotros estemos ahí trabajando juntos, porque necesitamos como reforzar, ¿no? La lengua y frente a una sensación de que, no sé, así como se está amenazando su territorio, así como se amenaza sus maneras de vivir, de subsistir, ¿no? La caza, la pesca, la recolección, no sé, muchas prácticas que sienten que ya no las pueden hacer porque era el alambrado, porque les ocuparon la tierra, por el desmonte, también vienen a amenazar la lengua en ese mundo de amenazas, digamos, en ese mundo que es muy hostil, ¿no? Y que los maltrata, ¿no? Los con situaciones muchísima violencia hacia ellos, mucha discriminación. Entonces, en todo esta preocupación por la lengua, creo que tiene que ver con todo ese entramado de cosas, ¿no? Sí. A mí un poco en el libro que estamos tratando de escribir, y era un poco, hablaba de esto, ¿no? De que la lengua, la sensación que la lengua está arrinconada, ¿no? Que está en un rincón, que se la llevaron a un rincón y que, bueno, que ese rincón es de donde uno puede trabajar como para, sí, para resistir, ¿no? Entonces esta idea de la lengua como una herramienta, un recurso de resistencia, me parece que eso da sentido también a por qué seguir hablándola, ¿no? Y me parece que uno se pregunta, ¿no? Con toda esta situación que vive esta gente, ¿por qué insistir en seguir hablando la lengua? Y uno piensa justamente porque el sentido de muchas cosas lo da el hablar la lengua, ¿no?
2: Eso por ahí te iba a decir, Lara, vos cómo responderías justo lo que dijo Vir, pero ¿cómo responderías el por qué? Porque muchas veces por ahí nos encaran a nosotras, ¿no? Uh-huh. Y te dicen, bueno, ¿para qué tanto lío hacen con el guaraní, entendés? Y ahora tienen que hablar inglés nomás los chicos. ¿Viste? Por ahí nos plantean eso y también nos plantean que podamos de algún modo justificar, ¿no? Uh-huh. ¿Por qué? ¿Para qué? ¿Por qué y para qué, digamos? Son unas preguntas que muchas veces nos las hacen, ¿viste? Entonces, sí, un poco para compartir, ¿no? Porque sí. También la gente que nos escucha, nosotros, nuestra idea es que también se hagan estas mismas preguntas, ¿no? Nos hagamos todos en corrientes estas preguntas sobre, bueno, ¿para qué queremos hablar guaraní, digamos, ¿no? ¿Por qué no queremos que, bueno, lo hablaba mi abuela nomás y ahora, chau? Ya no lo hablo ni lo habla nadie más, ¿no? Entonces parece como por un, como una especie de medio trágico por un lado, y yo pensando, y esto es como un prejuicio tal vez, pero como yo les envidiaba a los wichí, ¿no? Como en el sentido de decir, bueno, mirá, tienen tan claro que quieren hablar la lengua y la usan y la transmiten, pero al mismo tiempo no dejan de sentirse también arrinconados, digamos, como dice Vir. Vos como... ¿Cómo te respondés o qué les escuchás a la gente con la que vos trabajás, a tus compañeros que se responden estas cosas?
3: Y a mí me parece como súper interesante. Nosotras cuando trabajamos pensamos junto con ellos cuestiones que tienen que ver con lo lingüístico y quizás es el punto desde el cual empezamos a tirar esa soga, pero eso lingüístico está súper vinculado, está súper articulado con todo el... toda una socialización, pero también toda una forma de ser en el mundo, ¿no? Mm. Entonces, ese desplazamiento de la lengua no es solamente lingüístico, que es quizás lo que pueden analizar los lingüistas por su lado, pero que es lo que no hacemos ni ustedes ni nosotras, pensarlo de manera desarticulada. Y sí, yo lo que veo en ellos es que esa sensación de amenaza es permanente y es lo que los lleva todo el tiempo a estar pensando cómo hacer para activar cosas y desactivar ciertas prácticas que impiden la transmisión de la lengua en diversos espacios. Entonces, están todo el tiempo pensando acciones, formas de habilitar la lengua, de qué manera entrar en espacios en que les están vedados de alguna forma. Entonces, bueno, a ver cómo entrar al espacio de la escuela, cómo entrar al espacio de la web y el internet, entonces están todo el tiempo buscando la manera de acceder y participar y discutir y intervenir esos lugares, que a mí me parece que es súper bonito y me motiva mucho trabajar con ellos, ver las decisiones que van tomando. Me parece como súper interesante que quieran estar presentes y que quieran decir cosas y que quieran contar lo que piensan y su forma de pensar este mundo. Sí,
2: sí. Si tuvieran que seguramente son testigos ustedes o comparten un día, ¿no?, de la vida cotidiana de los compañeros con los que trabajan, las compañeras con las que trabajan, que cuando te escucho, Lara, creo que son jóvenes, no sé por qué, si es así, contanos. Y cuando jóvenes. La escucho a Vir, creo que son todos profes, digamos, ¿no? Me imagino a todos profes, más o menos de nuestra generación, no sé. Pero bueno, gente joven, gente profesional, digamos, que se dedica a distintas cuestiones. ¿Cómo es la vida cotidiana
4: cotidiana de estas personas. ¿Usan el wichí en su vida cotidiana, cuando van a hacer las compras, cuando se juntan en un bar a tomar una cerveza? ¿Cómo nos pueden contar algo de eso? ¿Cómo pintarían un poco la vida cotidiana de estos compañeros?
1: Sí, creo que eso. Me parece que a diferencia de otras comunidades, la gente wichí habla wichí, pero, digamos, es su lengua cotidiana. Es la lengua que, justamente, ¿no? Que me parece que tiene que ver con esto, de con esa posición de es la lengua que nos hace wichí, por lo cual tiene un uso cotidiano en, a nivel de las familias, de la comunidad, de lo cotidiano. No en un sentido, esto que decías del bar, porque también ellos están marcados mucho por un racismo muy, muy extremo, si ustedes quieren, ¿no? Y por unas lógicas más del apartheid, ¿no? Es decir, de los cuales no van a los bares, ¿no? Porque justamente son lugares de los blancos, ¿no? Entonces me parece que esa matriz como racista hace que habiten como espacios en general que son espacios wichí, ¿no? Y eso tiene como... Y para la gente que no es wichí, ellos como pueden ser oídos o no oídos como gente muy callada, muy silenciosa, justamente. Y esa práctica del callar o ser silenciosa no es algo que uno lo sienta fuera de esa situación de estar con blancos, ¿no? O sea, la gente wichí es muy alegre, muy conversadora, ¿no? Pero hay una situación, ¿no? De tensión que justamente habitar esos espacios que decía Lara, que son nuevos espacios, también es cómo llevar, ¿no? Su lengua, pero también quiénes son, a lugares en lo que en general están siendo marginados, ¿no? Y discriminados. Entonces eso no se puede como separar, me parece.
0: Claro.
1: Pero sí que son, sí, ¿no? Hay como una lógica muy importante también de que las mamás, los papás, los abuelos, quienes estén en la crianza, ¿no? En el maternar, eso es en wichí, digamos. Entonces hay como también una sensación de que la lengua es algo que protege a los chicos, ¿no? Y eso me parece que configura una transmisión de la lengua distinta, ¿no? Entonces la lengua no es algo que va a complicar, ¿no? En general las lenguas minoritarias están asociadas a que le vas a complicar la vida, ¿para qué? Como decía Caro. Pero desde otro orden de sentido, de otra lógica, si la lengua es lo que te va a proteger, es un recurso que te va a servir para la vida, para justamente, no sé, poder estar como, pertenecer como a la comunidad y al mismo tiempo tener una relación con las lógicas que vinculan la comunidad con el no sé, la naturaleza, ¿no? Como como ese sentido más no sé, hay algo que para ellos el alma, ¿no? Lo que se, no es el alma, pero algo así que sería
4: el pudá para nosotros.
1: Claro, es un alma con palabra, ¿no? Es decir, claro. Que la palabra tiene un sentido muy, entonces transmitir eso, ¿no? A los chicos es transmitirles un recurso justamente sí, que los protege, los hace sí, pertenecer a ese mundo en donde la naturaleza y las familias están como muy, muy ligados. Y no transmitir la lengua creo que implicaría dejarle a los chicos, a los niños chiquitos, como al desamparo, como en riesgo, ¿no? Entonces hay como unas lógicas que hacen que en general la transmisión asociada al cuidado de la lengua sea distinta que en otras comunidades. Pero bueno, después la lengua se ve ilimitada, ¿no? Bueno, ya Lara les puede contar. O sea, hay un momento en que ya no es posible, ¿no? Porque no hay unos contextos para el uso que no sean estos más de ligados a las infancias, digamos. ¿No?
0: Y en relación a eso, Lara, ¿querés comentar algo?
3: Sí, sí.
0: Un poco tu experiencia, tu trabajo.
3: El espacio de la familia es el espacio de la transmisión fuertísima que tienen, ¿no? Como la comunidad wichí, pero es cierto que hay otros espacios institucionales donde el wichí ingresa por lugares en los que no está planificado, digamos, ¿no? Como muchas de las cosas que nosotros hacemos, por ejemplo, en la escuela secundaria y que las pensamos y las trabajamos con el resto de los colegas indígenas, ¿no? O cómo hacer para ingresar, para trabajar con la lengua y que la lengua ingrese a esas secundarias en donde no hay docentes indígenas frente a los cursos, cuando sí podría haber, porque de hecho ellos se forman, o sea, tendrían la formación como para acceder a esos espacios o a esos cargos. Y bueno, no están en esas instituciones, ¿no? Entonces no están esos profesionales, no está la lengua tampoco, pero sí están los estudiantes que son hablantes y que son indígenas, ¿no? Entonces muchas veces las cosas que vamos pensando y que vamos creando para esas instituciones que son complejas, que son habitadas por niños indígenas y por niños criollos, tienen que ver con, bueno, a ver, buscar la manera de que la lengua no solamente esté tematizada o que en alguna forma ingrese a la escuela, sino también reflexionar sobre diversas situaciones que tienen que ver como con el ser wichí en ese espacio particular, que es un espacio complejo y de una discriminación muy fuerte, porque no ocupa un lugar de privilegio como si el español y la gente criolla que participa de ese espacio, ¿no? Pero sí es interesante y están buenas sus propuestas, y lo que nosotros vamos viendo es que estas cosas que ellos van imaginando para esos espacios funcionan súper bien, y además los niños indígenas con esas propuestas se vuelven muy felices, ¿no? Como que habitan la escuela de otra manera cuando su lengua es parte del programa de la escuela, de esa escuela, ¿no? De esa escuela secundaria en la que generalmente no se usa la lengua, ¿no? Sí.
0: En esto que comparte Lara, seguramente en el próximo bloque vamos a poder ingresar a estas aulas donde el wichí se halla, diríamos acá, donde el guaraní se halla. Así que ahora vamos a escuchar un rap que trajeron las chicas en wichí para ponernos en climas.

0: Bueno, volvemos. Estamos en Cheretaiguañe, conversando con Virginia Unamuno, Lara Messina, que trabajan con compañeros Huichí. Bueno, Josefa Huichí, Camilo, Josefa Ballena y Camilo Ballena también son compañeros. Los estuvimos escuchando cantando un rato antes. Y por ahí en este bloque que teníamos ganas de que nos cuenten un poco más sobre la escuela, sobre cómo el huichí, la lengua huichí, se hace presente en la escuela. Y tal vez para eso, y en particular le quiero preguntar a Vir, que nos cuente un poquito, vamos a ponerlo en clave un poquito más histórica, no de hoy, sino de el proceso que vos fuiste viendo desde que llegaste por primera vez a trabajar allá 2010, por ahí, con los maestros huichí, con las maestras huichí y los profes. ¿Qué proceso fuiste viendo en este tiempo? Y una cuestión que nos importa, nos interesa, es ver cómo, en qué niveles del sistema educativo la lengua huichí fue entrando, de qué manera, qué resultados, en fin. Hoy hablaste de que también armaron una editorial, eso fue parte de ese camino. Entonces, también que nos cuentes un poquito de eso, que a nosotras nos interesa para comparar, ¿no? Siempre que viene alguien de otra comunidad lingüística, estamos pensando, bueno, ¿y cómo lo hacemos acá? ¿Y cómo es acá en Corrientes, no? Bueno, contanos cómo es con los maestros, los profes huichí, con los niños, los estudiantes huichí, con la lengua en sus comunidades.
1: Sí, creo que hace mucho tiempo que de algún modo hay gente huichí en el sistema escolar, ¿no? Uh-huh. No es nuevo. Desde los años 70 está como presente de algún modo alguna persona huichí, principalmente porque los chicos y las chicas llegan sin hablar castellano a la escuela. Uh-huh. Entonces se presenta una situación que exige como alguna respuesta. Y en este caso, por eso creo que hace muchísimo tiempo que hay como esta presencia de educadores huichí en las escuelas de alguna forma, como asistentes, como traductores, como intérpretes, como ayudantes, bueno, de alguna forma. Y eso se fue como hacia los años, final de los años 80, se fue como sistematizando un poco con la creación del CIFMA, que uh-huh. se crea a partir de la ley de comunidades indígenas de la provincia de Chaco. Se crea una institución para la formación justamente de educadores indígenas y se crea este centro de investigación y formación para la modalidad aborigen. En un primer momento no había como chicos o chicas que tuvieran el título secundario, por lo cual no podían ser maestros o profesores, no podían hacer el terciario, uh-huh. pero sí podían ser capacitados para lo que se llama todavía auxiliares docentes aborígenes, que es una figura de auxiliar docente que trabaja junto con los docentes en las aulas. Y esta generación de auxiliares fue como los primeros que se incorporaron al sistema educativo, que ya se fue hace muchos años, de una manera, y fueron como abriéndole, la gente huichí siempre dice, ¿no?, que ellos fueron abriendo el camino de la lengua y de la cultura huichí en las escuelas, que fueron estos auxiliares.
0: Vir, eso estás hablando de los años 80, más
1: 80,
0: o menos.
1: 80, sí.
0: Digo porque viste que acá en Corrientes el profesorado oficial, el primer profesorado oficial de guaraní se abrió en agosto del 22. Entonces, claro, es como hace 30 años, 40 años los maestros huichí estaban ya en una y nosotros no sé.
1: Claro. ¿No?
0: Entonces es muy fuerte primero, eso, pero hay que poner en... Sí.
1: Primero eran como auxiliares y después los primeros profesores. Bueno, primero el título era de maestros, después fue de profesores. Y el título fue de profesor bilingüe intercultural, y que empezaron a ser los primeros titulados. Primero en el CIFMA de la localidad de Sáenz Peña, presencia de Roque Sáenz Peña, y después se abrió en el 2007 una rama, una sede del CIFMA en la localidad de Sausalito, y ahí es donde empezaron a formarse los primeros docentes en esa zona, digamos, que no, que en Sáenz Peña es anterior. Y bueno, mi trabajo empieza con los primeros chicos que terminan el profesorado en Sausalito. Claro, no, claro. En Sáenz Peña.
0: Digamos, como que la primera camada fue el 2010,
1: la primera camada,
0: 2011.
1: Claro, yo acompañé en los últimos años de la formación y después en todo lo que fue la inserción de estos chicos que estudiaron en el Sausalito. Y que se incorporaron, la mayoría de ellos se incorporaron al nivel primario de la educación, porque es donde estaba más reglada la posibilidad de que estos chicos fueran docentes bilingües e interculturales. Entonces, la normativa habilita como que ellos puedan estar en el nivel primario.
2: Vir, ¿y ellos están desde esta titulación a cargo del grado? ¿Estarían a cargo del grado o seguirían estando acompañando, digamos, a otro docente?
1: Las dos cosas.
2: Ah, sí. Bien.
1: No, en principio están los auxiliares docentes aborígenes que tienen como un rol más de acompañamiento, asistencia al docente no indígena en lo que se llama pareja pedagógica, pero bueno, que no funciona necesariamente con la teoría de la pareja pedagógica, pero sí que hay dos personas, lo que llamamos codocencia, dos personas claro. En el aula. En el caso de los profesores y los maestros pueden estar a cargo de grado según el currículum, pero eso fue como una victoria, porque al principio no los dejaban y era como volvían al rol de los auxiliares, aunque tuvieran una carrera de grado, ¿no? Mm. Como, pero bueno, fue un poco conseguir esa reforma. En el 2012 se reforma el currículum de la provincia de Chaco y en el currículum se establece que la titulación de docente de profesor bilingüe intercultural habilita y es equivalente, en el caso de escuelas con chicos indígenas, es equivalente al profesor de nivel primario. Uh-huh. Entonces después se crea la carrera del profesor intercultural bilingüe para nivel inicial. Uh-huh. Y ahora se creó hace relativamente poco, la carrera del profesorado de lengua indígena para secundario. Que eso todavía no hay egresados y tampoco hay, está previsto a nivel como del sistema educativo de que harían, por, ¿no? Mm. Porque no hay muchas escuelas que tengan una materia que se llame lengua como Wichí o Mocoy, no sé. Pero bueno, fueron como paulatinamente insertándose en el sistema al mismo tiempo que fue como tratando de también ir hacia otros, no sé, hace unos años se creó en la Universidad Nacional del Chaco Austral la licenciatura en educación bilingüe intercultural, en donde empezaron a ver como estudiantes indígenas que, bueno, ahora se recibieron unos cuantos y que son licenciados. Entonces también fue una experiencia de habitar la universidad por primera vez para ellos, ¿no? De ir hacia la universidad con una carrera específica pensada junto, que eso es es interesante porque la carrera se piensa junto con referentes indígenas como una propuesta que articula la universidad con los pueblos indígenas en una propuesta pedagógica y que tiene actualmente más del 50%, más como sí, un 60% de los docentes son indígenas, que es algo distinto como otras propuestas. Entonces también ese habitar la universidad. Entonces el otro día hacíamos números y hay creo que 9 docentes indígenas y 5 no indígenas, digamos.
0: Claro, eso es inaudito.
1: Claro.
0: Está bueno.
1: Que nuestros compañeros y... entonces, y cómo se fue gestando y cómo se fue pensando junto con referentes indígenas y pedagogos indígenas, porque son la mayoría son pedagogos que pensando en ese tipo de formaciones universitarias, y eso es nuevo. Claro. Entonces... hablamos antes de Josefa Gallena, que ya sí. Un poco terminó y su trabajo final de la licenciatura lo escribió en Wichí, que eso uh-huh. Fue como también habitar esos espacios es hacer como esto, ¿no? Es decir, bueno, voy a escribir el trabajo final o la tesina en lengua Wichí, que era como algo raro, ¿no? O gente que escribe en Com también o en Mocoy, ¿no? Pero digo que habitar como las prácticas que esas instituciones tienen, ¿no?
2: Claro.
1: Y ahora, por ejemplo, estamos como trabajando con el plan de alfabetización, uh-huh. En donde en la provincia de Chaco también es como pensar, bueno, hay un plan nacional de alfabetización, pero bueno, no sé, esas escuelas donde los chicos llegan sin hablar o hablando muy poco el castellano, no se las puede alfabetizar en castellano directamente, y la importancia de la alfabetización en lenguas indígenas. Y eso es un debate, ¿no? Que, sí. Que impulsa mucho a los docentes indígenas, que los chicos tienen que alfabetizarse en su propia lengua y también en castellano, ¿no?
2: Claro.
1: Y bueno, entonces es como ir ocupando esos espacios. Pero no es fácil, ¿no? No. Pero sí que también la producción de materiales, como ir creando sus propios materiales, porque tampoco es que hay como un montón de materiales para enseñar, entonces ir produciendo. Entonces es habitar como las instituciones educativas y las prácticas, los recursos, ¿no? Ir produciendo. Entonces siempre es como esto de la sobreexigencia a los profesores indígenas que tienen que no solo enseñar las dos lenguas, no solo enseñar el currículum que dice oficialmente, ¿no?, los ministerios, sino también enseñar cuestiones, lo que ellos llaman el currículum propio, que es todo lo que ellos consideran que es importante que los chicos sepan respecto de las prácticas de sus comunidades, que también es, asumen como ese rol en las escuelas. También producir materiales. Entonces es como una, como un montón de roles que se juegan ahí, ¿no? Como,
0: y en condiciones, como vos decías, muy difíciles, porque no sé si podés contar o tenés alguna anécdota que pueda mostrar algo de todo eso que vos comentabas, del racismo que podía haber en la vida cotidiana. Bueno, me imagino unos pibes wichí que quieren ir a un bar y no se pueden tomar una cerveza delante de otros pibes criollos y hablar en wichí porque van a ser mal mirados o porque directamente no se alían para hacerlo, es decir, no van. Entonces, eso me lo imagino, cómo es en una escuela, cómo eso se traduce adentro de la escuela, porque eso que pasa en la vida social se traducirá en la escuela. ¿Cómo es? No sé, cuéntenos algo que pueda representar o expresar eso, pero cómo... No, ¿cómo es? ¿Cómo están los nenes de primaria, todos los wichí,
1: lo que pasa es que supongo que acá en Corrientes es un poco lo mismo, ¿no? Que hay como dos ideas, ¿no? Como hay una idea de que la lengua wichí o otras lenguas, qué sé yo, son algo que la escuela, ¿no?, o los docentes criollos necesitan para contextualizar la enseñanza, para que eso que están enseñando tenga sentido, se pueda comprender, pero que no modifique lo que se está enseñando, sino, bueno, entonces usamos la lengua wichí en este caso para que los chicos entiendan matemáticas o entiendan sociales o puedan aprender a leer y escribir en español. Entonces siempre es como la lengua está al servicio, entonces hay ese proyecto, que también es un proyecto de algún modo que margina a las lenguas, ¿sí? Y después está el proyecto de los docentes indígenas, además de esto, digamos, además de acompañar el proceso de enseñanza, hay también un proyecto revitalizador, en el sentido, un proyecto de aumentar la presencia, enseñar contenidos, que los chicos puedan hablar de distintos temas en su propia lengua, puedan aprender otras cosas, y eso no está contemplado en la escuela. Entonces esto del racismo también está ahí. Eso no es lo importante, no es lo que vos tenés que hacer. Vos tenés que enseñarles en español. Si querés usar tu lengua, pero para que los chicos aprendan mejor las cosas que están en castellano. Entonces también es... Y entonces siempre es como una situación de jerarquía. Vos estás al servicio de mi servicio, ¿no? A mí hay una expresión que siempre... Me choca, que es mi bilingüe, ¿no? A los docentes le llaman mi bilingüe, ¿no? Al docente blanco, criollo. Entonces, es alguien que trabaja para vos. Y de algún modo esa estructura es un poco lo que ellos creen. Fueron la, no sé, es la sirvienta, es el peón que no le pagan, ¿no? Digamos, y en la escuela se reproduce también un poco eso. Entonces, ahí el reto de cómo revisar esas relaciones, y no es fácil, ¿no? Es que... pero bueno, sin eso, digamos, sin salir de ese lugar, ¿no?, de las lenguas como un instrumento o algo que te ayuda a enseñar mejor otra, es dejarlas en un lugar justamente de que la lengua va a dejar de tener sentido dentro de las instituciones, porque ¿para qué?, ¿no? Entonces me parece que ahí hay como un trabajo de que hacen los docentes de pelearle ese lugar, ¿no?, a que también no solo sea una lengua que está al servicio de otra, sino también que tenga su propio espacio, ¿no?
0: Sí. Bueno, mucho de lo que vos contás surge en nuestras investigaciones acá, ¿no? También que como que no queda otra, ¿viste? Eso. Y bueno, no queda otra porque como los nenes hablan guaraní y no te entienden, tuve que hablarles en guaraní, tuve que dejarles que hablen guaraní para enseñarles, ¿no? Para enseñar. Entonces, el que tiene una idea más a favor, digamos así, del guaraní, o más en contra del guaraní, pueden comulgar en esa idea. Bueno, hay que hablarles, no queda otra, porque vos no podés enseñarle algo al que no te entiende nada. Pero no hay una problematización respecto a lo que estás diciendo. Es decir, bueno, pero ¿cómo entra el guaraní en el aula, en la escuela? Si entras solo al servicio de la comprensión y el avance del castellano, y bueno, nuestra escuela, tal como está así, porque después se evalúa en castellano. Y tu diploma, o la matemática, lengua, ciencias sociales, ciencias, está, la evaluación es en castellano. Entonces, habla lo que quieras hablar, habla toda la lengua que quieras, pero yo te evalúo en castellano. Entonces ahí ya hay una jerarquización, ¿no? Desde ese lugar. Entonces la transformación es compleja, porque es una transformación a muchos niveles, ¿no?
1: Sí, lo que pasa es que lo que a veces charlamos mucho con los maestros o las maestras es como que eso también es una manera de muy injusta, ¿no? Mm. Como que viola derechos fundamentales de la niñez o de las infancias, porque claro, es como que vos le pedís, ¿no? La evaluación es en castigo. Vos le pedís a alguien, ¿no? Que aprenda una... Había una metáfora que usaba una autora llamada Ofelia García, que a mí me gusta mucho, que es como que vos le ofreces a alguien una batería y le decís, toca la batería, y le atás una mano detrás de la espalda, ¿no? Entonces tiene un solo... Claro, no va a tocar igual que los otros, ¿no? Porque obviamente, entonces... Lo que no vemos a veces es que pudiendo, ¿no?, tocar la batería con los dos palos, pudieron andar en bicicleta con las dos ruedas, le estamos sacando la mitad de sus recursos para aprender en la escuela, ¿no? Y lo que pueden aprender y lo que pueden hacer si hay dos lenguas que se habilitan, ¿no? Entonces, claro. Eso como que no se ve, ¿no?
0: Cuestión, claro.
1: Entonces, hay como estos chicos, claro, están como limitados, ¿no?, en la posibilidad de aprender. Entonces, no sé, eso me preocupa a veces.
3: Sí. Y pensaba como en ese valor positivo que también ven los profes wichí en la escritura, ¿no? Pensando en esto, en el poder creativo que tiene que la lengua también se escribe y poder producir cosas para que esos estudiantes tengan otro tipo de recursos para pensar y habitar su lengua y para leer en esa lengua y para hacer cosas con la lengua. No sé, pensaba en esta idea de que amplía cosas que se pueden hacer con la lengua, ¿no? También puedo leer en mi lengua, también puedo escribir, también puedo producir, no sé, un flyer, algún dispositivo digital, y que no es solamente que útil en términos de aprender el castellano, ¿no? Puedo escribir un poema en wichí de repente. Entonces, que existan todas estas cosas amplía también las formas de estar en esa lengua, ¿no? Como desde otro lugar.
1: Claro, por eso a veces nosotros vemos eso, ¿no? Como desde fuera, de algún modo, los docentes bilingües desde fuera discuten con esas prácticas y con, ¿no?, lo que estas ideas sobre para que la lengua al servicio de la otra, o justamente la lengua que te permite hacer un montón de cosas, ¿no?
4: La verdad que nos es como que vamos escuchándolas y pensando mucho también en las situaciones que conocemos y que también vamos de algún modo documentando y visibilizando en relación al guaraní aquí. Así que ahora vamos a ir a nuestro último corte musical y cerraremos hablando más sobre la transmisión. Vamos a escuchar, Vir me va a ayudar a pronunciar en wichí, To Acogbito, no sé, vos decilo. A ver, de Wichí Lomé.
1: Acogbito.

0: Estamos en el último bloque de Cheretaiguañe, la lengua de mi pueblo, conversando con Virginia y Lara. Y bueno, como le comentamos a las chicas, este año estamos pensando sobre la transmisión lingüística, puntualmente sobre quiénes y cómo haríamos la transmisión del guaraní a los niños en Corrientes. Entonces, basándonos en esta pregunta que la venimos pensando desde el primer programa de este año, queríamos que desde la experiencia de ustedes, que ya nos fueron compartiendo, nos cuenten. Bueno, hablaron de la familia, me gustó mucho esta idea de que si uno transmite la lengua es para proteger a ese niño, a esa niña, y no tiene que ver con el cuidado que muchas veces escuchamos acá, de que después no viva alguna situación de discriminación o de humillación por ser hablante de guaraní, ¿no? En nuestro caso, acá nos muestran otra cara o otra realidad, que en realidad se enseña el wichí para proteger, ¿no? Entonces me quedé mucho con eso que contaron. Y bueno, preguntarles eso, ¿cómo ven o cuáles son los caminos, las vías de transmisión del wichí a esos niños que ustedes conocen, a esos jóvenes, en el caso de Lara, en los lugares donde ustedes trabajan?
1: Creo que una de las cuestiones me parece que tiene que ver también con los modos de crianza, que creo que se relaciona mucho con la cuestión también de lo rural, digamos, en donde no hay como los chicos o los nenes, ¿no?, que no son criados por mamá y papá. Esa idea de como que la transmisión es como de una generación a la otra, ¿no? Las mamás enseñan a los niños. Me parece que en estos contextos es distinto, ¿no? En el sentido que no, esa idea, no sé quién se la inventó, pero no sé. Pero la idea de que los chicos están en general con los tíos, los abuelos, con los primos, ¿no? Hay mucha esta idea de los chicos entre los chicos, ¿no? Que se enseñan o que transmiten la lengua. La abuela, ¿no? La tía, no sé, como que son como, claro, el habitar ese espacio, ¿no? De familias extensas, ¿no? De me parece, entre chicos, ¿no? Hablamos, bueno, mucho hablamos con Caro de eso, ¿no? De todo lo que se produce entre, ¿no? Entonces,

0: Uno asocia como la transmisión intergeneracional, como de papás a niños, sino bueno, hay cosas que pasan en la misma generación o con otras salteando algunas, digamos, pero sí que tiene que ver esto, me parece, con esta, que la lengua está como, no sé, decimos que decía Lara antes, ¿no? Está como tejida con otras prácticas y con el hecho de nombrar, ¿no? La universidad, hay como dos cosas, me parece. Una es como la cosa que se nombra, ¿no?, con la lengua. Entonces hay cosas que no se pueden nombrar en castellano de la vida cotidiana. Me parece que esa idea de lo que hacemos, de lo que los juegos, de lo que, no sé, de ir al monte o no sé qué, ir a jugar, como que son cosas que se nombran en Wichí, que se habitan en Wichí. Entonces, bueno, ahí participa un poco la de transmisión. Y la otra quizás es como más, un poco más abstracta, pero también muy, muy importante, me digo, como tiene que ver con la memoria, ¿no? Con esta idea de que la lengua tiene sentido transmitirla porque ahí hay mucha, como, mucho, no sé, mucha data, mucha sensación de dónde venimos, de mi abuela, mi abuelo, mi padre, no sé qué, ¿no? En el caso de los wichís, información sobre los subgrupos wichí, sobre los desplazamientos, ¿no?, sobre la forma en que fueron moviendo por el territorio, ¿no? Entonces me parece que si uno lo piensa así, ¿no?, como más tejido con la práctica, con la memoria, con justamente con esta idea de lo que se puede hacer en una lengua, entonces la transmisión no está aislada a la lengua, ¿no? Es como todo un conjunto de cosas que hacen que tenga sentido aprenderla, ¿no? Pero la transmisión es tanto la que quiere enseñar como el que quiere aprender, digamos. Uh-huh. Así que el sentido tienen para los chicos, no tanto aprender o seguir usándola, ¿no? Me parece que construir esos mundos en donde saber la lengua tenga sentido, ¿no? Es como algo, ese es un reto quizás, no sé.
1: Sí. Y un poco está ahí la potencia que ven estos profes en querer todo el tiempo estar habilitando otros espacios, ¿no? Como abrirle la puerta a los que vienen, a los que están llegando, para que, bueno, se habilite un lugar nuevo, una institución nueva, un espacio, un territorio en sentido amplio, ¿no? Bueno, a ver, acá también se puede estar, acá también podemos estar todos. Entonces, me parece que es muy potente de sus acciones, de las acciones que piensan para los que van llegando.
2: Mucho, mucho, mucho que aprender de la gente wichí, de los niños wichí, de los jóvenes wichí, de las maestras, los maestros, los profesores, los colegas, nuestros compañeros de equipo. También en el libro va a haber un capítulo de Josefa que, bueno, va a estar escrito en gran parte en wichí. Pequeñas cositas que también vamos haciendo. Mucho para aprender. Yo creo que nos quedan muchas preguntas para el guaraní en Corrientes y seguiremos en Cheretaiguañe tratando de pensar estas cosas.
3: Yayo Gendú PB, hasta el próximo programa.

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1: 30 minutos de las 5 de la tarde. Estás en la radio de la Universidad Nacional del Nordeste y repasamos los principales títulos.
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1: Hongos comestibles, becaria de ciencias agrarias, exploran nuevos usos para la viruta de eucalipto. En Corrientes, donde la actividad forestal genera grandes volúmenes de residuos de madera, Brenda Araceli Tomasi evalúa si este residuo forestal que suele quemarse en los aserraderos puede convertirse en base para el cultivo de hongos comestibles. Comparó distintas variedades de hongos y formularios de sustrato para determinar cuáles ofrecen mejores resultados.
0: Lo que pasa en Corrientes.
1: Junto con los vecinos, el municipio desarrollará una jornada de recuperación urbana. La articulación entre el sector público, el privado y los vecinos con conciencia ambiental permitirán este miércoles desarrollar una jornada comunitaria en el que se recuperará un espacio público y creará un mural. De esta manera, la Municipalidad de Corrientes consolida uno de los ejes de gestión, que es aunar esfuerzos entre diferentes sectores para transformar puntos críticos de contaminación en un lugar de encuentro y arte.
0: Lo que pasa en Chaco.
1: Resistencia aprobó la emergencia hídrica ante el fenómeno El Niño. Con 8 votos a favor y 3 en contra, este martes se aprobó la emergencia hídrica, climática y operativa en Resistencia. Así lo confirmó el presidente del Consejo Municipal, Alejandro Aradas. En ese sentido, Aradas manifestó que la iniciativa contó con 6 votos del bloque de la UCR y 2 del bloque SER.
0: Nacionales.
1: Javier Milei hablará en cadena nacional el jueves sobre las Islas Malvinas. Tras expresarse brevemente sobre el tema, el presidente confirmó que le hablará a la población para dar más detalles sobre el estado de la causa. El tema vuelve a la agenda central luego de que el mandatario estadounidense Donald Trump haya asegurado estar revisando la posición de su país. -5 grados es la temperatura actual en la capital de Corrientes, el cielo está cubierto. La humedad 75%, el viento del sudoeste a 12 kilómetros en la hora. En Resistencia, la temperatura actual es de 21 grados 2, el cielo está cubierto, humedad 70%, viento del sur a 8 kilómetros en la hora.
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1: 2 minutos de las 6 de la tarde, estás en la radio de la Universidad Nacional del Nordeste y repasamos los principales títulos.
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1: Acuerdo con la empresa Biotoken para desarrollar herramientas que midan la captura de carbono en cultivos. La iniciativa contempla generar información de base para establecer criterios, procedimientos e indicadores que permitan evaluar la absorción del carbono y otros gases de efecto invernadero asociados a los sistemas agrícolas del Nordeste.
0: Lo que pasa en Corrientes.
1: Tragedia en Corrientes. Una mujer murió tras chocar con un patrullero. Una motociclista falleció tras colisionar con un patrullero el martes por la mañana en la esquina de la avenida Río Chico y Los Tulipanes en Corrientes. Según los reportes del lugar, la mujer fue arrastrada varios metros tras el impacto. Los detalles de cómo se produjo la colisión aún permanecen bajo investigación. Las circunstancias exactas del choque entre la motocicleta y el vehículo policial no trascendieron en las primeras horas tras el hecho.
0: Lo que pasa en Chaco.
1: Edero lanzó Más Futuro, un incentivo económico para premiar el mérito estudiantil. El gobernador del Chaco, Leandro Esdero, presentó este martes el programa Más Futuro, que contempla un incentivo económico de 100.000 pesos mensuales con permanencia hasta marzo de 2027, destinado a estudiantes que cumplan con los criterios académicos de asistencia y de participación establecidos.
0: Nacionales.
1: Javier Milei reunió a su gabinete y Karina encabeza la mesa política. El presidente Javier Milei encabezó este martes una nueva reunión de gabinete en Casa Rosada, mientras que la secretaria general de la presidencia, Karina Milei, lidera una reunión de la mesa política. Ambos encuentros tienen como eje la agenda del oficialismo, con especial atención en la reforma electoral y la eliminación de las PASO. -5 grados es la temperatura actual en la capital de Corrientes. El cielo está cubierto. Humedad 75%, viento del sudoeste a 12 kilómetros en la hora. En Resistencia, la temperatura actual es de 21 grados 2. El cielo está cubierto. Humedad 70%, viento del sur a 8 kilómetros en la hora.
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3: El tordo amarillo es una verdadera perla en el pastizal de los esteros de Liberá. Es un colorido y llamativo pájaro. El macho tiene la parte dorsal y la cola negra, mientras que el resto de su cuerpo es de amarillo oro. Debido al tráfico ilegal y a la pérdida de hábitat, se estima que hay alrededor de 600 individuos en el país. Está catalogada localmente como en peligro crítico de extinción.
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1: 30 minutos de las 6 de la tarde, estás en la radio de la Universidad Nacional del Nordeste y repasamos los principales títulos.
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1: La Facultad de Derecho renovó acuerdos con el municipio de Corrientes. Contempla líneas de acción conjuntas en pasantías educativas, capacitación profesional y académica, investigación, extensión universitaria y vinculación comunitaria.
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1: Rechazaron la recusación contra Fermín Ceroleni en el juicio por la desaparición de Loan. El Tribunal Oral Federal de Corrientes rechazó este martes la recusación presentada contra su presidente, Fermín Ceroleni, en el marco del juicio oral por la desaparición de Loan Danilo Peña. El pedido había sido presentado el viernes por Enzo Di Tella, defensor oficial de Antonio Benítez, quien solicitó el apartamiento del magistrado al considerar que existía un temor fundado de parcialidad.
0: Lo que pasa en Chaco.
1: Este miércoles habrá sesión extraordinaria en la legislatura para la suspensión de las PASO. Con tres temas propuestos por el oficialismo, la legislatura chaqueña tendrá este miércoles una sesión extraordinaria en la que el principal desafío será reunir el quórum necesario para iniciar el debate. Los diputados fueron convocados para las 9 y desde el oficialismo confían en que parte de la oposición se sentará en el recinto.
0: Nacionales.
1: Denunciaron penalmente a Javier Milei por su charla en la ORT. Lo acusan de hacer proselitismo frente a alumnos y de incitar al odio político. Dos abogados presentaron una denuncia contra el presidente por los dichos que realizó durante su visita a la escuela. Lo acusan de posible abuso de autoridad y de violar la ley antidiscriminatoria. También cuestionaron que haya arengado a los estudiantes contra el periodismo. -20.3 la temperatura actual en la capital de Corrientes, el cielo está cubierto, humedad 74%, viento del oeste a 13 kilómetros en la hora. En Resistencia la temperatura actual es de 20.8, el cielo está mayormente nublado, humedad 69%, viento del sur a 8 kilómetros en la hora.
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0: lo que pasa en Corrientes.
1: La comunidad, la sociedad de Alvear, una localidad del interior de la provincia de Corrientes, ubicada sobre la costa del río Uruguay, sigue consternada con el asesinato de Cecilia Lascano, una jovencita de 16 años que fue asesinada por otro chico de 16 años con una profunda herida en el cuello. Esa fue la lesión que le provocó la muerte a esa joven. El joven está detenido en un centro juvenil aquí en Corrientes Capital, pero la novia de ese jovencito era con quien intercambiaba él mensajes, mensajes de texto, mensajes de WhatsApp. Parecería ser planificando toda la escena y todo lo que después sucedió, pero se cree que hay otras personas involucradas, hay un tercero involucrado. Y esto que voy a contarle no es un dato menor, porque el papá de la nena, novia del asesino, es integrante de la policía de Corrientes. La mamá de la nena es enfermera que presta servicios en una entidad sanitaria municipal en la ciudad de Alvear. Por eso cree, desde la familia de Cecilia, la chica asesinada, que hay influencias, y por eso la justicia la imputó a esta jovencita, pero no la detuvo. Ordenó que sea trasladada desde Alvear a Santo Tomé para que continúe su escolarización y para que siga su vida de manera normal, común y corriente. Esto es tomado por la querella, el abogado Saucedo, con quien hablamos nosotros, de una manera muy particular. Dice, aquí hay influencias que están intentando entorpecer la normal investigación y el proceso debido que debe seguir una cuestión de este tipo. Sintetizo para que entiendas. Una joven asesinada de 16 años. Un joven que fue el autor de ese crimen de 16 años, también detenido. Una jovencita de no más de 20 años que chateaba con el asesino y que le sugería algunas cuestiones para cometer el delito, y se cree que una tercera persona también estuvo involucrada, y no se descarta que tal vez una cuarta persona, pero de eso todavía no hay novedades. Actualizamos la información con el doctor Juan Saucedo, que es el abogado querellante que defiende los derechos de la familia de la jovencita asesinada, Cecilia Lascano, que encontró la muerte en circunstancias todavía poco claras para la justicia que está investigando.
2: En esa audiencia nos sorprendió a la querella que el señor fiscal, porque no nos puso en situación previamente, nos sorprendió que haya requerido una medida más benévola que el otro imputado. Y la calificación jurídico-penal provisoria es igual de grave que la del menor. Sin embargo, incluso escuché y vi que se ha dado a conocer que habría un arresto domiciliario. Eso no es cierto. El arresto domiciliario, la persona no puede salir de la casa, no debe salir de la casa sin previa autorización judicial. En este caso, a la menor se le permite ser escolarizada, ir como medida vinculada a la causa solamente a tratamiento psicológico y no volver a Alvear. Esas son las dos únicas medidas restrictivas que tiene la menor. Después puede hacer su vida normal. O sea, no existe esto que se conoce como arresto domiciliario.
1: Una persona detenida, una persona novia de este joven detenido implicada, y una tercera persona o más que formaron parte de ese grupo que planificó lo que le pasó a Cecilia.
2: Es correcto. Lo que no tenemos es ninguna diligencia conducente para determinar quiénes son esas terceras personas.
1: ¿Los teléfonos ya fueron analizados?
2: Los teléfonos de los padres que nosotros requerimos como querella ni siquiera fueron secuestrados. Lo llamaron y dijeron, mire, si usted quiere colaborar con la investigación, preséntese voluntariamente a dejar los teléfonos. Eso es una falta de respeto. Porque para que tenga eficacia una medida de esta naturaleza tiene que hacer allanamiento y secuestro. De sorpresa, digamos.
1: Aporto algo. Sí. La mamá trabaja en el círculo municipal. El papá es funcionario policial. Padres de la nena que ha sido imputada. ¿Cree usted que hay influencia de esos dos sectores para no determinar algo que ustedes buscan?
2: No tenemos la menor duda sobre eso. Porque el padre de la menor fue uno de los primeros que intervino en las diligencias más importantes en un caso grave como esto. Es más, él entrevistó al menor imputado y él conoce al menor imputado, sabe y sabía en ese momento que era pareja de su hija. Y sin embargo, el día que fue detenido el menor, él lo custodió personalmente. Eso nos hizo saber el propio padre del imputado. Eso es gravísimo. No es algo menor, no es una anécdota lo que le estoy contando, ¿eh?
1: Sin dudas.
2: Y me va a decir que el fiscal no sabía.
1: Doctor, lo último, ¿cómo sigue la cuestión?
2: Mire, nosotros dijimos que vamos a solicitar la intervención de una fuerza federal para analizar desde otro lugar toda la información extraída de los teléfonos, porque creemos que fue obstaculizada y obstruido o perjudicada la investigación realmente para no saber quién es la tercera persona. Y eso no es una cuestión improvisada. Si eso se quiere instalar como que fue todo errores tras errores, no. Permítame sospechar realmente de si no hay influencia real de personas o con alcance suficiente para poder... porque escuché incluso que el señor fiscal dijo que ya estaría determinado y para pronto para cerrar la investigación. Está muy apurado el señor fiscal para cerrar la investigación. Entonces nosotros vamos a recusar al fiscal.
1: Vamos a recusar al fiscal porque no está, entendemos nosotros, haciendo las cosas ajustadas a derecho. En pocas palabras, el doctor Saucedo quiso decir eso. El doctor Saucedo es quien viene llevando adelante las actuaciones en defensa de la familia de Cecilia Lascano, esta jovencita que vivía con su padre en Alvear y que fue asesinada con un profundo corte en el cuello a manos de un joven que está detenido, pero que la novia de este joven también instigaba y no está detenida. Y se cree que hay una tercera y hasta una cuarta persona implicada en esta situación. Veremos cómo evoluciona toda la cuestión, porque claro, lo que sorprende a este abogado querellante a quien escuchaban era que le dieron beneficios a una chica que desde esa palabra autorizada en el derecho, que es el doctor Saucedo, dice tiene casi las mismas responsabilidades del chico que accionó el arma blanca para quitarle la vida a Cecilia. Es una cómplice, literalmente. Y entonces se entiende que le cabe casi la misma forma de detención que tuvo este joven que rápidamente fue capturado y puesto a disposición de la justicia. Cecilia tenía 16 años. El joven que la asesinó también. Esta jovencita que todavía no fue detenida y que fue llamativamente trasladada de Alvear a Santo Tomé para que continúe su vida común y corriente de manera normal, pues no es un arresto domiciliario lo que tiene, tiene no más de 20 años. Para la familia debería estar detenida. Para la justicia, no, evidentemente. Y esto que decía el doctor, ¿no? Los teléfonos que todavía no han sido auditados por parte de la justicia, teléfonos de el papá y la mamá de la nena, que evidentemente es cómplice de esta situación. Una maraña de nombres, una maraña de roles, pero que tiene una sola víctima, Cecilia Lascano. Murió, tenía 16 años. Y su familia clama por justicia. Cerramos aquí. Informe para Radio UNE, Roberto Obregón.
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1: 30 minutos de las 7 de la tarde. Estás en la radio de la Universidad Nacional del Nordeste y repasamos los principales títulos.
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1: Acuerdo con la empresa Biotoken para desarrollar herramientas que midan la captura de carbono en cultivos. La iniciativa contempla generar información de base para establecer criterios, procedimientos e indicadores que permitan evaluar la absorción de carbono y otros gases de efecto invernadero asociados a los sistemas agrícolas del Nordeste.
0: Lo que pasa en Corrientes.
1: Recuperaron un espacio del Parque Mitre que durante años fue ocupado por un kiosco sin permisos. La Municipalidad de Corrientes recuperó un espacio del Parque Mitre que durante años estuvo ocupado por un kiosco sin habilitación. La estructura, ubicada en Rolón y Avenida Vera, fue retirada voluntariamente por su propietario tras la resolución judicial.
0: Lo que pasa en Chaco.
1: Comenzó la exhibición de los 39 vehículos que el gobierno subastará este viernes. En la mañana de este martes comenzó la exhibición de los 39 vehículos que el gobierno subastará este viernes en el marco de la séptima subasta pública de bienes del Estado. Los interesados pueden acercarse durante esta jornada y el miércoles de 9 a 12 a los galpones de la Mística, donde se encuentran las unidades. La exhibición finalizará el jueves con atención de 9 a 17.
0: Nacionales.
1: Las acciones argentinas subieron hasta 7% en Wall Street y el riesgo país quedó cerca de romper el piso de los 500 puntos. El S&P Merval subió 0,5% y esquivó la tendencia bajista de Wall Street, donde impactó el salto de más de 5% en el precio del petróleo. El dólar subió a 1.535 pesos en el Banco Nación y las reservas volvieron a superar los 500 millones de dólares.
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1: 8 en todo el país, estás en la radio de la Universidad Nacional del Nordeste y repasamos los principales títulos.
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1: Idiomas UNE abrieron las inscripciones para la certificación internacional Anglia. El Departamento de Idiomas de la UNE abrió el plazo de inscripción para la certificación en la lengua inglesa Anglia de este año. Será desde el 1 de septiembre al 16 de octubre.

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1: Juan Pablo Valdés, sobre el nuevo aumento, vamos a trabajar en los porcentajes para no quedar atrás. En Casa de Gobierno, el gobernador Juan Pablo Valdés encabezó este martes una rueda de prensa donde repasó temas de la agenda provincial. Confirmó el envío de un protocolo municipal para afrontar las lluvias del Super Niño. Aseguró que habrá anuncios salariales antes de fin de año y proyectó la operatividad del puerto Ituzaingó en 60 días.
0: Lo que pasa en Chaco.
1: Sáenz Peña ampliarán la cárcel, sumarán 64 plazas y proyectan una comisaría. El gobierno provincial proyecta ampliar la capacidad penitenciaria de Sáenz Peña, sumar más de 64 nuevas plazas y construir una nueva comisaría en el Parque del Encuentro, como parte de un plan que busca adaptar la infraestructura de seguridad a las nuevas demandas del sistema y a la implementación de la ley de reiterancia.
0: Nacionales.
1: Día de la Industria, la UIA hará su acto en el Gran Buenos Aires en un clima de tensión con el gobierno. El principal invitado del Ejecutivo será el jefe de gabinete, Diego Santilli. Por el equipo económico irá el secretario Pablo Laviñe. En el primer semestre la actividad industrial bajó 2,2%. Este año prevén un saldo de 3.000 empresas industriales menos.
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